0: En Dinámica son las 8, con 2 minutos.
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Tengan todos muy buenas noches. Les habla Miguel Zavala, pastor de la Iglesia Misionera Camino de Esperanza. Reciban nuestro cordial saludo en el nombre de nuestro Señor y Salvador Jesucristo, deseando que allí donde se encuentre y cómo se encuentre, la bendición de Dios esté sobre su vida. En la musicalización del programa, nuestra hermana Eleonora Martínez de Zavala. En la postproducción, nuestro hermano Emilio López. Este programa es producido por la Fundación Camino de Esperanza, productor nacional independiente 4469, y todos bajo la dirección de Manuel Felipe García. Mientras ministramos la palabra de Dios, usted puede enviarnos su mensaje de texto o WhatsApp al 0424-277-3033. Y si usted tiene acceso al servicio internet, entonces usted puede escucharnos con mucha fidelidad por la www.radiodinamica.com.be. Una vez más, bienvenidos a Radio Dinámica 1490, la señal del mensaje diferente. Estábamos escuchando la hermosa alabanza El Poder de Tu Amor en la voz de Isabel y Laina. Agradecidos por su sintonía, damos gracias al Señor, pidiéndole a Dios que el Espíritu Santo le bendiga grande y poderosamente. Lápiz y papel para los hermanos que gentilmente y los amigos que nos siguen en la administración de la palabra del Señor. Cristo lo es todo. Y es una palabra que el apóstol Pablo, inspirado por el Espíritu Santo, ministra a la iglesia

los Filipenses. Y es muy importante saberlo porque una forma de deleitarse en el Señor es cuando usted lo considera que Él es todo para usted. Usted jamás podrá deleitarse en su Dios si usted no lo considera que es el todo para usted. Y allí en Filipenses capítulo 3, versículo 8, el apóstol Pablo, instruyendo a la iglesia, a los filipenses, dice: y ciertamente aún estimo todas las cosas como pérdida por la excelencia del conocimiento de Cristo Jesús mi Señor, por amor del cual lo he perdido todo y lo tengo por basura para ganar a Cristo. Filipenses capítulo 3, versículo 8, allí Pablo confiesa que Jesucristo lo es todo para él. Y ciertamente aún estimo todas las cosas como pérdida. ¿Por qué? Por la excelencia del conocimiento de Cristo Jesús. No había otro motivo para Pablo en la vida sino conocer a Cristo. Y dice: mi Señor. Aquel que perseguía a la iglesia ahora le dice: mi Señor, por amor del cual lo he perdido todo. Dejó su vida religiosa por una vida llena de la fe y la gracia del Señor. Y dice más: y lo tengo por basura, algo que no quiero. Esa vida pasada y todo lo que tenía no es comparable con el amor que ahora conozco en Cristo Jesús. Y dice: todo lo dejo y lo tengo por basura para ganar a Cristo. Tengamos en cuenta que estas son las palabras de un hombre que estaba preso en una cárcel romana en aquel momento. Y que en el momento no sabía qué le depararía el día de mañana. En el versículo anterior, en el versículo 7 de este capítulo 3, dice: pero cuantas cosas eran para mí ganancia, las he estimado como pérdida por amor de Cristo. Pablo se refiere aquí al tiempo anterior a su conversión. Había sido un rabino influyente y un fanático defensor de la ley judía, fariseo, pero ahora, mirando hacia atrás, considera su pasado como basura, como una suciedad, en comparación a lo que tiene ahora en Cristo Jesús. Antes de su conversión, el apóstol Pablo sentía un odio extremo contra Cristo y perseguía con dureza a los cristianos. Su celo por la ley judía había superado al de todos sus correligionarios. ¿Cómo fue posible un cambio de paradigma, de forma de ser tan radical en la vida del apóstol Pablo, que luego de su conversión, al siguiente día dice la palabra que predicaba el evangelio y la gente estaba confundida? ¿Cómo es que este hombre, siendo perseguidor de esa gente, ahora anda abrazado con ellos predicando y cantando a Dios? La respuesta es muy sencilla. El apóstol Pablo llegó a tener un encuentro personal con Jesucristo. Aquel que nunca ha experimentado un encuentro personal con Jesús no es capaz de entender lo que Pablo escribió a los filipenses allí en Filipenses 3:8. Lucas describe de una manera muy particular el encuentro del apóstol Pablo. Lucas, el autor, o el escritor, mejor dicho, Lucas, el escritor del libro de los Hechos, cuyo autor es el Señor. Libro de los Hechos, capítulo 9, versículo 1 al 5. Saulo, respirando aún amenazas y muerte contra los discípulos del Señor, vino al sumo sacerdote y le pidió cartas para las sinagogas de Damasco, a fin de que si hallase algunos hombres o mujeres de este camino, los trajese presos a Jerusalén. Es decir, que Pablo dice, y es muy, muy profundo esta expresión, respirando amenazas y muerte. Ese hombre andaba ensoberbecido contra los discípulos del Señor. Estaba
completamente perturbado en su mente y su corazón, porque para él no era posible y no lo iba a permitir que esa gente siguiera predicando eso, porque para él eso iba en contra de las enseñanzas de las escrituras, lo que él enseñaba incluso y obedecía con mucho celo. Ahora bien, y sigue diciendo la palabra, repentinamente le rodeó un resplandor del cielo y cayendo en tierra oyó una voz que le decía: Saulo, Saulo, ¿por qué me persigues? Él dijo: ¿quién eres, Señor? Y le dijo: yo soy Jesús, a quien tú persigues. Dice, mas yendo por el camino aconteció que al llegar cerca de Damasco repentinamente le rodeó un resplandor de luz del cielo. La Biblia no dice específicamente qué tipo de animal o de bestia cargaba el apóstol Pablo, una mula, no sé. Pero a veces nosotros en nuestra mente creativa dice cosas. Y sobre todo cuando estamos bajo la pasión y el ánimo allí de la predicación decimos cosas. Pero la Biblia dice textualmente, y cayendo en tierra, oyó una voz que le decía: Saulo, Saulo, ¿por qué me persigues? Él dijo: ¿quién eres, Señor? Pablo sabía que a quien estaba escuchando no era cualquier persona, era al mismo Dios que estaba escuchando. Y le dijo: yo soy Jesús, a quien tú persigues. La pregunta del apóstol Pablo es interesante. ¿Quién eres, Señor? La expresión Señor nos muestra cómo era consciente Pablo de la presencia de Dios. Estaba teniendo un encuentro personal con el Uno, el Santo, el único Dios verdadero. De repente se cayó la venda de sus ojos. Entendió que aquel que le hablaba en el camino a Damasco no era otro, sino el Dios del Antiguo Testamento, el Yo Soy el que soy, según Éxodo capítulo 3, versículo 14. Era Jesús en persona, el cual se describió a sí mismo en el Evangelio de Juan, adjudicándose 7 títulos divinos. Hermoso el Evangelio de Juan. Algunos le llaman el Evangelio teológico. Y allí dice el Señor: yo soy el pan de vida. Juan capítulo 6, versículo 35. Juan 6:41, Juan 6:48, Juan 6:51. Yo soy la luz del mundo, Juan 8:12. Yo soy la puerta de las ovejas, Juan capítulo 10, versículo 7 y versículo 9. Yo soy el buen pastor, Juan 10, 11 y 14. Yo soy la resurrección y la vida, Juan 11, 25. Yo soy el camino y la verdad y la vida, Juan 14, 6. Yo soy la vida verdadera, Juan 15, 1 y 5. Por estas revelaciones, muchos han llamado el Evangelio de Juan como el Evangelio teológico. La respuesta debió impactar en gran manera a Pablo. Yo soy Jesús, a quien tú persigues. Hechos capítulo 9, versículo 5. Fue con esta respuesta que toda la vida del apóstol Pablo, Saulo de Tarso, incluyendo sus valores, sus principios y sus metas, se derrumbó. Se derrumbó todo. ¿En qué sentido? Cuando escuchó: yo soy Jesús, a quien tú persigues. Pablo estaba siendo confrontado por el mismo Señor Jesús. Le estaba llamando la atención y haciéndole entender que aquella persecución que él ahora emprendía con esa férrea decisión era contraria al mensaje que ahora le traía. Pablo creía que estaba haciendo un gran favor a la obra de Dios. Pablo no comprendía. No había recibido todavía la revelación de Cristo como nuestro Señor y Salvador. Hasta que el mismo Dios se le presentó en el camino a Damasco. Cuando Dios llega a la vida de una persona, espera un sí de su parte. Una clara y firme fidelidad a su palabra y a su llamado. Nosotros no somos títeres. Dios no obliga a nadie, sino que espera que consintamos su señorío, que lo aceptemos de voluntad propia, de decisión y compromiso propio,
Finalmente, Saulo de Tarso lo hizo. Se dejó alcanzar por Dios. Se convirtió en un discípulo asiduo de Jesús, con una nueva meta en la vida. Porque es muy sencillo. El que conoce a Jesús nunca será igual que antes. Porque es muy sencillo. El que conoce a Jesús nunca será igual que antes. Su vida será transformada por el poder de su pensamiento, por su forma de pensar, por su amor y por su bondad. Desde aquel momento Jesús llegó a ser el centro de su existencia, el centro de la vida de Saulo de Tarso. El Señor Jesús lo rescató de su propia justicia basada en las obras. Saulo de Tarso se sentía muy orgulloso y prepotente de la forma en que él actuaba delante de Dios con tanto celo, siendo fariseo, instruido por un sabio llamado Gamaliel en el ejercicio de su vida religiosa. Él estaba seguro que estaba agradando a Dios y que nada ni nadie lo cambiaría de su posición. Ahora, ¿cuántas personas de quienes me oyen ahora están tratando de ganarse el cielo por lo que hacen para Dios, por las buenas obras? Viven con una lista de cosas que tienen que hacer cada día para ganarse la aceptación de Dios. Pero es mi deber decirle a usted la verdad: nadie será salvo por las obras. Por muy buenas obras que usted haga para Dios, no alcanzará jamás la salvación eterna. Es por la obra redentora que Jesús ha hecho en nuestras vidas. Él entregó su vida a la muerte en pago por nuestro rescate de la condenación eterna, la que el Padre acepta. Cosa que usted haga para Dios debe de llevar a la presencia del Padre la marca de Jesucristo. Aquel día, el Señor liberó a Pablo de sus propios esfuerzos para agradar a Dios y le regaló el perdón, la redención, la esperanza, la vida eterna y la gracia de poder agradar a Dios confiando solamente en el nombre de Jesús, teniendo fe en Jesús como nuestro Señor y Salvador. Por esta razón, Pablo no quería más que ganar a Cristo y ser hallado en él. Filipenses 3, 8 y 9. Cuanto más permita que Cristo me haga, más grande será mi deseo de agarrarme de él, como dice el apóstol Pablo a los Filipenses capítulo 3 versículo 12. No que lo haya alcanzado ya, ni que ya sea perfecto, sino que prosigo por ver si logro hacer aquello para lo cual fui también asido por Cristo Jesús. ¿Para qué llamó el Señor a Pablo? Muy simple, para que le agradara a él con su vida. ¿Para qué cree usted que Dios le está llamando a usted? Para que usted viva una vida que le agrade a Dios. Y en ese término de relación con Dios, usted recibirá todas las bendiciones que la palabra tiene escritas, las promesas de Dios. Pero ¿cuál es el problema? ¿Por qué usted no está viviendo la vida abundante del cual habla la palabra? ¿Por qué tu vida está llena de tanta incertidumbre, de tanta confusión, de tantos problemas? Porque no estás viviendo una vida como la que Dios te está llamando a vivir. Vives una vida engañada, con pecado oculto, con una disposición de corazón de obedecer a medias a Dios. Y Dios no quiere obediencias a medias. Dios quiere una total obediencia, un celo por la obediencia a su palabra, porque en el medio de esa obediencia, de ese estilo y forma de vivir, Dios entonces comienza a bendecir tu vida. Lamentaciones 3:39 es muy claro. ¿Por qué se lamenta el hombre? Lamentes el hombre en su pecado. ¿Por qué? Oiga, mi amigo, oiga, mi hermano, porque de allí vienen todos tus problemas. Es así. Esas son verdades absolutas de la Escritura.
delante de la cual nosotros no tenemos forma ni manera de defendernos, ni excusarnos, ni ofrecer disculpas, ni cosa parecida. Esa es la vida a la cual Dios nos está llamando. Unos versículos antes, el apóstol Pablo explica cómo esto es posible hacerlo. Asimismo, Dios mío, ¿y cómo lo hago? ¿Y cómo es este asunto? Dice la palabra en Filipenses capítulo 2, versículos 5 al 8. Haya pues en vosotros este sentir que hubo también en Cristo Jesús, el cual siendo en forma de Dios, no estimó el ser igual a Dios como cosa a que aferrarse, sino que se despojó a sí mismo, tomando forma de siervo, hecho semejante a los hombres. Y estando en la condición de hombre, se humilló a sí mismo, haciéndose obediente hasta la muerte y muerte de cruz. ¿Cuánto quiere usted saber cuán humillado está usted ante Dios? Mire cuánto usted esté obedeciéndole a Él. Vamos a escuchar una alabanza para la gloria del Señor y regresamos con Camino de Esperanza. 0424-277-3033 y 0212-418-5741.

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0: Dios te bendiga, gracias por tu sintonía, gracias por preferirnos, Camino de Esperanza, llevando bendición a tu vida espiritual. Cristo lo es todo. Y estamos hablando de el significado de Jesús para el apóstol Pablo, cómo él reaccionó ante su conversión, cómo fue su decisión de tratar de agradarle siempre al Señor con su vida. Y Pablo sabía que asir a Jesús, agarrarse de él, significaba ser hechos conforme al sentir y carácter del Señor. Esto no siempre es fácil. Es una lucha, es un camino de ejercicio, de práctica, de renuncia, de aflicción y pruebas. Sí, es el camino a la cruz. Pero solo si peleamos la buena batalla de la fe, entonces obtendremos el premio. Se trata de un gran esfuerzo en la carrera de la fe, como expresó Pablo cuando dijo en primera carta a los Corintios, capítulo 9, versículos 24 al 27, ¿no sabéis que los que corren en el estadio, todos a la verdad corren, pero uno solo se lleva el premio? Corred de tal manera que lo obtengáis. Todo aquel que lucha, de todo se abstiene. Ellos a la verdad para recibir una corona corruptible, pero nosotros una incorruptible. Así que yo de esta manera corro, no como a la ventura. De esta manera peleo, no como quien golpea al aire, sino que golpeo mi cuerpo y lo pongo en servidumbre, no sea que, habiendo sido heraldo para otros, yo mismo venga a ser eliminado. Pablo quería agarrarse del Señor después de que el Señor lo había asido a él. Si quiero aferrarme a Cristo, debo aprender a poner mis pensamientos, mis sentimientos y mis impulsos a los pies de la cruz de Jesús. Y muchas veces pensamos que ser un cristiano significa caminar por la vida sin grandes luchas. Esto no es cierto. Solo alcanzaré el galardón si lucho por él, y hacerlo implica esfuerzo, trabajo, sufrimiento y por momentos fracaso. Y si fracaso, siempre podré levantarme y volver a caminar con el Señor. Así que, como lo hizo Pablo, deberíamos nosotros también esforzarnos por asirnos del Señor. Amado hermano y amigo que me escuchas, pelea la buena batalla de la fe y no te dejes desanimar. No permitas que las circunstancias adversas te desanimen. No dejes que la falta de empleo te desanime, la falta de pan te desanime, no. Hablando así, pareciera un loco a muchos que me escuchan. Pero cuando falta el pan en mi casa, le doy gloria a Dios, porque es una gran oportunidad de ver un milagro de Dios en mi casa, la intervención divina de Dios, la provisión sobrenatural por caminos misteriosos. Quizás pienses que si no trabajas te morirás de hambre, pero en el reino de Dios la palabra y las promesas de Dios se cumplen. Si Dios dice que si tú lo reconoces como tu Dios soberano, nunca te faltará nada. Jehová es mi pastor, nada me faltará. Salmos 23. Ahora, tomemos la exhortación del Señor a Marta también, la hermana de María, la hermana de Lázaro. Allí en Juan capítulo 11 dice: ¿no te he dicho que si crees, verás la gloria de Dios? Ante las dificultades, permanece en el camino y vive una vida de santificación, de entrega y de servicio a Jesucristo. El Señor Jesús te dará su gracia para que lo alcances, para que lo logres. Romanos capítulo 8, versículo 35 al 39 dice: ¿quién nos separará del amor de Cristo? ¿Tribulación o angustia, persecución o hambre o desnudez o peligro o espada? Como está escrito, por causa de ti somos muertos todo el tiempo, somos contados como ovejas de matadero. Antes, en todas estas cosas somos más que vencedores por medio de aquel que nos amó. Por lo cual estoy seguro de que ni la muerte, ni la vida, ni ángeles, ni principados, ni potestades, ni lo presente, ni lo porvenir, ni lo alto, ni lo profundo, ni ninguna otra cosa creada nos podrá separar del amor de Dios que es en Cristo Jesús, Señor nuestro. Nada nos podrá separar del amor de Cristo. En 5 ocasiones, allí en Romanos capítulo 8, el apóstol Pablo ha hecho preguntas que dirigen nuestra atención hacia los sorprendentes privilegios de pertenecer a Jesucristo. En el versículo 31 dice: si Dios está por nosotros, ¿quién estará contra nosotros? Versículo 32: ¿cómo no nos concederá también con Él todas las cosas? Versículo 33: ¿quién acusará a los escogidos de Dios? Versículo 34: ¿quién es el que condena? Ahora veamos el versículo 35: ¿quién nos separará del amor de Cristo? Las respuestas son tan evidentes y tan poderosas que Pablo nos deja responder y regocijarnos en ellas. En el versículo 31, nadie puede estar contra nosotros y tener éxito, quien quiera llamarse. Versículo 32, Dios suplirá todo lo que necesitamos, aun cuando todo parezca perdido. Versículo 33, nadie podrá levantar cargos en nuestra contra en la corte celestial, no importa quién nos acuse. Versículo 34, nadie nos puede condenar. Y ahora en el versículo 35 dice que nadie ni nada nos podrá separar del amor de Cristo. Y lo que hace que este texto sea tan relevante en vísperas de en medio de tantas dificultades y adversidades es que el apóstol Pablo declara el tipo de cosas que no nos podrán separar del amor de Cristo, y son el tipo de cosas que con expectativas y asombro ocurren hoy cada día en medio de nuestras vidas: tribulación o angustia o persecución o hambre o desnudez o peligro o espada. Y Pablo escoge mencionar cosas tan terribles para asegurarse de que comprendiéramos que él no estaba diciendo: bien, hay algunas cosas tan horribles que realmente pudieran alejarnos del amor de Cristo. No, él no está diciendo eso. Él dice que nada nos podrá separar del amor de Cristo. Y quisiera compartir 3 cosas importantes acercando un poco la lupa a este versículo 35. Que hay unas 3 cosas que nos habla la palabra del Señor. Cristo nos está amando ahora y siempre. Una esposa pudiera decir de su esposo fallecido, por ejemplo: nada me separará de su amor. Y estará queriendo decir que la memoria del amor de él será dulce y poderosa mientras ella viva. Pero esto no es lo que el apóstol Pablo quiere decir aquí. En el versículo 34 él dice claramente: Cristo Jesús es el que murió, sí, más aún el que resucitó, el que además está a la diestra de Dios, el que también intercede por nosotros. Y Pablo puede decir que nada nos podrá separar del amor de Cristo, porque Cristo está vivo y todavía nos ama. Él está a la diestra de Dios y está, por tanto, gobernando para nosotros y está intercediendo por nosotros. Lo que significa que Pablo ve que la obra de redención consumada nos salva realmente en cada momento y nos lleva seguros hacia el gozo eternal. Su amor no es una memoria, es una acción de cada momento que el Hijo de Dios, que vive para siempre, realiza para llevarnos hacia el gozo eterno. En segundo lugar, podemos ver en este versículo que este amor de Cristo es efectivo para protegernos de separarnos de Él, y por tanto no es un amor universal para todos, sino un amor específico para su pueblo, aquellos que según Romanos 8:28 aman a Dios y son llamados conforme a su propósito. Este es el amor de Efesios capítulo 5 versículo 25. Por ejemplo, maridos, amad a vuestras mujeres, así como Cristo amó a la iglesia y se dio a sí mismo por ella. Es el amor de Cristo por la iglesia, su novia. Cristo ama a todos y tiene un amor especial, salvador, preservador por su novia. Usted sabe que es parte de esa novia si confía en Cristo. Cualquier persona sin excepción, cualquiera que confía en Cristo puede decir: soy parte de su novia, de su iglesia, de sus llamados, de sus escogidos, de aquellos sobre los que dice el versículo 35 que son guardados y protegidos para siempre, no importa que venga. En tercer lugar, este amor omnipotente, efectivo, no nos libra de las calamidades de esta vida, no, sino que nos lleva seguros hacia el gozo eterno con Dios en medio de las más profundas dificultades que la vida puede presentarnos. El apóstol Pablo lo explica claramente en el versículo 35. ¿Quién nos separará del amor de Cristo? ¿Tribulación, o angustia, o persecución, o hambre, o desnudez, o peligro, o espada? Nadie podrá separarnos del Señor. Sin embargo, alguien pudiera decir, pero lo que él quiere decir es que Dios no dejará que estas cosas ocurran a su novia. No, él no está diciendo eso. Hay dos pruebas de que en este caso no es así. Una es la referencia que se hace de la muerte en el versículo 38. Ni la muerte nos podrá separar del amor de Dios que es en Cristo Jesús, Señor nuestro. La muerte nos llegará, pero no nos separará del Señor. Así que cuando Pablo dice en el versículo 5 que la espada no nos separará del amor de Cristo, quiere decir, aún si fuéramos asesinados, no seremos separados del amor de Cristo. Y la otra es en el versículo 36, donde Pablo cita al Salmos 44, versículo 22, y se lo aplica a sí mismo y a los cristianos en general. Tal como está escrito, por causa tuya somos puestos a muerte todo el día, somos considerados como ovejas para el matadero. Esto significa que el martirio tiene que ver con el cristianismo normal. Está ocurriendo en todo el mundo: Pakistán, Nepal, Sudán, Indonesia, Vietnam. Se estima que este año, por ejemplo, mueran unos 164 mil cristianos a causa de su fe. El martirio es lo que Pablo tiene en mente y es lo que Jesús quiso decir cuando dijo, Lucas 21, 16 y 17, pero seréis entregados aún por padres, hermanos, parientes y amigos, y matarán a algunos de vosotros y seréis odiados de todos por causa de mi nombre. Nuestra temporada de paz y tolerancia es un suceso anormal y debiéramos llevarnos a ocuparnos más a entender a la iglesia sufriente, a la iglesia que por tratar de vivir la vida que Cristo nos exige, sufre cada día y con la gran posibilidad de llegar hasta la muerte. Quiero darle gracias al Señor por su misericordia al recordar de que en Cristo lo tenemos todo. Y tú jamás podrás deleitarte en Cristo Jesús si tú no lo reconoces como el Dios que es, de que es el Dios todo suficiente para ti, para todas tus necesidades, para toda tu vida. Nadie podrá deleitarse en Jesús si no lo reconoces como su Dios todo suficiente. No necesitamos más nada sino a Jesús. En una oportunidad, una persona me dijo, no, yo tengo que rezar para ayudar también al Señor a hacer las cosas, a hacer su voluntad. Y yo, no, cuando usted le pide algo a Jesús, usted no necesita pedírselo a nadie más, porque Él es todo suficiente. En Él nos deleitamos como nuestro Señor y como nuestro Dios. Padre, quiero darte gracias por tu bondad y por tu misericordia. Gracias por esta palabra que nos llena de gozo y de alegría, recordar que en ti, Señor, que en ti, Jesús, lo tenemos todo. Yo quiero, amigo que me escuchas, que hoy, a raíz de esta palabra, dispongas tu corazón para entregarlo al Señor y lo recibas como tu Señor y Salvador, para que Cristo a partir de hoy sea todo para ti. Ora conmigo. Señor Jesús, vengo delante de ti reconociendo que soy un pecador, pidiéndote que perdones mis pecados, que los borres de tu presencia y que nunca jamás te acuerdes de ellos, que transformes mi vida, que me cambies y que yo pueda tener la experiencia de esa vida nueva para agradarte a ti solamente. Yo te recibo como mi Señor y Salvador desde ahora y para siempre. Hazme templo y morada de tu Espíritu Santo y que mi nombre esté inscrito en el libro de la vida. Cuando vengas a levantar a tu pueblo en el arrebatamiento, yo también quiero ser levantado por tu poder para estar contigo eternamente y para siempre. Líbrame del maligno, de sus trampas y mentiras, para gloria tuya, Señor. Amén, amén y amén. Y usted, hermano que está descarriado, ore conmigo. Señor Jesús, en esta noche vengo a pedirte perdón por mis pecados, reconociendo mi desobediencia, mi rebelión, mi rebeldía, pero que tu gracia y misericordia me alcance, Señor. Te pido que perdones mis pecados que los borres de delante de tu presencia, que yo siga siendo templo y morada de tu Espíritu Santo, que tú me levantes, me restaures y derrames una unción de tu Espíritu que renueve mi ser, Señor, y me dé la gracia de retomar el ministerio para el cual tú me has llamado. Señor, perdóname una vez más, y te ruego que mi nombre siga allí inscrito en el libro de la vida, cuando vengas a levantar a tu pueblo, Señor. Yo también quiero estar contigo eternamente y para siempre. Donde quiera que tú me permitas estar, Señor, y encontrarme, que yo tenga la gracia de dar testimonio de tu grandeza, de tu amor y de tu bondad. En el nombre de Jesús. Amén, Señor. Amén y amén. Hemos llegado al final del programa de hoy, dándole gracias al Señor por su bondad y misericordia. En la musicalización del programa, nuestra hermana Eleonora Martínez de Zavala. En la postproducción, Emilio López. Este programa es producido por la Fundación Camino de Esperanza, productor nacional independiente 4469, y todos bajo la dirección de Manuel Felipe García. Si Cristo no ha venido de aquí a mañana, nos escucharemos por esta misma frecuencia. Que Dios te bendiga, que Dios te guarde. No te acuestes sin orar. Clama a Dios y dale gracias por la vida que te ha dado. En el nombre de Jesús, Dios te bendiga.
1: Yo no me avergüenzo, pertenezco a la fraternidad de los que no se avergüenzan. La suerte está echada, he cruzado la línea divisoria, he hecho la decisión, soy uno de sus discípulos. Y no miraré hacia atrás, no reduciré la velocidad, no retrocederé, no permaneceré inerte. Mi pasado ha sido perdonado, mi presente tiene sentido y mi futuro está asegurado. He roto con la vida mediocre, con el andar por vista, con los planes pequeños, con las visiones recortadas, con los sueños desteñidos, con el hablar mundano, con el ofrendar limosneramente y con los objetivos enanos. Ya no necesito prosperidad, posición, promoción, aplausos ni popularidad. No tengo que estar siempre arriba, ser reconocido, ser alabado, tenido en cuenta ni recompensado. Ahora vivo por gracia, camino por fe, aprendo paciencia, me levanto en oración y trabajo en su fuerza. Mi rostro está fijo, mi andar es rápido, mi objetivo es el cielo. Mi camino es estrecho, mi transitar es duro, mi guía es confiable y mi misión es clara. No me pueden comprar, no me harán desilusionarme ni dilatarme. No parpadearé frente al sacrificio, no titubearé frente a los adversarios, no negociaré en la mesa del enemigo, ni repararé en las competencias de la popularidad. No abandonaré, no me callaré hasta que haya orado, declarado, pagado y predicado la causa de mi Señor Jesús. Soy su discípulo y me movilizaré hasta que Él venga. Ofrendaré hasta que me muera. Predicaré hasta que le conozcan y trabajaré hasta que Él me detenga. Cuando Él regrese a buscar a los suyos, no quiero que tenga dificultad en reconocerme. Quiero que mi imagen sea clara a su vista. Esta declaración escrita fue encontrada en el bolsillo de un africano muerto durante una persecución anticristiana. Dios te bendiga. 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
1: En Dinámica 9 y 4 minutos.
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3: Debemos vivir de tal manera que cuando el mundo nos calumnia, la única calumnia válida que pueden traer es que nos calumnian por hacer el bien. 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
3: Le pido, si es tan amable, de abrir su Biblia en Hebreos capítulo 13. El título es Ética Cristiana o La Conducta del Creyente. ¿Qué espera Dios de nosotros? ¿Cuáles son las guías prácticas para la vida de un cristiano y cubre muchas áreas? Pedro dijo, porque la voluntad de Dios es que al bien hacer calle en la ignorancia de hombres insensatos. Pedro dijo que necesita vivir de tal manera que nadie pueda dudar del cristianismo por el tipo de vida que usted está viviendo. Los cristianos deben vivir de tal manera que callen las bocas de los críticos del cristianismo. Cuando Plinio, el gobernante de Bitinia, examinó a los cristianos y le reportó a Trajano, el emperador, él tuvo que admitir, aunque él estaba buscando alguna acusación con qué condenarlos, que, y cito, se obligan mediante un juramento no a cumplir un fin criminal, sino a evitar el robo o el adulterio, nunca violar su palabra o repudiar un depósito cuando son llamados a reembolsarlo. Fin de la cita. Él dijo, lo que caracteriza a los cristianos es que no cometen crímenes y pagan sus deudas. En muchos

para que aquel que está buscando acusación sea avergonzado sin tener nada malo que decir de ti. En otras palabras, vive de tal manera que no hay críticas válidas. Ahí en el capítulo 14 del versículo 3, él dice, y que aprendan a mantener buenas obras para que no sean infructíferos. Si usted sabe algo del fruto en el Nuevo Testamento, el fruto incluye ganar a personas a Cristo, y parte de esa vida es una vida ejemplar. Y si vamos a ser fructíferos, debemos mantener buenas obras. Esto resulta en la salvación de algunos. En Hebreos capítulo 13, encontramos que es importante que hagamos buenas obras, no solo porque algunas personas se salvan, sino porque Dios es glorificado. En el versículo 21, habla de que Dios nos perfeccione en toda buena obra para hacer su voluntad, haciendo a Él en vosotros lo que es agradable a sus ojos mediante Jesucristo, al cual sea la gloria por los siglos de los siglos. Amén. Entonces, la gloria de Dios es otra razón por la que el creyente debe vivir una vida pura, una vida que no puede ser reprendida. Debemos vivir de tal manera que cuando el mundo nos calumnia, la única calumnia válida que pueden traer es que nos calumnian por hacer el bien. Debemos ser criticados por algo. Si vamos a ser criticados por algo, que seamos criticados porque hacemos el bien, no porque hacemos el mal. Ahora, si vamos a vivir una vida pura, y si solo debemos ser criticados por hacer el bien, entonces debemos saber qué es lo que hay que evitar. Y debemos saber lo que es bueno. Y entonces Hebreos capítulo 13 nos presenta una afirmación muy cuidadosa acerca de la ética práctica de la vida cristiana que resulta en un retrato del cristianismo al mundo que no tiene algo de qué ser reprendido. Y esto es importante, como dije, porque gana a la gente a Cristo y da gloria a Dios. Él presenta aquí los estándares del cristianismo de una manera muy condensada y vamos a tratar de expanderlos un poco y podernos hacernos algunas preguntas muy pertinentes al abordar el capítulo, tales como, ¿cuáles son los estándares cristianos para la vida? O, ¿cuáles son los principios de vida que van a hacer que mi vida sea un testimonio positivo? O, ¿cómo debo actuar frente a un mundo sin Cristo o traerlos a Cristo? ¿O qué es lo que hago que realmente trae gloria a Dios? Todo esto está encerrado en este capítulo. Amigos, tenemos una responsabilidad muy seria frente al mundo. Tenemos una obligación continua, permanente y un privilegio de vivir para la gloria de Dios y callar las bocas de los críticos. Y si alguien va a criticar el cristianismo, que critiquen el cristianismo de manera injusta, no justa. Y ese es el punto que necesitamos presentar aquí conforme vemos este capítulo. Para comenzar, si usted va a vivir como cristiano, dígale a la gente que lo es, si no, no lo haga. El mundo, dijo Alexander McLaren, adopta sus nociones de Dios primordialmente de aquellos que dicen que pertenecen a la familia de Dios. Leen en nosotros mucho más de lo que leen en la Biblia. Nos ven, no solo oyen a Jesucristo. ¿Cómo es que normalmente usted puede identificar a una mamá y un papá al ver a su hijo? La gente evalúa a Dios en base a usted y a mí y a Cristo. Jesús dijo lo mismo en el Sermón del Monte, Mateo 5, versículo 16. Así alumbre vuestra luz delante de los hombres para que vean vuestras buenas obras y glorifiquen a vuestro Padre que está en los cielos. Un buen hijo trae honor a su Padre. Espiritualmente eso es verdad también. Y tenemos que vivir de tal manera que cuando los hombres nos vean, den gloria a Dios. No solo no critiquen, sino que terminen glorificando a Dios debido a nuestras vidas. Y créame, no estoy hablando de bondad de teatro. No estoy hablando de ese tipo de fachada artificial. O una conferencia en la que Dale Moody estuvo presente y me gustaría haber tenido las agallas de algunos de estos santos de la antigüedad, pero de cualquier manera, estaba en esta conferencia y había algunos de estos jóvenes celosos que tomaban la vida cristiana con mucha seriedad y decidieron tener una reunión de oración que durara toda la noche y entonces oraron toda la noche. Y conforme salieron por la mañana, vieron al señor Moody y él les preguntó qué habían estado haciendo. Y un joven habló y dijo, oh, señor Moody, hemos estado orando toda la noche. Señor Moody, vea cómo brillan nuestros rostros. Y Moody vio al hombre a los ojos y le dijo, ¿Moisés no sabía que su rostro brillaba? La bondad que es consciente de sí misma es hipócrita. Y no estoy hablando de ese tipo de bondad. Estoy hablando de la bondad que resulta en la gloria de Dios, no la gloria de mí. Y entonces debemos satisfacer la gloria de Dios al mantener un tipo de bondad que es puro frente al mundo, que calla las bocas de los críticos del cristianismo. Ahora, al ver este capítulo, quiero mostrarle tres cosas: la ética, el ejemplo y la energía. ¿Qué es la ética? ¿Quién es nuestro ejemplo? ¿Quiénes son nuestros ejemplos? ¿Y cuál es la energía para cumplir con la ética? Los tres son importantes: la ética, el ejemplo y la energía. Vamos a ver estos puntos. Ahora, antes de que entremos al texto de manera específica,

0: una palabra más de preparación necesaria. No puede haber ética a menos de que haya doctrina. ¿Escuchó eso? Porque si no hay doctrina, no hay fundamento para la ética. Esa es la razón por la que tenemos gente en nuestro mundo que tienen un problema en la ética, porque no hay una base universal sólida o un estándar de absolutos. Usted no puede tener ética hasta que tenga una base moral sólida. ¿Lo ve? Entonces la ética siempre sigue a la doctrina en el Nuevo Testamento, siempre. Usted no puede demandar algo de alguien a menos de que haya una ley moral universal que es el cimiento que da el derecho y la necesidad para que esa ética exista. La gente dice, bueno, el mundo sería un lugar tan hermoso. Usted siempre oye de eso. Si tan solo olvidáramos toda nuestra doctrina y nuestro dogma y simplemente nos amáramos los unos a los otros. Por favor, eso no va a funcionar. Eso no funciona. Usted no puede hacer eso. Usted acaba de colocar a muchas personas en un cuarto grande y le dice, adelante, ámense los unos a los otros. No van a saber cómo amarse unos a otros. No hay absolutos. Un hombre piensa que el amor es una cosa y alguien más piensa que es algo más. Un hombre va con la esposa de alguien más y dice, creo que te amo, y el otro hombre dice, no la vas a amar. Usted no puede operar en base a eso porque no hay cimiento. No hay absoluto, no hay moralidad que apoye la ética. Y entonces usted no demanda de un hombre algo a menos de que haya establecido un cimiento para el requisito. No hay moralidad uniforme sino un estándar. Y no hay estándar sin Dios. Y entonces usted tiene que comenzar con Él. Créame. Permítame decir esto desde el principio. Usted nunca va a poder mantener la ética cristiana a menos de que sea cristiano. Por dos razones. Número uno, usted no tiene deseo alguno. Número dos, usted no tiene la capacidad de hacerlo. El Sermón del Monte, Romanos 12 al 16, Efesios 4 al 6, Hebreos 13, todo eso es ética. Pero todos, en todo caso, escuche, todo presupone que usted tiene fe en Jesucristo. Eso le da a usted, número uno, el deseo, y número dos, el estándar. Y número tres, la energía. Entonces, todo tipo de ética está fundada en la doctrina. Muy bien, comencemos viendo la ética del capítulo 13. La ética. Ahora, el término ética, simplemente para darle un marco de referencia, significa un estándar de conducta o juicio moral. Estándar de conducta o juicio moral. Hay clases de ética, y en la mayoría de los casos no tienen la menor idea de lo que es la ética. Simplemente están por ahí dando vueltas y terminan con la famosa ética de situaciones de Fletcher. Sea lo que sea que acomode las situaciones, es la ética que usted aplica, lo cual es la eliminación de absolutos, y esa es la razón por la que tiene problemas. La ética son estándares de conducta y juicio moral, y creemos que hay absolutos. Ahora, la ética de este capítulo está dividida en tres categorías, y son categorías muy simples, pero nos ayudan a seguir estos pensamientos. Tres categorías básicas para la ética en este capítulo. Número uno, en relación a otros. Ética en relación a otros, o cómo actuamos hacia otros. Ética en relación a nosotros mismos, en segundo lugar. O cómo actuamos hacia nosotros mismos, y esto será en el futuro. Ética en relación a Dios, cómo actuamos hacia Dios. En primer lugar, comencemos con la ética en relación a otros. ¿Cuáles son los estándares para el cristianismo en relación a otros? Ahora recuerden, estamos presuponiendo que usted ya ha conocido a Cristo, ¿verdad? Y usted sabe que usted está en Cristo. En base a eso, aquí es lo que se demanda de usted. En primer lugar, en relación a otras personas. Número uno, la primera ética, amor sostenido. Amor sostenido. Versículo 1. Aquí está la primera ética y es dominante porque realmente es una característica que domina lo demás. Permanezca el amor fraternal. Eso es todo. Versículo 1. Ahora, esto es amor sostenido. Esta es la ética suprema a seguir para el cristiano, y eso es que él ame a su hermano. El amor fraternal es una palabra en el griego, es la palabra Filadelfia, la ciudad de el amor fraternal, tomando su nombre de, ahí viene de dos palabras, fileo, tener un gran afecto hacia Adelfos, hermano del mismo vientre. Adelfos significa del mismo vientre, entonces significa tener un gran afecto hacia aquellos que vinieron del mismo vientre. Ahora, esto puede tener dos aplicaciones significativas. Piénselo, a lo largo del libro de Hebreos, esta es una característica interesante. A lo largo del libro de Hebreos, él les ha estado diciendo que se separen del judaísmo, ¿verdad? El nuevo pacto es este, esto es lo único que necesitan, suficiente, completo y demás, simplemente sepárense del judaísmo. Estaban siendo perseguidos por los judíos, siendo molestados por los judíos, y se les dijo que se separaran. Ahora, pudieron haber enfrentado, a manera de consecuencia, un conflicto grande y serio, y entonces aquí se les advierte que continúen con el amor fraternal. Y bien pudo haber sido que el concepto de amor fraternal incluya a judíos, porque uno de los términos muy conocidos en el Nuevo Testamento para judíos, inclusive usado por cristianos para hablar de otros judíos que no eran salvos es que los consideraban como hermanos, porque los judíos eran, en el sentido más puro, adelfos, del mismo vientre. Todos eran hijos físicos de Abraham. Entonces, bien podría ser que en un sentido le está diciendo, no comiencen a odiar a los judíos. No se separen al punto en el que han dejado de amar a su pueblo. ¿Recuerdan a Pablo, quien dijo, aunque me he separado del judaísmo, el deseo de mi corazón y oración por Israel es que sean salvos? Y él tenía un amor profundo, apasionado hacia Israel. Y bien podría estar implícito en la afirmación, permanezca el amor fraternal, el hecho de que él no quiere que al separarse del judaísmo comiencen a hacer algo diferente más que continuar amando a los judíos. Y tenemos la obligación, amigos míos, de hacer lo mismo. Y la palabra hermanos es usada en Hechos 2.29, Hechos 3.38, para hablar de los judíos, y es un término muy común para los judíos. De hecho, permítame tan solo darle una nota a pie de página de eso. Capítulo 3, versículo 1, él hace una distinción aquí que es muy interesante. Debido a que el término hermanos podría referirse a judíos, él lo distingue cuando quiere referirse estrictamente a cristianos. Versículo 1 de capítulo 3. Por tanto, ¿qué tipo de hermanos? Hermanos santos, participantes del llamamiento celestial. Entonces, cuando él está hablando a cristianos, él incluye una palabra extra simplemente para presentar eso de manera obvia. Él no quiso decir, por lo tanto, hermanos participantes del llamamiento celestial, de lo contrario, todos los judíos ahí en la ciudad podrían haber dicho, estamos ahí incluidos. Entonces, él aclaró con santo, y un hombre únicamente es hecho santo en Cristo. Y entonces, el escritor de Hebreos pudo haber estado implicando en esta afirmación un amor continuo hacia Israel. Pero creo que hay una importancia más grande que esa, y creo que es una importancia que es más obvia para nosotros, y es el hecho de que necesitamos amar a nuestros hermanos en Cristo, porque son, aunque no físicamente, del mismo vientre, espiritualmente somos del mismo vientre, habiendo sido renacidos, habiendo atravesado por el nuevo nacimiento. Todos somos hermanos en Cristo. Así es. El que está unido al Señor, un espíritu es con él, somos uno. Todos somos hijos, somos hermanos de Cristo, él no se avergüenza de llamarnos hermanos. Somos herederos y coherederos con Cristo, hemos sido adoptados como hijos, Romanos dice. Tenemos todos los derechos de ser adoptados. Somos sus hijos, Efesios 1, Dios nos ha traído como sus hijos. Todas esas afirmaciones en la Escritura indican que somos hermanos en Cristo. Somos todos nacidos de la misma familia, por lo tanto todos somos hermanos. Y entonces él dice, como cristianos, permanezca el amor fraternal. Ahora, quiero que observen algo maravilloso aquí. Observen la palabra permanezca. No dice, y me da tanto gusto esto, no dice que el amor fraternal empiece, ¿verdad? No dice, motiven el amor fraternal, inventen el amor fraternal o generen el amor fraternal. Dice, permanezca, ¿qué? El amor fraternal, lo cual implica ¿qué? Que ya está ahí. Y sabe una cosa, usted normalmente puede identificar cuando alguien es salvo inmediatamente porque tienen un deseo por estar con un creyente. Es solo después de un tiempo que descubren que los creyentes son más bien desagradables, que comienzan a escoger, y usted entonces tiene divisiones. Normalmente no sucede con cristianos bebés, simplemente disfrutan la comunión. Más tarde se dan cuenta de que hay ciertas personas que hacen cosas interesantes que no deberían hacer. En 1 Pedro 1.22, quiero que lo vea desde el punto de vista de Pedro. Es muy claro la manera en la que lo dice, viendo 1 Pedro 1.22, que habéis purificado vuestras almas al obedecer la verdad, observe, mediante el Espíritu, para tener un amor no fingido de los hermanos. Dice usted, oiga, eso es parte de la salvación, escuche, lo vuelvo a leer, viendo que habéis purificado vuestras almas al obedecer la verdad, mediante el Espíritu, para amar sin fingimiento a los hermanos. Una de las consecuencias de obedecer la verdad es que el amor sin fingimiento de los hermanos. Ahora, viendo que han llegado a tener un amor no fingido de los hermanos, escuche, viendo que tienen amor unos a otros con un corazón puro, ectenos, estirado, apasionado, busquen al que no es fácil de amar, estírense. O que está diciendo, viendo que tienen amor fraternal, ejérzanlo. Eso es lo que está diciendo. ¿Y quieren oír algo maravilloso, amados? Eso es exactamente de lo que trata todo el Nuevo Testamento. Viendo que tienen todas estas cosas, úsenlas, ¿no es cierto? ¿Cuántas veces hemos hablado del hecho de que usted no tiene que estar por todos lados buscando como si estuviera en alguna casa de tesoro espiritual para encontrar los tesoros que Dios ha escondido? todos son de usted en Cristo. Pedro dice, tienen todas las cosas que pertenecen a la vida y a la piedad. Por lo tanto, no es cuestión de conseguir algo, es cuestión de usar lo que tienen, ¿verdad? Muy bien, entonces no está diciendo generen, inventen el amor fraternal. Él está diciendo que se ha sostenido. Se les ha concedido en la salvación, dijo Pedro, como resultado de obedecer la verdad. El amor sin fingimiento viene. Viendo que se aman unos a otros, que continúe es exactamente lo que está diciendo. Esa es la clave. Ustedes saben que esto es verdad. Permítame darle otra ilustración que me viene a la mente. Efesios 4, en el versículo 3. Escucha esto. Bueno, versículo 1, comencemos desde el principio. Por tanto, yo, prisionero del Señor, os ruego que andéis como es digno de la vocación con que fuisteis llamados, con toda humildad, mansedumbre, paciencia, soportándoos unos a otros en amor. Ahora observe esto, esforzándose por mantener la unidad del Espíritu. ¿Acaso dice esforzándose por inventar la unidad del Espíritu? ¿Esforzándose por iniciar la unidad del Espíritu? ¿Esforzándose por producir la unidad del Espíritu? No. ¿Esforzándose por qué? Mantenerla. Bueno, ¿por qué? Bueno, ¿qué implica eso? Ya está ahí. Cuando usted se convierte en cristiano, todas estas cosas son de usted. Únicamente es cuestión de sustentarlas en su vida. Ahora ese afecto es de usted. Él simplemente dice, no lo destruyan, no lo contaminen, no lo echen a perder, no lo manchen, dejen que continúe. Permítame dar un paso más en profundidad para probar que usted tiene amor fraternal. Primera de Tesalonicenses 4:9. Pero con respecto al amor fraternal, Filadelfia, escuche, no necesitan que les escriba. Dice usted, ¿qué quieres decir? No necesitas decirnos por qué. Porque vosotros sois instruidos por Dios en cómo amaros unos a otros. ¿Oyeron eso? Cuando usted fue salvo, parte de ser salvo fue el amor de Cristo. ¿El amor de Cristo qué? ¿O el amor de Dios qué? Romanos 5:5. ¿Fue derramado en dónde? En nuestros corazones. Fueron enseñados por Dios a amar. Lo único que necesitan hacer es usar lo que tienen. ¿Lo ve? Y creo que este es un punto emocionante, porque tantos cristianos están buscando lo que tienen. Necesito más amor, necesito más paz. No. Necesito más unidad. No, la tiene, úsela. Está en su cuenta de banco, simplemente sáquela. 1 Juan 5:1, todo aquel que cree que Jesús es el Cristo es nacido de Dios. Ahora escucha esto. Y todo aquel que lo ama, ama a aquel quien también es engendrado de él. ¿Qué significa eso? Eso significa que si usted lo ama a él, usted va a amar a todos los demás que lo aman a él. Eso es simplemente parte de ser salvo. Si no es así, usted ha corrompido lo que tiene. Usted no ha fracasado en obtenerlo, usted lo tiene y lo ha corrompido. Y usted va en contra de su propia naturaleza como creyente. Observe Judas 21, misma afirmación. Manténganse en el amor de Dios. ¿No es eso hermoso? No lo encuentren, no lo busquen, no oren por él, no lo pidan, ya lo tienen, simplemente manténganse en él. Ese es el punto, muy bien, suficiente de eso. ¿Ustedes lo entienden? Ustedes lo tienen, úsenlo. Permanezca el amor fraternal. Ahora este grupo ya lo había mostrado. Hombre, habían mostrado el amor de los hermanos ahí atrás en el 6, ¿no es cierto? Versículo 10. Porque Dios no es injusto en olvidar su trabajo y amor y labor de amor, el cual han mostrado hacia su nombre y que han ministrado los santos y ministran. Entonces este grupo aquí, la pequeña congregación a quien está escribiendo el libro de Hebreos, habían mostrado amor, tenían amor fraternal y lo habían ejercido. Él está diciendo que continúe. Cuando yo estoy preocupado conmigo mismo, realmente no he permanecido en amor fraternal. Pablo le dice a los filipenses, oh, quiero que sean del mismo amor. Y usted dice, bueno, ¿cómo voy a hacer eso? ¿Qué dice él? Estimando cada uno a los demás como superiores uno mismo, no mirando cada uno por lo suyo propio, sino cada cual también por lo de los otros. Haya pues en vosotros este mismo sentir que hubo también en Cristo Jesús, el cual no estimó el ser igual a Dios como cosa que aferrarse, sino que se humilló a sí mismo, y tomando forma de siervo, tomando forma de hombre, fue obediente hasta la muerte. Eso es humildad, y esa es la esencia del amor. El amor fraternal, brota de la humildad. La humildad nace a partir del conocimiento espiritual correcto, el cual hemos compartido muchas veces. El conocimiento espiritual correcto está colocando su vida en el estándar correcto. Mientras que usted se mida por alguna otra persona en este mundo, usted va a salir bien, porque usted va a escoger al hombre y él no va a estar para nada cerca de donde está usted. Pero cuando usted comienza a medirse a sí mismo por los estándares de la palabra de Dios y por la persona de Cristo, usted sale siendo humilde. Cuando usted sale siendo humilde, usted puede amar y no hasta ese punto. Ahora dice usted, bueno, John, ¿por qué es el amor fraternal importante? Es importante, número uno, porque revela quiénes somos al mundo. ¿No es cierto? Juan 13:34, un nuevo mandamiento os escribo, que os améis unos a otros. Por esto conocerán todos los hombres que, ¿qué? Que sois mis discípulos, sí, tienen amor unos hacia otros. Y Dios dio al mundo el derecho de evaluar quiénes somos en base a nuestro amor. Entonces es importante que tengamos amor fraternal, considerando a otros mejor que nosotros mismos, que condescendemos, que somos mansos y humildes, que estamos dando y buscando satisfacer las necesidades de otros. Si sacrificamos todo lo que tenemos, es importante, porque si no lo hacemos, el mundo no va a estar seguro de a quién le pertenecemos. Segunda razón por la que es importante, revela nuestra identidad a nosotros, y este es un pensamiento tremendo. 1 Juan 3:14, sabemos que hemos pasado de muerte a vida. ¿Sabe usted si es salvo? ¿Cómo? Porque amamos a los hermanos. ¿Oyó eso? ¿Sabe usted cómo puede saber en su propio corazón que es salvo? Usted ama a otros cristianos. La gente siempre viene a mí y me dice, ¿cómo sabes si eres salvo? ¿Cómo obtienes seguridad? Etcétera, etcétera, etcétera. Esa es una gran manera aquí. ¿Ama usted a otros cristianos? ¿Ama su comunión? ¿Le encanta estar con ellos? ¿Le encanta ministrar a ellos? Eso revela nuestra identidad a nosotros, como también al mundo. Una tercera cosa que creo que es importante en el amor fraternal es que deleita a Dios. Me encanta la afirmación que Dios hizo en el Salmo 133:1. ¿Alguna vez has oído esto? Mira cuán bueno y agradable es que los hermanos habiten juntos en unidad. Dios dijo eso. ¿Sabe usted que Dios está contento con eso? Si usted realmente quiere darle gloria a Dios, vive en amor fraternal. Y cuando hablo de amor fraternal, no estoy hablando de algún tipo de sentimentalismo dulce. Estoy hablando del tipo de amor fraternal que se manifiesta en compromiso. Versículo 16 de 1 Juan 3, escuche. Por esto conocemos el amor de Dios, porque Él puso su vida por nosotros. Ahora aquí viene. ¿Está listo para esto? ¿Puede escucharlo? Y nosotros debemos poner nuestras vidas por los hermanos. No estoy hablando de alguna condescensión pequeña e insignificante. Debemos poner nuestras vidas por los hermanos. Pero el que tiene bienes de este mundo, usted tiene algo de lo que el mundo tiene que ofrecer, tiene dinero, tiene cosas, y ve a su hermano padecer necesidad y cierra su corazón contra él, ¿cómo mora el amor de Dios en él? Usted ve una necesidad y usted tiene la provisión y usted no la provee. Juan dice, no me digas que eres cristiano, simplemente no cuadra. Hijitos míos, no amemos en palabra ni de lengua, sino en hecho y en verdad. Y por esto sabemos que somos de la verdad y aseguraremos nuestros corazones. Si usted tiene problemas porque duda de su salvación, revise su amor hacia sus hermanos.
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2: En Dinámica 9, con 32 minutos.
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6: Gracias por acompañarnos hoy. Me entusiasma poder compartir con ustedes, nuestros oyentes, las enseñanzas que el apóstol Pablo nos da en la carta a los Efesios. Estudiaremos todo el contenido de esta carta, versículo por versículo, durante todo este mes de julio y también todo el mes de agosto. Hablemos de 8 bendiciones espirituales.

0: Para Roman Yurkov fue un sueño hecho realidad. Era vendedor de autos de 35 años en Tula, Rusia. Yurkov tenía sus propios problemas financieros, incluyendo el hábito de apostar. Como muchas personas en su comunidad, hacía lo que podía para sobrevivir. Entonces, un día en mayo del 2020, Yurkov se sorprendió al ver que en su cuenta bancaria habían sido depositados 95 millones de rublos, algo así como $1.300.000. El depósito había venido por intermedio de su corredor de apuestas en línea, lo que le hizo a Yurkov pensar, o quizá esperar, que esa bonanza era el resultado de alguna apuesta que había ganado en grande. Con todo, sintiéndose algo escéptico, Yurkov llamó al banco. Para su sorpresa, los empleados le dijeron que no había ningún problema con su cuenta bancaria. El dinero era real y en realidad le pertenecía. Para Roman Yurkov, este inesperado giro de los eventos representaba una bendición increíble y se dispuso a bendecirse a sí mismo en toda manera posible. En la noche del 31 de mayo y en la mañana de junio primero, Yurkov hizo 200 transacciones comerciales separadas. En su avalancha de despilfarro, compró, entre otras cosas, 4 apartamentos, un nuevo teléfono celular, un BMW y un Mercedes-Benz. Compré todo lo que quería, dijo después, es decir, solo no compré el avión. Tristemente, la experiencia de Roman Yurkov no tuvo un final feliz. El banco halló luego algunas discrepancias en su contabilidad. En noviembre del mismo año, la cuenta de Yurkov, que asombrosamente todavía tenía algo así como 500,000, fue bloqueada. Al mes siguiente lo arrestaron acusándolo de haberle robado al banco. A pesar de sus vehementes protestas de inocencia, la corte halló a Yurkov culpable de aprovecharse de un mal funcionamiento del software del banco y lo sentenciaron a 6 años en la cárcel. Para Roman Yurkov, el sueño se convirtió en pesadilla. ¿Por qué? Porque sus esperanzas para el futuro descansaban en recursos que en realidad no poseía. Confió en lo que inherentemente no es confiable. Por supuesto, no es el único. Nuestro mundo se concentra en la búsqueda de lo temporal, y eso va más allá de la riqueza y las finanzas. La sociedad constantemente nos empuja a buscar el poder y la autoridad. Nuestra cultura está obsesionada con la fama y la notoriedad. Nuestras comunidades nos convencen de que las palancas correctas a la larga nos abrirán las puertas correctas y senderos al propósito y significado. Pero el poder puede esfumarse en un momento. La fama es fugaz. Las relaciones personales que se basan en la indulgencia propia muy pronto se vuelven tóxicas. Peor aún, incluso si nos aplicamos por décadas y ferozmente nos aferramos a todo lo que conseguimos, nuestro dinero, nuestra reputación, nuestras conexiones y más, con todo queda la inescapable realidad del sepulcro. Y como lo he dicho ya, la última vez que lo verifiqué, eso nos afecta al 100% de nosotros. Sin que importe lo que logremos o realicemos o adquiramos en esta vida, lo dejamos todo cuando esta vida llega a su fin. Toda bendición que este mundo ofrece es una bendición que no podemos conservar. Si usted es un seguidor de Jesucristo, las bendiciones que se describen en la carta a los Efesios ya son suyas, ya han sido depositadas en el banco del cielo y las cifras están comprobadas. No hay error de contabilidad ni cambios de partida. Al recorrer juntos los versículos iniciales de esta carta, quiero recordarnos, a usted y a mí, de nuestra verdadera riqueza, lo que en realidad tenemos como seguidores de Cristo, una herencia que no es vulnerable a las fluctuaciones del mercado de valores ni la afecta la inflación, no se puede perder debido a la corrupción o codicia de los poderosos. En otras palabras, sus bendiciones, mis bendiciones como creyentes en Jesucristo, están seguras, ya están listas para que las usemos, incluso hoy y en este mismo momento. Esos recursos son suficientes para cubrir todas sus deudas pasadas, para atender todas sus obligaciones presentes y para proveer para todas sus necesidades futuras. La carta a los Efesios trata de la bendición de Dios en nuestras vidas. También trata de nuestra conducta. De hecho, el libro se bosqueja fácilmente alrededor de 2 temas. Los primeros capítulos tratan de lo que creemos y el resto de cómo nos comportamos. ¿Cuántos de ustedes saben que la forma en que usted se comporta depende de lo que crea? Efesios lo expone para nosotros, capítulos 1 al 3, lo que creemos, capítulo 4 y siguientes, cómo nos comportamos. Pablo nos dice que nuestra conducta se basa en la bendición de Dios, y por eso he titulado a esta serie de mensajes Fe que transforma. El pasaje de las Escrituras que vamos a estudiar en este mensaje es verdaderamente interesante. Es la oración gramatical más larga de la Biblia. Si se la lee en el griego, no hay puntos desde el principio del versículo 3 hasta el mismo fin del versículo 14. Sé que eso es cierto porque cuando estaba en el seminario y en la clase de griego, tuve que hacer un diagrama de esos versículos, y el diagrama fue desde la primera página hasta la segunda. Todo modifica a todo lo demás, y la oración gramatical completa simplemente sigue y sigue. Solía preguntarme por qué Pablo incluiría una oración gramatical tan larga en una carta, pero ahora pienso que lo entiendo. Pienso que Pablo empezó a decirles a los efesios en cuanto a las bendiciones que Dios tiene para nosotros, y se entusiasmó tanto que ni siquiera podía detenerse para respirar. Siguió y siguió una tras otra, hasta que agotó todo lo que tenía para decir. Pablo empezó con las bendiciones conectadas a la eternidad pasada, luego pasó a nuestras vidas presentes, y luego acabó en la eternidad futura. Como resultado, esta lista de dones es una secuencia. Cada uno refuerza al anterior e introduce el que viene luego. Es un párrafo verdaderamente asombroso en la Biblia. Quiero seguir el ejemplo de Pablo en este mensaje. Hay tanto empacado en estos versículos que podría escribir numerosos libros solo sobre esto. Podría predicar un mensaje en cada frase, pero si lo hiciera, usted se perdería la esencia de lo que Pablo quiere. Pablo mencionó una tras otra estas cosas como esta carta. Voy a tratar de hacer lo mismo, así que póngase sus oídos para escuchar y acompáñeme. Así que esta es una gira vertiginosa por algunos de los dones que hemos recibido de nuestro Dios bueno y clemente. En primer lugar, en Efesios capítulo 1, versículo 4, se nos dice que somos escogidos. Pablo empezó la oración gramatical más larga de la Biblia diciendo a toda persona que ha recibido la dádiva de gracia de la salvación por Jesucristo que hemos sido escogidos. Note lo que dice en el versículo 4, porque Dios nos escogió en Cristo antes de la fundación del mundo para que fuéramos santos y sin mancha delante de Él. La Biblia nos dice que Dios es amor, y el amor no puede vivir solo. El amor necesita de otros. Así que Dios decidió atraer a sí a un grupo de personas que Él escogería para que vinieran y pasaran la eternidad con Él. Las Escrituras dicen que Él escogió estas personas para sí mismo, incluso antes de que el mundo empezara. Sé que estoy pisando territorio muy controversial en esto. Cuando escribo acerca de que somos escogidos, tal vez usted ya ha oído la palabra elección y se le atrancó en la garganta. ¿Qué quiere decir cuando dice que Dios Todopoderoso nos escogió antes de la fundación del mundo? Pues bien, he estudiado esto con todo cuidado en el griego y en todos los comentarios, y me lo he figurado. ¿Está listo para oír lo que quiere decir? Quiere decir que Dios nos ha escogido. Eso es lo que significa. Nos guste o no, sea que lo podamos entender o no, la palabra de Dios dice que antes de que hubiera mundo, antes de que usted y yo existiéramos, antes de que hubiera nada, en su corazón, el Dios Todopoderoso ya pensó en nosotros. Él vio nuestras caras, entendía nuestros corazones. Él formó el teje y manejé de nuestra mente. Y entonces, sabiendo todo en cuanto a lo que seríamos y lo que llegaríamos a ser, nos escogió. Él lo escogió a usted. Usted pregunta, ¿cómo fui yo escogido y otra persona no lo fue? Nunca he podido comprender eso. Esta verdad es un misterio que no puedo explicar, pero con todo es verdad. Con todo es la palabra de Dios. Ahora, por favor, no se engría por esto, porque en realidad no tiene nada que ver con usted o conmigo. Usted no fue escogido porque sea guapo o hermoso, o porque tenga un gran intelecto, o porque su cociente de inteligencia sea más alto que otros, y ni siquiera porque sea una persona buena, moral. Dios nos escogió a usted y a mí debido a Jesucristo. Nuestra elección no tiene nada que ver con quiénes somos, y tiene todo que ver con quién es Dios. La Biblia lo dice. No podemos contradecirlo. Yo no sería fiel si no lo enseñara. Piense usted lo que piense en cuanto a esta verdad. Dios poderoso lo ha escogido. Y usted debería poder decir con humildad: gracias, Señor, por escogerme desde antes de la fundación del mundo. Segundo, somos adoptados. Versículo 5. La segunda bendición que Pablo nos revelan es que no solo fuimos escogidos, sino que también somos adoptados. En amor, nos predestinó para adopción como hijos para sí, mediante Jesucristo, conforme a la buena intención de su voluntad. Allí está otra de esas palabras peligrosas: predestinado. Probablemente ha oído esa palabra antes, pero Pablo no usa esa palabra de la manera en que muchos la usan hoy. No está diciendo que en la eternidad pasada Dios predestinó todo lo que resultaría en su vida, a fin de que usted no tenga libre albedrío y no tenga la capacidad de tomar decisiones reales. No, la palabra predestinó significa simplemente poner límites alrededor de algo a fin de que se mantenga en un curso determinado. Esto es lo que la Biblia dice. Dios lo escogió a usted en la eternidad pasada y entonces predestinó o lo predeterminó en su soberanía que usted sería adoptado como hijo o hija en su familia. Esta es una verdad esencial, porque la adopción en el mundo antiguo era diferente a lo que nosotros consideramos adopción hoy. Tener un hijo adoptivo significa haber seguido todo el proceso de adopción, y sabemos todo eso. Pero en los días de Pablo, los niños en realidad no tenían ningún derecho o estatus legal, sino cuando llegaban a cierta edad, hasta que se les consideraba maduros. Cuando llegaba ese tiempo, el hijo era presentado y oficialmente reconocido como adulto, lo que quería decir que se le concedían todos los derechos y privilegios que merecía como adulto dentro de esa familia. Así que lo que Dios comunica mediante este pasaje de las Escrituras es que cuando Él nos escogió en el pasado, determinó que seríamos adoptados en su familia como hijos e hijas maduros. Tendríamos todos los derechos y privilegios asociados con ser miembros de su familia. Esas son noticias maravillosas, por supuesto, pero esto es lo realmente asombroso. La Biblia dice que debido a que hemos sido adoptados como hijos e hijas maduros en la familia de Dios, tenemos el mismo estatus ante Dios Todopoderoso como Jesucristo. Somos coherederos con Él, lo que quiere decir que todo lo que Cristo tiene con el Padre, nosotros lo tenemos con el Padre. Trate de permitir que esta realidad penetre. Usted ha sido escogido por Dios. Ha sido bendecido no solamente con la inclusión en su familia, sino también con plena adopción como hijo o hija. Usted es legal y espiritualmente su hijo o hija. Y luego Pablo dice, y este me gusta en particular, somos aceptados. Una ocasión vi un video que presenta a un joven llamado Kurt Kinley de Normal, Illinois. Al tiempo de filmación, Kurt tenía 21 años y trabajaba en dos empleos. También tenía síndrome de Down. El video capta el momento en que Kurt abre una carta de aceptación de una universidad comunitaria local. Mientras Kurt saca la carta del sobre, se puede ver la expectativa en su cara, así como también el temor. Su cabeza se mueve de un lado a otro al leer las primeras frases, y luego levanta sus brazos en triunfo. «¡Lo logré! ¡He sido aceptado!» La risa y gritos de alegría de Kurt rápidamente son superados por los de su familia y amigos que se reúnen alrededor de él. Después de un momento en el video, literalmente brinca de alegría. La mamá le pide que lea la carta en voz alta. Empieza a hacerlo y está de pie junto a su padre. Kurt obedientemente lee la primera frase. «Nos complace informarle que usted ha sido aceptado en...» Pero no pudo seguir. Se deshizo en lágrimas. «Ah, lo que significa ser aceptado. Ah, la universidad es importante, pero ser aceptado en la vida, al mirar al mundo alrededor hoy, damas y caballeros, lo que se ve es que Kurt Kinley no es la única persona que está buscando aceptación. Ese es el caso de todos nosotros, aceptación de nuestros padres. He oído lo que dicen muchos que crecieron en mi generación y que nunca sintieron como que su padre en realidad los aceptaba. Y dicen, ah, bueno, era una generación diferente. En ese entonces los padres no comunicaban gran cosa. eran una especie de desapegados, como sabes. Espero que usted no haya tenido un padre desapegado. Y si usted es padre, no sea un padre desapegado. A veces, aceptación de nuestros amigos. Vivimos en una cultura en donde la Internet impera y muchos se descarrían debido a que no se sienten aceptados. Y acuden a la Internet y tratan de hallar aceptación allí y no la hallan. Y si no prestamos atención, siguen la senda errada de alguien o reciben abuso por la Internet y a veces se destruyen. Más suicidios tienen lugar en ese grupo que jamás en la historia de nuestro país debido a esa falta de aceptación. Aceptación del mundo, aceptación donde usted trabaja y ahora incluye el espectro sombrío de los medios sociales. Y entonces, aceptación de Dios. ¿Cómo sé que Dios me ha aceptado? Los que hemos escogido seguir a Jesús, podemos estar tranquilos en esto último. Como Pablo lo dice con claridad en los versículos 5 y 6, ya hemos sido aceptados por nuestro Padre Celestial. En amor, nos predestinó para adopción como hijos para sí, mediante Jesucristo, conforme a la buena intención de su voluntad, para alabanza de la gloria de su gracia que gratuitamente ha impartido sobre nosotros en el amado. Note la palabra amado. Ese es un término que se refiere a Jesucristo. Hay dos ocasiones en las Escrituras cuando el cielo se abrió y el Dios Todopoderoso dijo: "Este es mi Hijo amado, en quien me he complacido". Mateo 3:17, 17:5. Pablo nos enseña a usted y a mí que hemos sido escogidos y adoptados, que también hemos sido aceptados debido a Jesucristo. Pertenecemos a la familia de Dios de la misma manera en que Jesucristo pertenece a su familia. ¿No le encanta ese don? ¿No es una bendición que vale la pena atesorar? El Dios Todopoderoso le acepta de la misma manera que aceptó a su Hijo amado, Jesucristo. Así que, cuando usted atraviese ese momento de preocupación, y tal vez en alguna ocasión algo de sentir lástima por sí mismo también, y se pregunta, ¿alguien me acepta? ¿Le pertenezco a alguien? ¿Le importo a alguien? Permítame pedirle que vuelva y lea esto de nuevo. Subráyelo. El Dios Todopoderoso le ha aceptado. Escuche, si usted ha sido aceptado por la más alta fuente de poder en el universo, usted ha sido aceptado en verdad y le pertenece a Dios. Y no tiene que andar por allí preguntándose, ¿encajo aquí o llego a la altura? Usted llega a la altura con Dios porque Él usa la medida de Jesucristo y cuando lo mira para medirlo, mide a Jesucristo en su lugar. Y Jesucristo siempre llega a la altura. Hemos sido escogidos, hemos sido adoptados y somos aceptados. Luego la Biblia dice también que somos redimidos. Mire el versículo que sigue en la oración gramatical más larga de la Biblia. En Él tenemos redención mediante su sangre, el perdón de nuestros pecados, según las riquezas de su gracia. Efesios 1:7. Redención. Esa es una palabra que se oye mucho en la iglesia. ¿Qué significa ser redimido? En el idioma griego que Pablo utilizó para escribir esta carta, redimir algo significaba comprarlo de nuevo o hacer que sea libre. Pensamos de la redención primordialmente como un concepto teológico, pero en el mundo antiguo tenía más bien una asociación financiera. Mi esposa y yo hemos tenido el privilegio de viajar por todo el país. Hace algunos años nos detuvimos en una cierta ciudad del sur de la nación y fuimos a un hotel. Mientras nos inscribíamos, el empleado dijo, «Asegúrense de ir y ver el mercado». Le pregunté, «¿Por qué es eso importante?». Después de todo, si usted estuviera casado con mi esposa, habría visto muchos mercados. Nunca olvidaré su respuesta. Dijo, «Pues bien, apenas a una calle de este hotel hay uno de los más antiguos mercados de esclavos en donde vendían y compraban esclavos, pero ahora lo han convertido en una especie de mercado de baratijas». Y deben ir y verlo. Pues bien, fuimos a verlo. Y tengo que decirle que en ninguna otra parte la piel se me ha puesto de gallina como allí. Estaba caminando en un lugar que representaba uno de los peores momentos en la historia de esta nación. Un periodo en el cual se compraban y vendían como si fueran propiedad hombres y mujeres creados a la imagen de Dios. Tal como cualquiera de los varios artículos que se venden y se compran en ese mercado de baratijas hoy. Ese es un pensamiento terrible, una imagen terrible, pero quiero que mantenga en mente esa imagen al leer Romanos capítulo 6, versículos 17 y 18. pero gracias a Dios que aunque ustedes eran esclavos del pecado, se hicieron obedientes de corazón a aquella forma de doctrina a la que fueron entregados, y habiendo sido libertados del pecado, ustedes se han hecho siervos de la justicia. ¡Qué maravilloso pasaje es ese! La Biblia dice que usted y yo éramos esclavos en el mercado de esclavos del pecado. ¿Qué quiere decir eso? Antes de que usted viniera a Cristo, era imposible que no pecara. Quiero decir que uno todavía peca después de que se convierte a Cristo, pero no tiene que ser así. Pero antes no tenía poder que le ayudara a no hacer cosas del pecado. Uno era esclavo. Usted dice, vamos, soy una persona buena. Sí, pero ¿sabe? La Biblia no lo mira de esa manera. La Biblia dice que no solo por lo que hace, sino por los motivos que tiene para hacerlo. ¿Cuál era su propósito? Antes de que se convirtiera a Cristo, no tenía la capacidad para no pecar, y por eso era esclavo. Usted estaba atrapado en el mercado de esclavos del pecado, pero un día Dios Todopoderoso vino para comprarnos de nuevo. ¿Sabe lo que usó como garantía? La sangre preciosa de Jesucristo. Puso a su Hijo Jesucristo y su sangre preciosa. Nos compró con la sangre preciosa de Cristo en el mercado de esclavos del pecado. Y esa sangre que fue derramada en el altar de la cruz nos compró de nuevo a fin de que pudiéramos ser libres para no pecar y libres para hacer lo bueno. Nos redimió. Somos escogidos, somos adoptados, somos aceptados, somos redimidos. Y luego dice que somos iluminados. Versículos 8 y 9, que ha hecho abundar para con nosotros en toda sabiduría y discernimiento, nos dio a conocer el misterio de su voluntad, según la buena intención que se propuso en Cristo. Hay dos frases que quiero que note. Primero, Dios ha hecho abundar para con nosotros las riquezas de su gracia. Y llegaremos a eso que en apenas 24 horas, cuando volvamos a reunirnos para continuar nuestro estudio de la carta a los Efesios. Continuaremos nuestra consideración de los primeros 14 versículos de Efesios 1, cuando nos reunamos mañana. Desde ya, gracias por acompañarnos.
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2: En Dinámica 10, 3 minutos.
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4: Bienvenido al programa de hoy de Enfoque a la Familia. Les saluda Sixto Porras. Compartí hace algún tiempo la conferencia Construya un legado e impacte tres generaciones. Y hemos querido traerla a la radio. Vamos a escuchar la segunda parte de esta conferencia. Les dejo con ella. Mi otra propuesta para ustedes, usted puede decirme, pero yo he heredado todo lo malo, yo soy el primero. Dichosos aquellos que han comenzado y que vienen de una tradición cristiana. Mi propuesta es, sea el Abraham de su familia. En el nombre de Jesús, levántese para ser el Abraham en su familia y hacerlo diferente. Que usted venga a quebrar lo malo y a traer la bendición a su familia en el nombre de Jesús. Hoy vengo a cambiarle del nombre. Usted va a volver siendo Abraham y Sara a casa. Abraham y Sara, interiorícelo. Estableceré mi pacto contigo y con tu descendencia. Yo seré tu Dios y el Dios de tu descendiente. Por eso viva, piense y decida generacionalmente. Levántese como plataforma para que la nueva generación llegue a un mejor lugar, esté en un mejor lugar. ¿Cómo inicia esta historia? Venga Génesis 17, 4 al 7. Génesis 17, 4 al 7. Es Dios hablando con Abraham. Vean la forma en que un padre trata con un hijo. Vean la forma en que Dios marca todo un pueblo y de cómo de un hombre, de una mujer, levanta toda una generación. Aquí hago una aclaración. No existen familias perfectas, ni siquiera la de Abraham. Nada en usted sobra, ni de sus errores. Dios toma nuestros errores, sana nuestros errores, sana nuestra vida, sana nuestra tierra y establece algo diferente. Este es el pacto que establezco contigo. Tú serás. Note bien que siempre comienza cambiando algo. Si seré, es que ya no soy lo que soy y dejo de ser lo que en el pasado fui. Ahora seré lo que Dios dice que yo soy, lo que Él va a revelar que yo soy, que en mi naturaleza no puedo, en mi realidad no puedo, en mi contexto no puedo, no puedo, mi esposa es estéril, mas Dios dice, tú serás el padre de una multitud de naciones. Ya no te llamarás Abraham, ya no será tu nombre el que te descalificaban. Tú eras, ya habíamos cerrado la fábrica y usted nació. Usted no fue deseado. No, yo no soy eso. Yo soy lo que Dios dice que yo soy. Soy el cumplimiento de la voluntad divina. Eso soy. Usted no puede construir un legado a partir de lo que le dijeron sus papás. Puede que se hayan equivocado en lo que dijeron. Puede que nos hayan tenido en el contexto equivocado. Puede que le hayan dicho que usted era el hijo bastardo. Los hijos solo nacen por voluntad divina. Punto. Yo tengo que ubicarme. Tengo que entender quién soy. Y tiene que revelarlo a su generación, a la siguiente generación. Pero usted no puede transmitir lo que no tiene. El primero que debe ser transformado en su familia soy yo. Soy yo. Tú serás el padre de una multitud de naciones. Ya no te llamarás Abraham, sino que de ahora en adelante tu nombre será Abraham, padre de multitudes.

tu Dios y el Dios de tus descendientes. Este es Dios tratando. Aquí tiene usted el fundamento bíblico. De esta manera, de este pacto nosotros venimos, porque somos el hijo de la fe. Hemos creído en nuestro Señor Jesucristo, y Jesucristo extendió esta bendición a todas las familias de la tierra. Somos este cumplimiento. Ahora usted tiene dos opciones: se comporta como latino o como descendiente de Abraham. Dos opciones: o da el fruto que daba antes, o da el nuevo fruto, o sale de la zona de confort donde hoy está, como Abraham. Abraham vivía en Harán, era riquísimo en extremo, riquísimo en extremo. Su padre Taré y él vivían en este puerto lleno de riquezas, de casas, de criados, de ganado. Dios lo lleva a construir, a tomar la decisión de levantar algo nuevo a partir de un hombre, de una mujer que no podían tener hijos. Nace una historia. Lo que yo quiero sugerirle es: haga que de usted nazca una historia. Nuevamente, si no tiene hijos, tome un Timoteo. Si no tiene hijos, tome como Moisés a un Josué, al que tiene a su lado, al nieto, al sobrino. Tome a los jóvenes, a los niños de la iglesia. Decide entregarse a alguien más. Decida dejar a la nueva generación en un mejor lugar. Pero gástese por la nueva generación. En primer lugar, alguien tiene que ser el primero en la familia. Abraham fue el primero de un gran pueblo, el padre de algo nuevo. Esto es lo que dice Dios: tú serás el padre de una multitud de naciones. Ya no te llamarás Abraham, sino que de ahora en adelante serás Abraham, porque te he confirmado como el padre de una multitud de naciones. En la familia alguien tiene que creerlo. Mi abuelito, el papá de mi papá, era el hijo de la criada de la finca en Guanacaste. Un josefino va a Guanacaste, tiene una finca y tiene un hijo con la criada. ¡Qué muchachos ustedes! Mi mamá, ¿quién es? La hija de una de las amantes de mi abuelo. Esa es mi mamá. ¿Quién es mi mamá? Una madre soltera. Mi mamá fue abandonada por su mamá. De ahí yo vengo. Esa es mi raíz, de las dos familias. Pero un día, en 1930 y tanto, una misionera llamada Miss Elder predicó a Cristo en Guanacaste. Y mi abuelito se convierte a Cristo. Y mi abuelito se levanta para predicar a Cristo y siembra la semilla en esta familia. Y algo se corta en la familia y comienza algo nuevo en mi familia. Algo nuevo extraordinario. Cuando mi papá se casa con mi mamá a los 30 años, mi mamá había sido abusada, había sido madre soltera, abandonada por su mamá. No conocía a su mamá. De ahí yo vengo. No hay historia. Pero tiene que haber un serás. Tú serás. Serás transformado en alguien nuevo. Y es en la oscuridad del dolor donde Dios se atraviesa en el corazón de mi mamá y mi papá. Un pastor cruza la calle, les presenta a Cristo y algo se rompe. Mi mamá decide proteger nuestro corazón, soltar el pasado, y decide que ya no impactará más el futuro. Por eso, suelte el pasado, perdone los errores de los padres, perdónese a usted mismo y proyéctese hacia el futuro. Todavía yo recuerdo las lágrimas de mi mamá contar la historia de su infancia, con lágrimas que uno miraba que producían dolor. Pero poco a poco comencé a ver que mi mamá contaba la misma historia y ya no dolía. De repente su corazón era sano. Ella ya no vivía en el pasado, vivía en el presente y proyectaba al futuro. Ella comenzaba a decirnos: ustedes alcanzarán, ustedes lo van a lograr, Dios hablará sus corazones, Dios los pondrá en lugares altos, Dios comenzará a hacer cosas en ustedes. Y ella comenzó a sembrar una nueva simiente en nuestro corazón. Si mi mamá no corta las raíces del pasado, yo no estaría aquí. Porque ella hubiese transmitido odio, rencor, amargura. ¿Y qué hubiésemos vivido? Abandono, dolor. Y no tuviese el fundamento que tengo. ¿Quién es el Abraham en mi familia? Mi mamá.
Pero también hay otros Abraham que yo no conozco.

0: sí. Si usted no corta, si usted no sana los recuerdos del pasado, si usted no deja ir los errores del pasado, usted vivirá como esclavo del pasado. Esclavo de personas que murieron hace años, esclavo de recuerdos que pasaron hace 30 años, esclavo de un dolor que ya debería estar sano. Por eso tome procesos para sanar sus recuerdos. Si usted solo vive en el pasado, deténgase. Llegó el tiempo de escribir una historia nueva y comenzar a ver el futuro con esperanza en el nombre de Jesús. Número 2. Y aquí yo quiero decirle, ¿es fácil? No. Dese la oportunidad de sanar sus recuerdos. Yo no soy el hijo de una mujer abandonada, yo soy el hijo de una soñadora, yo no soy el hijo de una querida, yo soy el hijo de una mujer que le creyó a Cristo y se enamoró a Cristo en su nueva simiente. Yo tengo una nueva simiente porque ella se paró para cortar la herencia de dolor que venía de generación en generación. Ella protegió nuestro corazón. Déjeme decirle algo más. No fue fácil para ella el principio del matrimonio. Papá venía de rodar desde los 14 años, de trabajar, de luchar. Adultos, como adultos creció, aprendió mañas de adulto, que la llevó al matrimonio, alcoholismo, infidelidad, jugaba su dinero en algunas apuestas. Usted me dirá, ¿cómo conoce eso y no le duele? Porque cuando mi mamá cuenta la historia, no lo cuenta a partir del dolor, lo cuenta a partir de la lección aprendida. Y nos lo cuenta para admirar a papá, al hombre bueno que tenemos por padre. Y desde niña ella siempre nos decía, ustedes tienen el mejor papá del mundo. En una ocasión dije esto en una charla y una persona herida en el auditorio levanta la mano y dijo, su mamá era una mentirosa. ¿Era una mentirosa mi mamá? No. Era un Abraham. Alguien tiene que pararse en esta historia familiar y decir, el dolor ya no impactará la siguiente generación. Yo tengo el mejor papá del mundo. Hoy está en el hospital. Predicar este fin de semana ha sido muy difícil. Posiblemente estábamos para que parecía que moría antier, ayer, hoy, en cualquier momento. Y yo anoche dijo, quiero comer. Y se ha vuelto a levantar a sus 91 años. Mi hijo que lo cuidaba ayer dijo, comenzó a predicarnos a todos. Porque hay una simiente dentro de él que le habla de Dios. Viene más allá de lo que él pueda ver y entender. ¿Sabe por qué yo estoy aquí? Porque hubo un Abraham y una Sara que cortó esa herencia de dolor. Usted tiene que pararse y decir, ya no más tiene que repetirse la historia. Ya no tenemos que seguir viviendo como latinos. El otro día iba a empezar una conferencia y se levanta el músico y canta y comienza a cantar y dijo, yo estoy aquí, pero mi historia no fue fácil. Yo soy el hijo de un alcohólico que abandonó a mi mamá y le golpeaba a mi mamá. Y de repente me dije, ¿cuándo dejaremos de contar esas historias? Por favor, alguien tiene que escribir una historia diferente. Alguien en el futuro tiene que hablar de usted y en lugar de llanto debe darle sonrisa y debe tener gozo y sentir orgullo que es descendiente suyo.
1: Construir un legado es extenderle las alas a nuestros hijos para que ellos sean capaces de construir un mejor destino y que esto que hemos hecho pase de generación en generación. Gracias por habernos acompañado el día de hoy. Soy Sixto Porras de Enfoque a la Familia.

0: en dinámica 10:37.
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1: Buenas noticias. Porque no me avergüenzo del Evangelio, porque es poder de Dios para salvación a todo aquel que cree. Romanos 1:16.
2: En el reloj profético de Dios, las horas marchan vertiginosamente dando cumplimientos cada vez más relevantes y apuntando hacia el más trascendental evento transformador de la humanidad, la segunda venida de Cristo.

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0: En Dinámica son las 11:48.
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Palabras de vida. Jehová es mi luz y mi salvación. ¿De quién temeré? Jehová es la fortaleza de mi vida. ¿De quién he de atemorizarme? Cuando se juntaron contra mí los malignos, mis angustiadores y mis enemigos, para comer mis carnes, ellos tropezaron y cayeron. Aunque un ejército acampe contra mí, no temerá mi corazón. Aunque contra mí se levante guerra, yo estaré confiado. Una cosa he demandado a Jehová, esta buscaré, que esté yo en la casa de Jehová todos los días de mi vida, para contemplar la hermosura de Jehová y para inquirir en su templo. Porque él me esconderá en su tabernáculo en el día del mal, me ocultará en lo reservado de su morada. Sobre una roca me pondrá en alto. Luego levantará mi cabeza sobre mis enemigos que me rodean, y yo sacrificaré en su tabernáculo sacrificios de júbilo. Cantaré y entonaré alabanzas a Jehová. Oye, oh Jehová, mi voz con la que a ti clamo. Ten misericordia de mí y respóndeme. Mi corazón ha dicho de ti, buscad mi rostro. Tu rostro buscaré, oh Jehová. No escondas tu rostro de mí, no apartes con ira a tu siervo. Mi ayuda ha sido, no me dejes ni me desampares, Dios de mi salvación. Aunque mi padre y mi madre me dejaran, con todo Jehová me recogerá. Enséñame, oh Jehová, tu camino, y guíame por senda de rectitud a causa de mis enemigos. No me entregues a la voluntad de mis enemigos, porque se han levantado contra mí testigos falsos y los que respiran crueldad. Hubiera yo desmayado si no creyere que veré la bondad de Jehová en la tierra de los vivientes. Aguarda a Jehová, esfuérzate y aliéntese tu corazón. Sí, espera a Jehová. Salmos 27.

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1: Buenas noticias. Por cuanto todos pecaron y están destituidos de la gloria de Dios, siendo justificados gratuitamente por su gracia, mediante la redención que es en Cristo Jesús. Romanos 3, 23 y 24.

El que en él cree no es condenado, pero el que no cree ya ha sido condenado, porque no ha creído en el nombre del unigénito Hijo de Dios. Y esta es la condenación, que la luz vino al mundo y los hombres amaron más las tinieblas que la luz, porque sus obras eran malas. Porque todo aquel que hace lo malo aborrece la luz y no viene a la luz, para que sus obras no sean reprendidas. Mas el que practica la verdad viene a la luz, para que sea manifiesto que sus obras son hechas en Dios. Evangelio según San Juan, capítulo 3, versículos 18 al 21.

0: en Dinámica 12 con 48 minutos.
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Oye, es cosa de mirar y darse cuenta los tiempos en que estamos viviendo. Hambre, guerras, sequías, muertes todos los días. Y yo me pregunto, ¿y nosotros, la iglesia, preocupados de nuestros asuntos, enajenándonos de esta realidad? Y es por eso que nace la necesidad de gritar de que ojalá ya sea tiempo de despertar, que nos olvidemos de las diferencias doctrinales, que cumplamos nuestro papel como una sola iglesia en Cristo, que salgamos a las calles a predicar y a llevar medicina a los enfermos, que le llevemos abrigo a aquel desamparado, que le llevemos el pan

Ojalá que el viento sople sobre aquellos desvalidos. El viento de esperanza. Ojalá, Señor.

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3: ¿Alguna vez, después de cantar el himno que dice bendiciones, cuántas tiene ya? Bendiciones, Dios te manda más. ¿Se ha detenido a pensar en efecto cuántas bendiciones ya le ha dado Dios? Desde luego, las bendiciones de Dios son abundantes, aunque no siempre las notemos. En su mensaje de hoy, basado en la carta a los Efesios, 8 bendiciones espirituales, el Dr. Jeremiah continúa su serie, Fe que Transforma, y nos lleva a reflexionar en las múltiples bendiciones que Dios ya le ha dado a toda persona que ha recibido a Jesucristo como su Señor y Salvador. 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
4: Gracias por acompañarnos hoy. Hoy vamos a continuar nuestro estudio del capítulo 1 de la Carta a los Efesios, mirando los versículos 1 al 14 y concluir nuestra enseñanza en cuanto a las 8 bendiciones espirituales, que ya son nuestras, si hemos recibido a Jesucristo como nuestro Señor y Salvador. El día lunes, aquí, en Momento Decisivo, pasaremos al siguiente pasaje en este capítulo 1, en el mensaje que he titulado La clave del poder espiritual. Usted no querrá perderse el día lunes, aquí, en Momento Decisivo, mientras continuamos nuestro recorrido por este increíble libro del Nuevo Testamento que se llama La Carta a los Efesios. Así que, volvamos a nuestro estudio. Estamos de nuevo en la Carta a los Efesios, capítulo 1. Hoy vamos a concluir este pasaje estudiando otras de las 8 bendiciones espirituales que el apóstol Pablo menciona en esta epístola que llamamos Carta a los Efesios y en esta serie que hemos titulado Fe que Transforma.

0: Así que lo que Dios comunica mediante este pasaje de las Escrituras es que cuando Él nos escogió en el pasado, determinó que seríamos adoptados en su familia como hijos e hijas maduros. Tendríamos todos los derechos y privilegios asociados con ser miembros de su familia. Esas son noticias maravillosas, por supuesto, pero esto es lo realmente asombroso. La Biblia dice que debido a que hemos sido adoptados como hijos e hijas maduros en la familia de Dios, tenemos el mismo estatus ante Dios Todopoderoso como Jesucristo. Somos coherederos con Él, lo que quiere decir que todo lo que Cristo tiene con el Padre, nosotros lo tenemos con el Padre. Trate de permitir que esta realidad penetre. Usted ha sido escogido por Dios. Ha sido bendecido no solamente con la inclusión en su familia, sino también con plena adopción como hijo o hija. Usted es legal y espiritualmente su hijo o hija. Y luego Pablo dice, y este me gusta en particular, somos aceptados. Una ocasión vi un video que presenta a un joven llamado Kurt Kinley de Normal, Illinois. Al tiempo de filmación, Kurt tenía 21 años y trabajaba en dos empleos. También tenía síndrome de Down. El video capta el momento en que Kurt abre una carta de aceptación de una universidad comunitaria local. Mientras Kurt saca la carta del sobre, se puede ver la expectativa en su cara, así como también el temor. Su cabeza se mueve de un lado a otro al leer las primeras frases, y luego levanta sus brazos en triunfo. «¡Lo logré! ¡He sido aceptado!» La risa y gritos de alegría de Kurt rápidamente son superados por los de su familia y amigos que se reúnen alrededor de él. Después de un momento en el video, literalmente brinca de alegría. La mamá le pide que lea la carta en voz alta. Empieza a hacerlo y está de pie junto a su padre. Kurt obedientemente lee la primera frase. «Nos complace informarle que usted ha sido aceptado en...» Pero no pudo seguir. Se deshizo en lágrimas. «¡Ah, lo que significa ser aceptado! ¡Ah, la universidad es importante! Pero ser aceptado en la vida...» Al mirar al mundo alrededor hoy, damas y caballeros, lo que se ve es que Kurt Kinley no es la única persona que está buscando aceptación. Ese es el caso de todos nosotros, aceptación de nuestros padres. He oído lo que dicen muchos que crecieron en mi generación y que nunca sintieron como que su padre en realidad los aceptaba. Y dicen, ah, bueno, era una generación diferente. En ese entonces los padres no comunicaban gran cosa. Eran una especie de desapegados, como sabes. Espero que usted no haya tenido un padre desapegado. Y si usted es padre, no sea un padre desapegado. A veces, aceptación de nuestros amigos. Vivimos en una cultura en donde la internet impera y muchos se descarrían debido a que no se sienten aceptados. Y acuden a la internet y tratan de hallar aceptación allí. Y no la hallan. Y si no prestamos atención, siguen la senda errada de alguien o reciben abuso por la internet y a veces se destruyen. Más suicidios tienen lugar en ese grupo que jamás en la historia de nuestro país debido a esa falta de aceptación. Aceptación del mundo, aceptación donde usted trabaja y ahora incluye el espectro sombrío de los medios sociales. Y entonces, aceptación de Dios. ¿Cómo sé que Dios me ha aceptado? Los que hemos escogido seguir a Jesús, podemos estar tranquilos en esto último. Como Pablo lo dice con claridad en los versículos 5 y 6, ya hemos sido aceptados por nuestro Padre Celestial. En amor, nos predestinó para adopción como hijos para sí, mediante Jesucristo, conforme a la buena intención de su voluntad, para alabanza de la gloria de su gracia que gratuitamente ha impartido sobre nosotros en el amado. Note la palabra amado. Ese es un término que se refiere a Jesucristo. Hay dos ocasiones en las Escrituras cuando el cielo se abrió y el Dios Todopoderoso dijo, «Este es mi Hijo amado, en quien me he complacido». Mateo 3:17, 17:5. Pablo nos enseña a usted y a mí que hemos sido escogidos y adoptados, que también hemos sido aceptados debido a Jesucristo. Pertenecemos a la familia de Dios de la misma manera en que Jesucristo pertenece a su familia. ¿No le encanta ese don? ¿No es una bendición que vale la pena atesorar? El Dios Todopoderoso le acepta de la misma manera que aceptó a su Hijo amado, Jesucristo. Así que cuando usted atraviese ese momento de preocupación y tal vez en alguna ocasión algo de sentir lástima por sí mismo también, y se pregunta, ¿alguien me acepta? ¿Le pertenezco a alguien? ¿Le importo a alguien? Permítame pedirle que vuelva y lea esto de nuevo. Subráyelo. El Dios Todopoderoso le ha aceptado. Escuche, si usted ha sido aceptado por la más alta fuente de poder en el universo, usted ha sido aceptado en verdad y le pertenece a Dios. Y no tiene que andar por allí preguntándose, ¿encajo aquí o llego a la altura? Usted llega a la altura con Dios porque Él usa la medida de Jesucristo, y cuando lo mira para medirlo, mide a Jesucristo en su lugar. Y Jesucristo siempre llega a la altura. Hemos sido escogidos, hemos sido adoptados y somos aceptados. Luego la Biblia dice también que somos redimidos. Mire el versículo que sigue en la oración gramatical más larga de la Biblia. En él tenemos redención mediante su sangre, el perdón de nuestros pecados, según las riquezas de su gracia. Efesios 1:7. Redención, esa es una palabra que se oye mucho en la iglesia. ¿Qué significa ser redimido? En el idioma griego que Pablo utilizó para escribir esta carta, redimir algo significaba comprarlo de nuevo o hacer que sea libre. Pensamos de la redención primordialmente como un concepto teológico, pero en el mundo antiguo tenía más bien una asociación financiera. Mi esposa y yo hemos tenido el privilegio de viajar por todo el país. Hace algunos años nos detuvimos en una cierta ciudad del sur de la nación y fuimos a un hotel. Mientras nos inscribíamos, el empleado dijo, «Asegúrense de ir y ver el mercado». Le pregunté, «¿Por qué es eso importante?». Después de todo, si usted estuviera casado con mi esposa, habría visto muchos mercados. Nunca olvidaré su respuesta. Dijo, «Pues bien, apenas a una calle de este hotel hay uno de los más antiguos mercados de esclavos en donde vendían y compraban esclavos, pero ahora lo han convertido en una especie de mercado de baratijas». Y deben ir y verlo. Pues bien, fuimos a verlo. Y tengo que decirle que en ninguna otra parte la piel se me ha puesto de gallina como allí. Estaba caminando en un lugar que representaba uno de los peores momentos en la historia de esta nación. Un periodo en el cual se compraban y vendían como si fueran propiedad hombres y mujeres creados a la imagen de Dios. Tal como cualquiera de los varios artículos que se venden y se compran en ese mercado de baratijas hoy. Ese es un pensamiento terrible, una imagen terrible, pero quiero que mantenga en mente esa imagen al leer Romanos capítulo 6, versículos 17 y 18. Pero gracias a Dios, que aunque ustedes eran esclavos del pecado, se hicieron obedientes de corazón a aquella forma de doctrina a la que fueron entregados, y habiendo sido libertados del pecado, ustedes se han hecho siervos de la justicia. ¡Qué maravilloso pasaje es ese! La Biblia dice que usted y yo éramos esclavos en el mercado de esclavos del pecado. ¿Qué quiere decir eso? Antes de que usted viniera a Cristo, era imposible que no pecara. Quiero decir que uno todavía peca después de que se convierte a Cristo, pero no tiene que ser así. Pero antes no tenía poder que le ayudara a no hacer cosas del pecado. Uno era esclavo. Usted dice, vamos, soy una persona buena. Sí, pero ¿sabe? La Biblia no lo mira de esa manera. La Biblia dice que no solo por lo que hace, sino por los motivos que tiene para hacerlo. ¿Cuál era su propósito? Antes de que se convirtiera a Cristo, no tenía la capacidad para no pecar, y por eso era esclavo. Usted estaba atrapado en el mercado de esclavos del pecado, pero un día Dios Todopoderoso vino para comprarnos de nuevo. ¿Sabe lo que usó como garantía? La sangre preciosa de Jesucristo. Puso a su Hijo Jesucristo y su sangre preciosa. Nos compró con la sangre preciosa de Cristo en el mercado de esclavos del pecado. Y esa sangre que fue derramada en el altar de la cruz nos compró de nuevo a fin de que pudiéramos ser libres para no pecar y libres para hacer lo bueno. Nos redimió. Somos escogidos, somos adoptados, somos aceptados, somos redimidos. Y luego dice que somos iluminados. Versículos 8 y 9, que ha hecho abundar para con nosotros en toda sabiduría y discernimiento, nos dio a conocer el misterio de su voluntad, según la buena intención que se propuso en Cristo. Hay dos frases que quiero que note. Primero, Dios ha hecho abundar para con nosotros las riquezas de su gracia. de esta manera, en toda sabiduría y discernimiento. Cuando nos convertimos a Cristo, Dios nos da una cierta clase de sabiduría e inteligencia, y entonces Dios nos da a conocer el misterio de su voluntad. Esto retrocede a la idea de que antes de que usted se convirtiera a Cristo, no podía entender ni a Dios ni las cosas santas. Simplemente se preguntaba, ¿y de qué trata todo esto? ¿Qué piensan esas personas medio locas que están haciendo en eso? Permítame darle un versículo de la Biblia que lo explica. Primera a los Corintios capítulo 2, versículo 14. Pero el hombre natural no acepta las cosas del Espíritu de Dios, porque para él son necedad y no las puede entender, porque son cosas que se disciernen espiritualmente. Lo que Pablo está diciendo es que antes de que usted se convirtiera a Cristo, no podía entender. He hablado con muchas personas con el correr de los años, hablándoles de mi fe en Jesús y llevándolos a una relación personal con Cristo. Alguien me dijo una vez, ¿sabe? Solía tratar de leer esa Biblia que usted tiene y nunca le hallé sentido. Luego recibí a Cristo y entre lo uno y otro, alguien reescribió la Biblia. Lo que quería decir es que ahora que tenía el Espíritu Santo en su corazón, podía empezar a entender la Biblia. Hay un versículo en Juan que básicamente dice que si uno quiere saber la voluntad de Dios y ya es cristiano, puede saberla. Y esa es una promesa de Dios. El asunto es que a veces no queremos saberla o queremos saberlo a fin de poder compararlo con otras opciones. Pero se trata de saber la voluntad de Dios a fin de hacerla. Debe decir, está bien, Señor, dime qué hacer y te prometo que lo haré. Así es como se halla la voluntad de Dios. Somos escogidos, adoptados, aceptados, redimidos e iluminados. Y luego la Biblia dice que obtenemos una herencia que nos espera. Efesios 1, versículos 11 y 12. También en él hemos obtenido herencia, habiendo sido predestinados según el propósito de aquel que obra todas las cosas conforme al consejo de su voluntad, a fin de que nosotros, que fuimos los primeros en esperar en Cristo, seamos para alabanza de su gloria. Si usted es un seguidor de Jesús, tiene una herencia que está reservada especialmente para usted. Debido a que somos hijos e hijas maduros en la familia de Dios, debido a que hemos sido adoptados en su familia y hemos sido aceptados por el Padre, tenemos todos los derechos y privilegios que vienen con esa situación legal. Uno de esos derechos y privilegios es una herencia, que es una bendición especial que cada uno de nosotros recibirá un día. Déjeme darle algo en qué pensar. Si usted está poniendo todos sus recursos en lo que tiene aquí, hoy, gradualmente se está alejando de ese tesoro. Si usted pone sus recursos en las cosas de Dios, gradualmente está acercándose a su recompensa. Tiene que tomar esa decisión. ¿Qué es esa herencia? ¿Qué quiere decir el apóstol al decir que vamos a recibir una herencia? En realidad no lo entiendo por completo, pero el apóstol Pedro nos ofrece algo más en términos de una descripción de esa bendición. Dice, bendito sea el Dios y Padre de nuestro Señor Jesucristo, quien según su gran misericordia nos ha hecho nacer de nuevo a una esperanza viva mediante la resurrección de Jesucristo de entre los muertos, para obtener una herencia incorruptible, inmaculada y que no se marchitará, reservada en los cielos para ustedes. Primera de Pedro 1, 3 a 4. En otras palabras, Pedro dice que si uno es cristiano, Dios tiene una recompensa especial, una herencia especial en el cielo para uno. Nótese cómo la describe. Es incorruptible, es inmaculada y no se marchita. No está sujeta a la inflación. Alabado sea el Señor. Leí una triste crónica de una mujer llamada Kathy, que vivía en Astoria, Oregón, que falleció en un hogar para indigentes. Mucho de la vida de Kathy fue difícil. Era drogadicta y sufría de dificultades de salud mental. Estaba sola y desconectada, habiendo pasado años en las calles sin ningún lugar seguro que pudiera llamar hogar. En otras palabras, Kathy necesitaba mucha ayuda. Lo más triste de su experiencia es esto. La mamá de Kathy había fallecido algunos años atrás, dejándole a su hija más de $884,000 depositados en un banco. Algunos habían tratado de conectar a Kathy con el dinero que le pertenecía. hubo anuncios en los periódicos e incluso contrataron a un investigador privado para que tratara de hallarla, pero desdichadamente nunca la hallaron. Y el dinero permaneció sin que nadie lo reclamara hasta cuando ella murió. Quiero decirle que eso no sucederá con su herencia. Dios nos ha prometido que es incorruptible y que está reservada en los cielos para usted. Cualesquiera que sea la naturaleza de eso, es más maravilloso de lo que usted puede imaginarse. Es más grandiosa de cualquier cosa que usted posiblemente pudiera anotar en una hoja de papel. Tenemos una herencia y, número 7, somos sellados. En él, también ustedes, después de escuchar el mensaje de la verdad, el evangelio de su salvación y habiendo creído, fueron sellados en él con el Espíritu Santo de la promesa. Efesios 1:13. ¿Qué quiere decir eso de que somos sellados? La Biblia dice esto: cuando usted se convirtió a Cristo, en ese momento tuvieron lugar varias cosas. Una de ellas es que el Espíritu Santo vino a morar en usted, vino a vivir en su corazón, no en el músculo del corazón, sino en el corazón de quién es usted, el real usted. Su personalidad, su espíritu, su alma, el Espíritu Santo viene a morar en usted. Usted dice: siempre pensé que uno tiene que hacer algo después de haber sido salvado. La Biblia dice que nadie puede ser cristiano sin el Espíritu Santo. El Espíritu Santo viene a morar en usted. La mayoría de personas viven toda su vida sin darse cuenta del tremendo recurso que tienen viviendo en ellos, el Espíritu Santo, que les capacita a vivir su vida de una manera que ni siquiera pueden imaginarse. Cuando el Espíritu Santo viene a morar en usted, ese mismo Espíritu Santo sirve como sello de que le pertenece a Dios. Es la garantía que le dice que sin que importe lo que suceda en su vida, las cosas resultarán bien. Dios está con usted. La mejor manera en que puedo explicar esto es lo que sucede cuando uno franquea algo por correo certificado. Cuando uno va a la oficina postal, llena un formulario y entrega la carta, y entonces ellos le ponen un sello a fin de que nadie pueda abrirla sin que el destinatario sepa lo que sucedió. El sello provee una garantía de la autenticidad de esta carta. Pues bien, la Biblia dice que el Espíritu Santo es la garantía de que lo que Dios prometió en el pasado va a cumplirlo en el futuro. ¿Cómo sé que voy a recibir lo que Dios tiene para mí? El Espíritu Santo vive en mi corazón. ¿Cómo sé que el Espíritu Santo vive en mi corazón? Porque da testimonio a mi espíritu de que soy un hijo de Dios. La Biblia dice que una de las bendiciones que recibimos cuando nos convertimos a Cristo es la garantía de que todo lo que Dios nos prometió lo cumplirá. Somos cristianos y el Espíritu Santo es el sello. Debido a que tenemos el Espíritu Santo, sabemos que es cierto que un día tendrá lugar todo lo que Él ha dicho. Como seguidores de Jesús, somos escogidos, adoptados, aceptados, redimidos, iluminados, se nos da una herencia, somos sellados y, finalmente, estamos seguros. Note nuevamente el versículo 14, que nos es dado como garantía de nuestra herencia, con miras a la redención de la posesión adquirida de Dios para alabanza de su gloria. Algunas versiones anteriores de las Sagradas Escrituras reemplazan la palabra garantía con la palabra arras. En la compra de bienes raíces se le llama depósito o entrada. Cuando se compra bienes raíces, se deposita cierto dinero para mostrar que no está simplemente viendo la oferta, que no está desperdiciando el tiempo. Por lo general, es una cantidad suficiente que resultará doloroso perderla. Así que el dinero de entrada o de depósito es la idea de que usted se propone a comprar la casa que ha visto. Al hacer ese depósito estaba mostrándole al vendedor que su oferta es seria. Está predicando con el ejemplo. De manera similar, el Espíritu Santo es el depósito de nuestra herencia. Él ha provisto parte de nuestra herencia a fin de que podamos estar seguros de su promesa de que nos va a llevar un día para que estemos con el Padre. Para decirlo de otra manera, una vez que recibimos la bendición del Espíritu Santo, nuestra salvación es segura. El Espíritu Santo es prueba positiva de que usted y yo estaremos en el cielo un día. Algunos discuten sobre la doctrina de la seguridad eterna. Adelante y hágalo si quiere hacerlo, pero no discuta conmigo, porque yo ya he resuelto eso. Leo la Biblia y la Biblia dice que cuando el Espíritu Santo viene a vivir en uno, Dios no viene y quita. En tanto y en cuanto uno tenga el Espíritu Santo en el corazón, se halla camino al cielo. ¿Cómo debemos responder a todas estas bendiciones? En Efesios 1, versículos 3 y 14, Pablo lo dice de esta manera: toda la alabanza sea para Dios, el Padre de nuestro Señor Jesucristo, quien nos ha bendecido con toda clase de bendiciones espirituales en los lugares celestiales, porque estamos unidos a Cristo. Dios hizo todo esto para que nosotros le diéramos gloria y alabanza. Efesios 1, 3, 14, de la Nueva Traducción Viviente. Fue un día triste para los Williams cuando se enteraron de que su vecino, Ken Watson, había fallecido. Su muerte no fue una sorpresa, puesto que tenía 87 años y había sufrido varios reveses en su salud. Pero Owen Williams y su esposa sabían que su fallecimiento sería especialmente difícil para su hija Cady. Cady tenía solo 2 años en ese entonces, pero tenía una conexión especial con el señor Watson. De hecho, el anciano la trataba más como una nieta que como una vecina, incluso haciendo un esfuerzo especial para darle regalos de Navidad a la niña cada año. Su fallecimiento dejaría un vacío, no solo en el barrio y la calle, sino también en el corazón de la niña. Felizmente, ese no es el fin del episodio. Resulta que Ken Watson tenía un truco más en su manga, o, para decirlo de manera más acertada, un regalo más para dar. Poco después de la muerte de Watson, su hija pasó por la casa de los Williams llevando una bolsa muy grande. Dijo que era para Cady. Adentro había 14 regalos que Ken había comprado para su amiguita. 14 regalos envueltos para bendecir a la niña las próximas 14 Navidades. Yo seguía metiendo la mano en la bolsa y sacando más presentes, dijo Owen Williams. Parecía como que nunca se acabarían. 14 regalos en esa bolsa. Los regalos que Ken Watson dejó para Cady Williams eran en verdad algo especial, pero los dones con que Dios nos ha colmado son infinitamente mejores. A su muerte, el señor Watson dejó 14 regalos que durarían por 14 años. Pero Dios Padre nos ha colmado con toda bendición espiritual que van del un extremo al otro del horizonte del tiempo, de la eternidad del pasado a la eternidad del futuro y a nuestras vidas ahora mismo. Así que hemos sido bendecidos incluso más que la pequeña Cady. Hemos sido bendecidos con bendiciones eternas que se anotan para nosotros en la oración gramatical más larga de la Biblia. Pues bien, ¿qué es lo que les he estado diciendo? Esta carta del apóstol Pablo dirige nuestra atención a las bendiciones que ya hemos recibido del Señor Jesucristo, que son mucho más importantes que las bendiciones materiales a las cuales dirigimos nuestra atención por lo general. El lunes hablaremos de la clave del poder espiritual, pasando al pasaje que sigue en el capítulo 1 de Efesios. Usted no querrá perderse esta lección. Es muy, pero muy importante al considerar nuestras propias vidas hoy. Hablaremos de eso el día lunes. Pero este domingo, el día del Señor, sobre todo, asegúrese de asistir usted mismo y de llevar a toda su familia a una iglesia en donde se predique y se enseñe la Biblia, la palabra de Dios. Sea parte de una asamblea local de creyentes. Que tenga un buen día. Nos veremos el día lunes.
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1: No sé por qué aquellos dos muchachos no se soportaban el uno al otro. Eran muy jóvenes, apenas andaban uno en los 16 y el otro en los 17 años. Si jugaban al fútbol, se golpeaban el uno al otro. Si estaban en una fiesta, trataban de que alguno quedara en ridículo con las señoritas y los invitados. Si pasaban el uno al lado del otro, se insultaban o se burlaban mutuamente. Un día las cosas se calentaron tanto que se fueron a las manos. Por varios minutos estuvieron golpeándose y maltratándose el uno al otro. Finalmente, un ojo negro por un lado, labios y dientes rotos por el otro, fueron las consecuencias inmediatas de aquella pelea. Pero un día, bendito día, Carlos y Marcos, como se llamaban respectivamente, se volvieron a encontrar. Estaban solos. Era la oportunidad propicia para volver a las manos y golpearse una y otra vez como lo habían hecho antes. Sin embargo, parece que algo así como una oleada de respeto mutuo se metió en medio de ellos. Comenzaron a dialogar y llegaron a la conclusión de que no había una sola razón válida para haber sido enemigos y haberse tratado tan mal el uno al otro. Allí mismo se dieron las manos, se perdonaron y como señal de su nueva amistad fueron a comer juntos. Comenzó en la vida de ellos a hacerse real lo que dice William Ward: la amistad crece junto a la fuente del perdón. En efecto, aquel par de muchachos, hoy hombres de más de 60 años de edad, siguen siendo el mejor amigo el uno del otro. Su amistad creció al punto de que ni la distancia ni los quehaceres distintos los pueden separar, sino que por lo menos una vez cada 2 años procuran verse, a pesar de que están a unos 16.000 kilómetros de distancia el uno del otro. Mi amiga, mi amigo, entre el cielo y la tierra debe haber una distancia mucho mayor que 16.000 kilómetros. Sin embargo, yo conozco a alguien que es mi amigo y desea también ser tu amigo. Él te ofrece un perdón absoluto por todos tus pecados y te ofrece la mano de amigo para guiarte en una nueva vida de poder, santidad, pureza, perdón, seguridad y favor total. Todo lo que Él demanda de ti es que te arrepientas, que te des cuenta de lo inútil que es vivir haciendo con tu vida lo que a ti se te antoja, que reconozcas tu fracaso total y que le busques a Él en fe, que creas que Él es el Señor y Salvador de tu vida. Entonces, óyemelo bien, conocerás al mejor de los amigos, el más grande de los perdones y la mejor oportunidad para llegar a ser una persona nueva. No la desprecies. Esta, mi amable oyente, es la mejor y más grande oportunidad de toda tu vida.
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0: En Dinámica son las 2 con 26 minutos.
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0: En Dinámica son las 2:43 minutos.
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0: 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Aunque la higuera no florezca, ni en las vides haya frutos, aunque falte el producto del olivo, y los labrados no den mantenimiento, y las ovejas sean quitadas de la majada, y no haya vacas en los corrales, con todo, yo me alegraré en Jehová, y me gozaré en el Dios de mi salvación. Jehová, el Señor, es mi fortaleza, el cual hace mis pies como de ciervas, y en mis alturas me hace andar.
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2: Hola, soy Sixto Porras de Enfoque a la Familia y quiero darle la bienvenida al programa el día de hoy. En esta ocasión voy a compartir con usted la última parte de la conferencia que impartí titulada Construya un legado. Espero que le ayude a usted a extenderle las alas a sus hijos para que ellos alcancen nuevos horizontes. Escuchemos.
3: Segundo lugar, valore las cosas buenas del pasado, porque no todo fue malo. Valore los aspectos buenos que hemos recibido del pasado. Valore esas cosas nobles, ponga de pie a sus héroes, honre a sus héroes. Estamos aquí porque hubo gente valiente que trabajó para traernos hasta acá. Hubo gente valiente que se esforzó, que luchó, que peleó, que se levantó en medio de la adversidad. El otro día mi papá lo puse a que le contara su historia a mis hijos. Y de repente los mira y les dice: ay, muchachos, dice, si yo he hecho lo que he hecho con sexto grado de la escuela, dice, imagínense lo que no harán ustedes. De ahí venimos, de estos héroes de carreta y de caballo, de estos héroes que han sembrado la tierra y que con esfuerzo hicieron que usted fuera a la universidad, y que con esfuerzo y sin contarte todo lo que sufrían, te dijeron que siguieras adelante, que no te rindieras, que lo ibas a lograr. Valore lo que ha recibido de sus antepasados y nunca olvide a sus héroes de ayer. Hablamos de Abraham, pero hay un Taré. Taré salió de Ur de los Caldeos y llegó a Arán. Y si usted lee la historia en Génesis 11, que casi nunca lo leemos, dice: Dios llamó a Taré para ir a tierra de Canaán. Fue Taré el primero llamado. Fue Taré el que trajo a Abraham hasta Arán, más cerca del lugar. Hay que poner de pie a nuestros Taré. Hay que reconocer a nuestros héroes. No podemos abandonar a nuestros héroes que han abierto camino para que hoy estemos donde estamos. Posiblemente nunca se paren en la tarima y estarán ahí en medio del anonimato, pero ellos se sonríen cuando ven a sus hijos y a sus nietos brillar. Pase el legado bueno que hemos recibido del pasado. Tercero, inspírese en una promesa que le proyecte hacia el futuro. Basta ya de contar los cuentos de ayer y comencemos a contar las historias de mañana. Proyecte a la vida, la familia hacia el futuro. Cuéntales lo que Dios hará, los planes que Dios tiene, lo que Dios ha prometido. Ha sido llamado a determinar el destino de su familia, a ser plataforma para la nueva generación. Por eso piense, viva y decida generacionalmente. Su nombre es Carla, hija de una familia americana, casado con un amigo mío en Perú. Está escribiendo un libro. Ella me ha dicho: Sixto, yo soy la generación número 8 de cristianos. Yo conozco la historia. Dice: estas son las fotos de mi tatara, tatara, tatara, abuelo. Dice: de este se convirtió, este predicó aquí, este predicó acá, este era empresario, este luchó. Mi papá, dice, quería predicar, pero era malo predicando. Entonces hizo contador y dijo: voy a hacer dinero para en el verano llevar misioneros a predicar a Perú. Y venía a predicar a Perú, dice, y aquí conocí a Sergio, dice, y de repente me impacta cuando dijo: Sixto, y ninguno se ha perdido. ¿Cómo? Dice: Sixto, ninguno se ha perdido. En los momentos de lucha, todos los primos, todos oramos y todos clamamos, porque somos una familia marcada por Dios y sabemos que tiene sentido de misión. Dice: mis 4 hijos son la generación número 9. tenga un sueño, que un día en el futuro sus tataranietos hablen de usted. Por eso valore esas cosas buenas del pasado. Déjeme darle un ejemplo de esto. Mi abuelo muere cuando mi papá y mis tíos son niños. Y yo siempre me había preguntado por qué mi nombre, ¿a quién le ponen Sixto? Helen no quiso ponerle Sixto a ninguno. Dice, es para que no se confundan. Pero ese día estaba en la iglesia donde se había convertido mi abuelo, hace varios años en Guanacaste, en Cañas, y había una foto que conservo en la casa, y mi tío estaba a mi lado. Y le pregunto, tío, ¿quiénes son? Dijo, los primeros cristianos que se convirtieron aquí en Cañas. Qué elegantes, tío. Dice, sí, dice. Y ellos fueron los primeros que fueron al seminario a estudiar para predicar. Y ese es tu abuelo. ¡Wow! Recuerde, mi abuelo muere cuando mi papá es niño. Y yo estoy ahí viendo la foto. Y de repente oigo una voz que me habla aquí a mi corazón y me dice, siempre me has preguntado por qué tu nombre. Tú eres el cumplimiento de una promesa hecha a este hombre, que un día levantaría uno de su generación que continuara lo que comencé con él. ¿Sabe cómo se llamaba mi abuelo? Dígalo completo. Sixto Porras. Yo no conocía a mi abuela. Quiero hacerte vivir un momento. Haz que un día, cuando Dios se revele a tus nietos, pronuncie tu nombre de referencia. ¿Te imaginas? Tú eres el cumplimiento de la promesa que le hice a tu abuela. Tú eres el cumplimiento de la promesa que le hice a tu abuelo. Sueñe lo que sus nietos y sus tataranietos vivirán. Márquenlos con frases que ellos recuerdan. Deje que ellos comiencen a vivir momentos extraordinarios. La promesa de Dios se va a cumplir. En un momento cuando Jacob huye, Dios se le revela a Jacob y le dice, yo soy el Dios de tu abuelo Abraham, de tu padre Isaac, y la tierra sobre la que estás acostado te la daré a ti y a tu descendencia, porque ellos fueron fieles y salieron en obediencia. ¡Wow! ¿Se lo imagina qué hermoso? Que un día, cuando se escriba la historia de su familia, se diga que hubo un Abraham y que hubo una Sara como usted. La promesa determina el destino. Tenga una promesa en su corazón que marque la vida de los suyos. Te he confirmado como el padre de una multitud de naciones. Abraham vio un hijo, Isaac. Abraham vio un hijo después de sus 100 años. Lo vio crecer, me lo imagino, con qué ilusión. Sus fuerzas se renovaron. Me lo imagino, la mirada de Abraham, como cuando uno tiene a su hijo en brazos. Dice, solo hijo, de un hijo, se ha extendido una nación que ha llenado la tierra. Haga que de usted se cuenten historias maravillosas, generacionales. Escuche cómo Dios se revela a Jacob. En el sueño el Señor estaba de pie junto a él y le decía, yo soy el Señor, el Dios de tu abuelo Abraham, el Dios de tu padre Isaac, a ti y a tu descendencia les daré la tierra sobre la que estás acostado. Cada generación tiene que tener su propio avivamiento. Tú tienes que tener tu propio encuentro con Dios para determinar destino a tu familia, pero vive con propósito. El otro día estaba con unos amigos de Argentina. Mi amigo Maxi, el niño de 8 años, a mi lado. Y le dije, ¿vos qué querés estudiar cuando seas grande? Y me mira y me dice, un día seré presidente de Argentina. Contame más, ¿amo mi país? ¿Conozco los problemas de mi país? ¿Oro por mi país? ¿Leo las noticias de mi país? ¡Wow! Vuelvo a ver al papá y le dije, ¿de dónde nace esto? Dijo, su abuelo. Su abuelo se sienta con él a leer libros de historia y a leer las noticias. Y yo los escucho orar por Argentina. Y un día se despertó y dijo, papá, un día yo seré presidente de Argentina. ¿Sabe cómo es conocido entre los primos? Como el presi. ¿Sabes cómo es conocido en la iglesia? Como el presi. Nadie se ríe y nadie se burla. El otro día, cuando tenía 12 años, los visité nuevamente y caminaba a mi lado, y yo recordaba la escena y quería volverlo a vivir. Y le dije: Maxi, ¿y cuando seas grande qué te gustaría hacer? Me mira, sonríe y dice: un día seré presidente de Argentina. ¿Sabe por qué? Porque hubo un abuelo, porque hubo un padre que está marcando un destino. Necesitamos que gente buena como usted se levante como Abraham para marcar a un Maxi. El otro día me contaron que fueron a Buenos Aires. ¿Y qué tour pidió él? El de ir a la Casa Rosada.

0: Estábamos tomando café y me dice: Sixto, hoy llevé a mi hijo a su primera reunión de negocios. Su hijo. A la primera reunión lo senté con los gerentes. Dice, estaba emocionado. ¿Qué edad puede tener su hijo Aldo Luca? ¿16? 3 años. Y ese día mi mente se me abrió. Yo dije, yo tenía que haber empezado antes. Claro, esa reunión era para Aldo, papá. Porque él está preparando a su hijo y está sentándolo con los grandes en reuniones importantes para un día recordarle que su primera reunión de negocios la tuvo a los 3 años. Porque lo está formando, lo está marcando, está instruyendo a su hijo para que él se levante a partir de lo que ellos construyen. ¿A quién acompaña usted? ¿A quién está marcando? ¿Lo marcan sus frases? ¿Lo marcan sus historias? ¿Lo marca su corazón? Viva de tal manera que usted proyecte el futuro y dibuje el futuro en la siguiente generación. Este es un día para sanar el pasado, vivir el presente y vivir con sentido de propósito. Termino. Hebreos 11:20, mírelo usted. Por la fe bendijo Isaac a Jacob y Esaú. Note bien, respecto a cosas venideras. ¿Respecto a qué? ¿Quién las vio? El papá. Usted y yo tenemos que ver lo que va a heredar la siguiente generación. Hoy vivimos en un momento de crisis. Tenemos que clamar por nuestro país. Tenemos que gemir por nuestro país. Pero ¿quién proyecta el futuro? La fe. Suba a sus hijos al monte alto, al monte Nebo, como Moisés. Suba Josué con usted a ese monte Nebo y hágalo ver al otro lado del Jordán y cuéntele lo que Dios hará con la siguiente generación. Este chico tenía 14 años. Acababa de hablar de sexualidad y le dije, escríbanle una carta a sus hijos. Solo eso. Y él me escribió una carta y me dijo, lloré en mi cuarto cuando llegué a casa. Y le escribí una carta a mis hijos, los que un día me dirán papá. Y les dije, por amor a ustedes, a los 14 años me entregué a Jesús. Por amor a ustedes, dejé de los amigos que me llevaban a la droga. Por amor a ustedes, me aparté de amigos que no me convenían. Cuando usted tiene una visión de futuro, su vida cambia.
1: Espero que usted pueda construir un legado que impacte generaciones completas y que en el futuro, su nombre, Dios pueda usarlo de referencia. He disfrutado compartir esta conferencia y espero que usted también crezca en este arte de construir un legado generacional. Gracias por haber estado con nosotros el día de hoy. Soy Sixto Porras de Enfoque a la Familia.

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3: Quizás el Señor no pueda obrar más en cuanto al avivamiento por la falta de unidad de su cuerpo. Un cuerpo dividido es un contrasentido. Una iglesia dividida es una contradicción.

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0: en Dinámica 3, 49 minutos.
1: Salmos 47:7. Porque Dios es el Rey de toda la tierra. Canten con entendimiento.

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4: No existen ya los Cervantes que diseñaban Quijotes, ni se escuchan ya los trotes de los viejos Rocinantes. Los caballeros andantes no saben soñar despiertos, no toman rumbos inciertos buscando faenas rudas, ni van socorriendo viudas, ni van deshaciendo entuertos. No hay una bella pastora que conduzca las ovejas. No hay leyendas, no hay consejas, no hay atisbos de una aurora. Tampoco existen ahora gigantes en los caminos. Si acaso algunos mezquinos y tan insignificantes, que a pesar de ser gigantes, aparentan ser molinos. No hay un solo caballero que cometa la proeza de proteger la cabeza con el bacín de un barbero. Tampoco hay un escudero con ambición feudataria. Hoy Sancho es un pobre paria que camina lento y triste, pues ya sabe que no existe la ínsula barataria. ¿Cómo conquistar bastiones y abatir la felonía si el honor y la hidalguía se fueron de vacaciones? Si ahora los campeones ya no emprenden odiseas ni peligrosas tareas, y para colmo de males, ya no tienen los ideales que engendraban Dulcineas. Mediante estos versos de su profunda obra titulada Y también poemas, el famoso actor y autor Roberto Gómez Bolaños, Chespirito, se identifica con nosotros al interpretar fielmente la decepción que muchos sufrimos a causa de la evidente falta de Quijotes contemporáneos. Por eso a este poema le puso por título Los Quijotes. Tal parece que lo que más echa de menos el popular escritor mexicano, así como muchos de sus admiradores, es el honor y la hidalguía que se fueron de vacaciones. Las cualidades afines de la hidalguía que personifica el ingenioso hidalgo Don Quijote de la Mancha, cuyas aventuras dieron pie al sinónimo quijotismo, son la magnanimidad, el altruismo, la caballerosidad y la generosidad. Asimismo, las virtudes afines al honor son la estima, el respeto, la consideración, el decoro, la honradez, la integridad, la entereza de carácter, la rectitud, la lealtad, la decencia y la nobleza. Esa misma hidalguía y ese mismo honor se resumen en la frase que repite vez tras vez el simpático personaje creado por Gómez Bolaños, el Chapulín Colorado. Se aprovechan de mi nobleza. No hay duda de que la nobleza encarnada en el Chapulín representa el esfuerzo que ha hecho el humorista mexicano por suplir esa falta de un Quijote en la sociedad actual. Menos mal que Dios se nos ha anticipado y ha suplido aquella falta de honor, hidalguía y nobleza en su futuro reino mesiánico. Para poder disfrutar de ese reino venidero, solo falta que aseguremos la entrada. Isaías profetizó acerca del Mesías, Cristo Rey, y de su justo y noble gobierno en los siguientes términos. Miren, un rey reinará con rectitud y los gobernantes gobernarán con justicia. Ya no se llamará noble al necio, ni será respetado el canalla. El canalla trama designios infames. El noble, por el contrario, concibe nobles planes y en sus nobles acciones se afirma.
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3: Para el programa Encuentro, escuchar las voces de los directivos de distintas emisoras es de gran valor. En esta edición compartiremos comentarios de algunos de ellos que nos contarán cómo el programa ha sido de bendición para sus emisoras y oyentes. Gracias por su sintonía, soy su amigo Heriberto Ayala y hoy en este espacio especial de Encuentro escucharemos las voces de 5 emisoras radiales. Esperamos que en el futuro más radios puedan participar en un programa especial como este. Primeramente presentamos a Irán Aviv, director de Radio Estudio 86 de Querétaro, México. Y luego a Rosalino de KZZ 90.3 FM en King City, California.
4: Hola, ¿qué tal? Reciban un afectuoso saludo desde Querétaro, México. Mi nombre es Irán Aviv, el coach de la radio, director y productor de Estudio 86 Radio Online. Es un verdadero gusto poder participar en este espacio y compartir con ustedes lo valioso que ha sido el programa Encuentro para nuestra emisora y para nuestra audiencia. En un tiempo donde muchas veces predominan las noticias negativas y el contenido vacío, programas como Encuentro se convierten en una voz de esperanza, reflexión y crecimiento humano. Para nosotros ha sido una gran herramienta para fortalecer contenidos con propósito, generar conversaciones más profundas y conectar emocionalmente con nuestros radioescuchas. Algo que hemos notado es que muchos oyentes buscan mensajes que inspiren, que ayuden a reencontrarse consigo mismos, con su familia y con su propósito de vida. Y precisamente varios de los temas presentados en Encuentro han generado comentarios muy positivos entre nuestra audiencia, especialmente aquellos relacionados con la fe, la superación personal, los valores humanos y la importancia de mantener la esperanza aún en estos tiempos tan difíciles. Recuerdo particularmente cómo ciertos mensajes motivaron a nuestros oyentes a reflexionar sobre la importancia de escuchar más, comprender más y construir relaciones más humanas. Quiero felicitar sinceramente a Heriberto Ayala y a todo el equipo de Ministerio Encuentro por este proyecto que trasciende fronteras y que logra unir voces de distintos países con un mismo objetivo: compartir mensajes que edifiquen y transformen vidas. A toda la audiencia de Encuentro, quiero decirles que nunca subestimen el poder de una palabra positiva, de una conversación sincera o de un mensaje que llega en el momento correcto, porque a veces una sola reflexión puede convertirse en el inicio de un gran cambio.
5: Reciban un cordial saludo de su hermano Rosalino Sánchez y del director Pastor Arturo Ríos. Somos KZZ Radio Resplandecer 90.3 FM, una emisora de la Iglesia de Jesucristo en King City, California, Incorporated, en los Estados Unidos de América. Este año, por la gracia y misericordia de Dios, hemos cumplido 13 años al aire. Durante este tiempo, Ministerio Encuentro ha sido parte muy especial de nuestra programación radial. Cada mañana los testimonios y mensajes que compartimos continúan llevando esperanza, fe y mensajes de salvación a nuestra audiencia que se identifican con las experiencias y palabras compartidas. Desde los inicios de nuestras transmisiones pudimos ver el impacto que tuvo Encuentro, dirigido por Ernesto Pinto, en nuestra audiencia. Los distintos temas dirigidos tanto a hombres como a mujeres, jóvenes y adultos, han sido de gran edificación y fortaleza espiritual. Gracias por permitirnos ser parte de este esfuerzo y por confiar en nosotros como un medio para seguir Encuentro. Creemos que cuando una sola vida es alcanzada y bendecida por medio de estos mensajes, es ganancia de nuestros esfuerzos. Mantengámonos orando a Dios para que continúe bendiciendo grandemente este ministerio, así como a sus directores, al hermano Heriberto Ayala, dándoles fuerzas, sabiduría y dirección espiritual para seguir adelante con esa hermosa labor que ha sido de bendición para tantas personas.

0: Los testimonios han impactado muchas vidas, historias marcadas por momentos difíciles, pero transformadas por el Señor. Así nos dice Laura Corredor de Nitro Estéreo 103.2 FM de Colombia. Después escucharemos a Andy Carías, director de radio Rey Divino, quien nos contará cómo un oyente se identificó con una de las historias presentadas en Encuentro.
1: Desde el departamento de Santander, en Colombia, la emisora Nitro Estéreo 103.2 FM es ha sido una de las emisoras bendecidas con este ministerio radial como es Encuentro. Bueno, estos temas que otros callan, y también el devocional Semilla, que ha sido una gran bendición para toda nuestra audiencia. Y quien les habla, Laura Corredor, locutora de esta emisora, y muy agradecida con el Señor por estos encuentros que Dios nos permite tener para poder seguir compartiendo la palabra del Señor. Podemos hablar del programa Encuentro, que ha sido una bendición. Ya llevamos muchos años ya compartiendo esta palabra a la 1:40 de la tarde, de lunes a viernes, aquí en la programación de Nitro Estéreo. Y estos testimonios han impactado a muchas vidas. Hacen comentario a través de nuestra cuenta WhatsApp, y ha sido una bendición. Y saber que momentos duros que han pasado estas personas, pero cuando llega el Señor, hace una transformación entera. Y esto nos insta a seguir adelante, a que muchas personas también sean edificadas a través de esta programación. Así que desde aquí, desde Colombia, agradecemos a este ministerio Encuentro, que han sido una gran bendición a todas las vidas. Así que, mis hermanos, Encuentro, a todo lo que ejercen ustedes para llevar más vidas, pues sigan adelante a seguir llevando el Evangelio de Cristo.
2: Saludos, hermanos del programa Encuentro. Les saluda el pastor Andy Carías, director de Radio Rey Divino. Estamos transmitiendo desde el lindo país de El Salvador, en el departamento de Sonsonate, en un pueblito muy bonito, muy pintoresco, llamado Cuisnahuat. A través del 106.1 FM estamos llevando bendición. Bueno, quiero decirles, mis hermanos, que yo en lo particular ya escuchaba el programa Encuentro desde hace muchos años, y cuando el Señor me nombra director de esta radio, dije yo, bueno, si el programa me ha bendecido, ¿por qué no ser de bendición también para nuestros oyentes? Y es así como comenzamos a transmitir el programa Encuentro, pero quiero hablarles de un tema en específico que impactó a uno de nuestros oyentes, y es el tema "Perdí mi madre en el desierto". No precisamente fue la madre quien él perdió, sino fue la esposa. El joven me llamaba y me decía: hermano, lo que está saliendo en ese programa, yo lo viví en carne propia. En cierta ocasión, nos cuenta él, que emprendieron un viaje a Estados Unidos, pues estaban en el desierto y por falta de dinero, por falta de alimento y por falta de agua, dice de que caminaron kilómetros y kilómetros, pero vino un momento donde la esposa se comenzó a sentir mal. Él, creyente en Dios, le oraba y le decía, le daba palabras de ánimo para que no se detuviera, que había que llegar donde ellos se iban a encaminar. Lamentablemente, él nos cuenta de que en el desierto él vio morir a la esposa. Ella se desvaneció, y qué lamentable realmente el poder escuchar esas historias desgarradoras, donde mucha gente emprende viajes sin saber lo que hay más adelante. Sin embargo, el programa Encuentro ha traído reflexión y conciencia, creo que a todos nosotros. Yo invito a todos los oyentes a que sigan escuchando este programa, y no solamente ustedes, inviten a sus amigos, a sus hijos, para que también ellos escuchen las historias que se narran aquí. Historias muy difíciles muchas veces, historias de donde Dios ha sacado a las personas.
0: Muchas gracias a cada emisora que dijo sí a esta invitación, y en una próxima edición seguiremos compartiendo más voces de la radio. Como cierre, escucharemos a Elmer Alvarado Solís, de Radio Cultural TGN de Guatemala. Con esto nos despedimos. Muchas gracias.
3: Reciban un cordial saludo de este su servidor y amigo, el pastor Elmer Alvarado Solís. Tengo el enorme privilegio de parte de Dios de coordinar las actividades relacionadas con la subgerencia en Radio Cultural TGM. Esta es una emisora que fue fundada hace 75 años aquí en la ciudad de Guatemala. Hoy por hoy cubrimos con la señal de Radio Cultural TGN la mayor parte del país de Guatemala. Incluso alcanzamos algunas fronteras como con Honduras, Belice, El Salvador y México. Los objetivos de Radio Cultural TGN se pueden definir en tres áreas. Existimos para edificar, para educar y para evangelizar, o como decimos resumidamente, las tres E. Y al hablar del programa Encuentro, que por muchos años dirigió el pastor Ernesto Pinto, consideramos que es un programa que llena estas tres líneas de pensamiento dentro de Radio Cultural TGN, las tres E. Por eso podemos decir hoy que el programa Encuentro ha contribuido al crecimiento y al fortalecimiento no solamente de nuestra emisora, enriqueciendo con este programa todo lo que nosotros transmitimos, sino también podemos decir que nuestros oyentes han sido bendecidos con un programa con un formato muy único, como lo sigue siendo el programa Encuentro, ya que el nombre de nuestra emisora también es Radio Cultural. Así que promovemos la cultura desde diferentes puntos de vista, y el programa Encuentro, a través de sus historias, ha traído también esta contextualización adaptándose a nuestra cultura latinoamericana. Tenemos muchas historias y testimonios del impacto de este programa para nuestros oyentes, pero podemos centrarnos en una sola idea, y es que el mismo pastor Pinto nos visitó muchas veces aquí en el estudio. Es más, él fue parte de muchos de nuestros eventos como predicador invitado, de tal manera que esto conectó no solamente con nuestros oyentes, sino también con el personal de la emisora. Queremos dejar al final este mensaje de reflexión para usted que sigue escuchando el programa Encuentro. Sigamos orando por la familia Pinto. Sigamos orando para que los proyectos futuros del programa Encuentro sigan expandiéndose a lo largo y ancho de nuestro continente, que tanto necesita escuchar el mensaje de esperanza en Cristo Jesús. Aquí en Radio Cultural TGN seguimos teniendo este espacio para que Encuentro siga siendo parte de nuestra programación, porque creemos que es un programa que seguirá trayendo esperanza, consuelo, amor en Cristo Jesús a tantas personas y tantas familias necesitadas. Que Dios continúe bendiciendo los esfuerzos de este ministerio para que tengamos muchos años más el programa Encuentro.
4: Gracias por sintonizar este tu programa Encuentro. Agradecemos que hayas estado con nosotros a través de esta tu emisora. Y recuerda siempre que Dios tiene un plan especial para tu vida.
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2: Mandamientos de Jesús. La norma de la oración. Mas tú cuando ores, entra en tu aposento y cerrada la puerta, ora a tu Padre que está en secreto, y tu Padre que ve en lo secreto te recompensará en público. Mateo, capítulo 6, versículo 6.
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6: Se puede dividir a los cristianos en dos grupos. Están aquellos que son fieles y seguidores del Señor Jesús y aquellos que son creyentes carnales. Y entre ambos grupos hay una gran diferencia. Ahora bien, cuando se trata de la cultura, tenemos que mirarlo bajo cierta luz. La cultura en la que usted y yo vivimos no es muy amiga de los cristianos. Por eso tenemos que hacernos una pregunta. ¿Cómo podemos vivir en una cultura que se opone de manera tan vehemente a lo que creemos y cuyo estilo de vida es tan diferente al nuestro? ¿Cómo podemos vivir en medio de una cultura como la nuestra, sin terminar atrapados por ella, sin terminar arrollados y dominados por ella? Bueno, de este asunto es que me gustaría hablarle el día de hoy en este mensaje. Quiero hablarle acerca de cómo sobrevivir en nuestra cultura sin que terminemos dominados por ella. Y quisiera que me acompañe leyendo el libro de Tito. Comencemos leyendo en el capítulo 1, versículo 5. Dice así: Por esta causa te dejé en Creta, para que corrigieses lo deficiente y establecieses ancianos en cada ciudad, así como yo te mandé. Luego continuó diciéndole el tipo de personas que debía buscar, dándole una serie de instrucciones. Al llegar al versículo 9, Pablo menciona una de las cualidades claves que estas personas deben tener: retenedor de la palabra fiel tal como ha sido enseñada, para que también pueda exhortar con sana enseñanza y convencer a los que contradicen. Ahora bien, ¿qué quiso decir Pablo con retener? Pues simplemente esto: cuando usted retiene algo, lo mantiene asido firmemente en su mano. Así que cuando Pablo nos dice que retengamos la palabra fiel, lo que quiere decir es que nos mantengamos apegados a ella, que la sujetemos firmemente y la mantengamos cerca de nosotros, es decir, que la apliquemos. Pablo dijo que necesitamos aprender a mantenernos apegados a la palabra de Dios, aferrarnos a la verdad de la palabra de Dios, aplicarla a nuestras vidas. Pablo sabía que los cristianos que vivían en Creta, en medio de aquella cultura, serían fuertemente influenciados porque de manera sutil, y que de no hacerlo, pronto sería difícil diferenciar a los cristianos de los no cristianos. Este es un mensaje tremendo para nuestra época porque vivimos en ese mismo tipo de cultura. Podemos utilizar un sinnúmero de otras palabras para describir lo que sucede a nuestro alrededor, las leyes que se aprueban, las actitudes que tiene la gente y cómo muchos cristianos se dan cuenta, demasiado tarde, que están atrapados en una cultura de vanas filosofías con actitudes y acciones que son inmorales. Y luego nos preguntamos, ¿por qué la iglesia tiene tan poca influencia e impacto en nuestra sociedad? El motivo es que hemos dejado de estar aferrados a los principios y enseñanzas de la palabra de Dios. Ahora bien, ¿cómo podemos, de manera práctica, mantenernos apegados a ella? ¿Cómo lo hacemos en la práctica? Bueno, quiero que tenga a mano algo con que escribir, porque sería bueno que en este punto comenzara a tomar notas. Quiero darle a continuación algunas estrategias para conseguir esto. ¿Cómo podemos mantenernos apegados en la práctica a la palabra de Dios? ¿Cómo podemos mantener la palabra de Dios en nuestros corazones, nuestras mentes, delante de nuestros ojos y en nuestros labios? La primera estrategia es: lea la Biblia cuidadosamente. No la lea con prisa, dos o tres versículos aquí y allá. Léala con cuidado. ¿Qué es lo que dice? Luego, medite en ella diariamente. Este es el segundo paso. Medite en ella todos los días. Léala con cuidado. Medite en ella. ¿Estoy entendiendo de verdad lo que dice? ¿Qué debo hacer al respecto? ¿Qué dice Dios sobre sí mismo y sobre mí? En tercer lugar, estúdiela con cuidado. No se trata de un libro más. ¿Por qué cree usted que a alguien se le ocurrió llamar a este libro la Santa Biblia? Porque viene de un Dios santo. Por eso es santa. Así que la leemos cuidadosamente, meditamos en ella diariamente y además la estudiamos con seriedad, creyendo en ella de todo corazón. Asimismo, creemos en ella sinceramente. También la obedecemos de manera consistente. La aplicamos personalmente y, por último, la compartimos con confianza. Cuando usted realiza estos pasos, ¿sabe lo que pasa? Que se mantiene apegado a la palabra de Dios y luego de esto, ¿qué sucede? Que su vida cambia. No puede hacer estas cosas y seguir pecando, seguir viviendo una vida de pecado. No podrá hacerlo porque se transformará en aquello en lo cual se ha enfocado, que es la palabra de Dios. Así que si no desea ser igual que el mundo, debe ser cuidadoso. Cuando usted enciende la televisión y están pasando algo que usted sabe que no está bien y lo sigue mirando, tendrá un efecto en usted. Si usted sigue viendo y viendo, ¿sabe lo que sucederá? Que comenzará a pensar de la misma manera que aquello en lo que se enfoca. Usted puede decir, yo no, pero sí. ¿Usted sí? ¿No puede evitarlo? Y esto es lo que es tan peligroso y sutil en nuestra cultura. Ahora bien, tenemos que hacernos una pregunta muy importante. ¿Qué pasa si no lo hago? ¿Qué pasa si no atesoro la palabra de Dios? ¿Cómo puede la cultura llegar a destruirnos completamente? Quiero que tome nota de lo que le voy a decir. Le daré una lista de cosas. Cuando usted no se mantiene apegado a la palabra de Dios, las siguientes cosas ocurren. La cultura capta su atención. Le lanza todo tipo de cosas para poder captar su atención. Eso es lo primero. Lo segundo es que eventualmente comienza a tener influencia sobre usted, porque usted sigue viendo y sigue escuchando lo que la cultura le dice, cosas que le son atractivas, y así la cultura comienza a influenciar sus pensamientos. Lo tercero que sucede es esto. La cultura se gana sus afectos Lo que antes no le interesaba ahora tiene su atención y le interesa mucho, y antes de que pueda darse cuenta es lo que ama su corazón. Una vez que gana sus afectos, lo siguiente que sucede es que redirige su enfoque. Antes usted se enfocaba en cosas espirituales, pero ahora se ve enfocado más en la cultura que le rodea, en lo que los demás piensan, en lo que los demás dicen. Su atención es redirigida y pronto, antes de que se dé cuenta, domina su conversación. La cultura domina su conversación. Habla solo cosas como quién es esta estrella de cine o quién es este jugador de béisbol. ¿Qué es lo que viste? ¿Qué es lo que se pone? Lo que sucede es que su nivel de interés por las cosas espirituales y las del mundo cambia, se invierte, y la cultura pasa a dominar toda su conversación. Lo siguiente que sucede es que su manera de vestir se ve influenciada. ¿Usted cree que no? Déjeme darle un ejemplo. ¿Sabía usted que hubo una época en que las mujeres llevaban blusas que llegaban hasta la falda o el pantalón? Sabe de lo que estoy hablando, ¿no? Pero a alguien se le ocurrió que era buena idea recortarlas justo por debajo del busto para que se pudiera ver el ombligo. Y quisiera decirle a cada mujer, ya sea que tenga 14, 16, 22, 32 o 42 años, ¿podría usted vestirse así y luego caminar en la presencia del Hijo de Dios? Pues claro que no. ¿Por qué permite que la cultura alrededor de usted le haga vestirse de una manera que es todo menos adecuada? La cultura buscará dominar su conversación, influenciar su manera de vestir y además también sus gustos musicales. No hay duda alguna de ello. La música de hoy en día es una de las vías, de las armas clave que usa Satanás para alejar a millones de jóvenes de las ideas piadosas, de la palabra de Dios, de la verdad, de la decencia, de la moralidad, de la santidad. ¿Y cómo ocurre esto? Verá, existen muchos tipos de música y todos tenemos nuestro tipo favorito de música. Hay de todo tipo, pero ¿le motivan a adorar a Dios? Hay un montón de canciones que son muy agradables y no tienen ningún efecto negativo. Pueden ayudarle a evocar un sentimiento de bienestar, pero si en cambio provocan en usted una reacción física que le hace sentir sensual, entonces tiene que preguntarse algo. ¿De dónde viene eso? Por lo tanto, tiene que tener mucho cuidado con lo que escucha y cómo se viste. La cultura del mundo ha penetrado cada faceta de nuestra sociedad. Una de las armas más poderosas que utiliza es la música y el vestido. Puede ser un chico o una chica, alguien se viste de una cierta manera y al mirarle alguien dice, «Me gustaría vestirme así». Este podría ser su caso. ¿Qué hará? ¿Imitará su forma de vestir? ¿Debería hacerse la siguiente pregunta? ¿Qué dice la palabra de Dios sobre esa manera de vestir? ¿Qué dice la palabra de Dios sobre la decencia? ¿Qué dice la palabra de Dios sobre cómo ser un hombre o una mujer santos? De lo que hablamos es del efecto de la cultura sobre la vida de las personas. La cultura puede llegar a robar el diezmo de Dios a la obra de Dios porque dice, usa tu dinero para comprar esto y lo otro, no importa si te endeudas, tienes que comprar uno nuevo de esto o algo de lo otro y otro poco de esto. Después de todo, solo tienes una vida y tienes que disfrutarla. Antes de que pueda darse cuenta, usted está muy endeudado y utiliza el diezmo de Dios para pagar sus deudas, porque ha malgastado el dinero que Dios le ha dado, dejando que el mundo le persuada, le adoctrine, nuble su mente y confunda todo su sistema de creencias. Y luego, ¿qué sucede? Que usted es atrapado. Las deudas son una trampa. Jamás

0: ya no lee la Biblia, el tiempo que usted antes utilizaba para leerla y llenar su mente de Dios, ahora lo llena con pensamientos del mundo. El tiempo que utilizaba para meditar en la palabra de Dios y buscar el conocimiento y la guía de Dios, ahora lo emplea buscando el consejo de alguien más. Pero además, ¿sabe qué otra cosa hará la cultura? Llenará su mente de sensualidad y pensamientos inmorales, hasta que haga las mismas cosas que ve. Luego llegará el momento en que el patrón de lujuria sea tan fuerte en su vida que sienta que es un esclavo de él. ¿Sabe por qué terminamos esclavizados? Porque cortamos la cadena que nos une al ancla, que es la palabra viva de Dios. ¿Y cuál es el propósito de todo esto? Arruinar su testimonio. La cultura desea apartarle de Dios, pero la cultura solo puede apartarle de Dios si consigue separarle de su palabra. Mientras usted esté apegado a la palabra de Dios, la cultura no podrá separarle de Dios, pero cuando lo consigue, arruina su testimonio. Si usted no se mantiene asido a la palabra de Dios, no podrá mantenerse asido a Dios. Dios nos dio este libro. Nos dio esta verdad no solo para nuestra salvación, sino también para nuestra protección. Si no se mantiene aferrado a la palabra de Dios, eventualmente la cultura le hará inservible para el reino de Dios. Por haber alterado su plan de actividades, usted no tiene tiempo para servir a Dios y tiene poco o ningún tiempo para leer la Biblia. Usted ha gastado su dinero en cosas perecederas en lugar de darle a Dios lo que le pertenece, y ya no le interesa que más personas sean salvas, porque usted ahora es completamente egocéntrico y centrado únicamente en sí mismo. Pero lo peor es que ni siquiera se habrá dado cuenta de ello. Usted estará muy alejado del lugar en donde antes estaba, cuando solía leer las Sagradas Escrituras cada día y cuando creía en que la palabra de Dios debía ser una parte vital en su vida. Pero la cultura captó su atención y comenzó a afectar su manera de pensar, sus emociones y su enfoque en Dios. ¿Y entonces qué pasará? Que le conducirá a la idolatría. Tal vez usted diga, espere un momento, jamás me inclinaría ante un ídolo de madera, de piedra o de oro. Pero no le estoy hablando de esa clase de ídolos. Existen toda clase de dioses. ¿Sabe usted lo que es un dios? ¿Sabe lo que es la idolatría? La idolatría ocurre cuando algo, una persona, un hábito, lo que sea, es más importante que su relación con Jesucristo. Cuando usted tiene más lealtad, más devoción, más compromiso con esa persona, ese algo o ese hábito que, con el Hijo de Dios, usted está cometiendo idolatría. Usted ha violado uno de los mandamientos. Y cuando esto ocurre, usted permite que la cultura robe su atención, penetre sus pensamientos, gane sus emociones y desvíe su atención de Dios y de su palabra. Pero lo más trágico de todo esto es que si eventualmente no ocurre un cambio genuino en su vida al llegar a la tumba, solo podrán decir de usted: alma ganada, vida malgastada. Porque usted permitió que la cultura captara su atención, influenciara su manera de pensar, ganara sus emociones y dejara de enfocarse en Dios. Tal vez, siendo honesto, usted pueda decir de sí mismo: esto es justo lo que me ha pasado a mí. O tal vez esté escuchando y pensando: bueno, a mí todavía no me ha atrapado, no completamente, aún no ha logrado desviarme del todo, pero déjeme hacerle una pregunta: ¿en qué punto está ahora? ¿Lee la Biblia muy de vez en cuando? ¿Solo la lleva a la iglesia? ¿La tiene en algún rincón de la casa agarrando polvo? Padre, madre, quiero preguntarle lo siguiente. ¿Quiere usted levantar una pared de protección alrededor de sus hijos en medio de una cultura que está a la caza de ellos? Escúchelo bien, sus hijos son la presa, son el blanco de ataque para las drogas, el alcohol, los pecados sexuales y muchas cosas más. ¿Qué está haciendo para proteger a sus hijos? ¿Qué lugar en su vida ocupa la palabra de Dios? Mire, cuando comenzamos a apartarnos de la palabra de Dios, cuando nos olvidamos de llevar el ancla, cada viento que sople en nuestra dirección podrá azotarnos como si fuera una tormenta.
1: Y lo más trágico es que todo ocurre de manera muy sutil, pero la primera reacción de la gente es justificar sus acciones y

0: actitudes. Por eso, amable oyente, no olvide mantenerse apegado, aferrado a la palabra de Dios. Muy bien, admito que no lo he hecho. ¿Y ahora qué hago? Me dirá usted. Escuche con cuidado para que no se equivoque. Le daré una palabra, pero no salte a conclusiones hasta que no termine de explicárselo. Cuando la palabra de Dios ya no está cerca de usted, cuando la ha dejado olvidada a un lado, cuando ya no está en su corazón, cuando ya no está en su mente, ni delante de sus ojos, ni en sus labios, lo único que puede ayudarle a corregir la situación es el arrepentimiento. Sí, el arrepentimiento. Escuche bien, la palabra arrepentimiento quiere decir cambio hacia otra dirección. Pero esto jamás funcionará menos que el motivo del arrepentimiento sea el correcto. Si usted se arrepiente, cambia su manera de actuar o su actitud porque tiene miedo del juicio de Dios, porque tiene miedo de lo que le pueda pasar a usted, entonces no funcionará. ¿Sabe por qué? Porque cuando desaparezca el miedo, volverá a estar como antes. El motivo debe ser el correcto. Quiero cambiar. Quiero arrepentirme de todo mi pecado porque me duele que mi relación con Dios no sea la correcta. Porque mi corazón se duele de que haya estado viviendo tratando de justificar lo que hago, peleando, defendiéndome y tratando de convencer a los demás. Y esto ha hecho que mi relación con Dios se haya dañado mucho. Si este es su motivo, su arrepentimiento será algo real. Mire, le he dicho la verdad. Y tenemos un mandamiento muy simple: mantenernos apegados a la palabra, mantenernos aferrados a ella, aplicarla a nuestras vidas, vivir por ella, para así poder disfrutar de las mejores bendiciones de Dios.
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1: Reflexiones para la vida. Después de que los sabios se fueron, un ángel del Señor se le apareció a José en un sueño. «Levántate, huye a Egipto con el niño y su madre», dijo el ángel. «Quédate allí hasta que yo te diga que regreses, porque Herodes buscará al niño para matarlo». Mateo 2:13. En este capítulo 2 del Evangelio según Mateo, aparece un personaje nefasto, el rey Herodes. Este era el gobernador de Judea que estaba bajo el mando del Imperio Romano. Herodes era enemigo acérrimo del rey que había nacido, ya que él provenía de los idumeos, que eran la nación fundada por Esaú, quien siempre tuvo rivalidad por su hermano Jacob. En esta ocasión se une el rey de Judea que representa a Jacob y el rey que gobernaba la región pero que era descendiente de Esaú. Al ser la autoridad de Judea y dominando el Imperio Romano, Herodes debía dar cuenta al Senado y naturalmente al emperador de Roma llamado César de título y Augusto de nombre. Para Herodes Jesús representaba un desafío porque tenía el título de rey de los judíos y pensaba que eso minaría su poder. Hemos dicho muchas veces que el reinado de Jesús no era político ni militar. Había venido para doblegar el poder del pecado y salvar a la humanidad. Por eso la mansedumbre y el amor lo caracterizaban, sin dejar a un lado la justicia que era un atributo intrínseco de su majestad. El ángel del Señor nuevamente irrumpe en la escena y le indica a José que debe salir de Belén e ir a Egipto para resguardar la vida del niño, porque se avecinaba una gran mortandad para todos los niños menores de 2 años. El poder suele corromper y el poder absoluto corrompe absolutamente. Así lo decía un gran pensador. El nacimiento de Jesús era el cumplimiento de las profecías del Antiguo Testamento y su propósito era traer el reino de Dios y su justicia a la tierra, enseñando al ser humano la forma correcta de vivir y de agradar a nuestro Creador. Cada enseñanza de Jesús plasmada en los Evangelios nos da cuenta de una vida de integridad que agrade al Todopoderoso. En las páginas de cada Evangelio que relatan su vida, podemos percibir las directrices que debemos tomar en cuenta para vivir de forma agradable y coherente al propósito del Eterno. Hoy Jesús está disponible para ti. Solo Él puede transformar tu vida y darte eternidad. Eso ni la religión, ni la filosofía, ni los estudios, ni la posición social te lo podrán dar. Es momento de abrir tu corazón para que el Señor habite en él. Te deseamos un excelente día y que Dios te bendiga. Les habló Federico Quintana Guerrero.

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0: un nuevo día, una lluvia de gracias a Dios, nuestro Padre. Gracias, Señor, por conservarnos la vida. Gracias por la luz, el aire, el pan y todos los beneficios materiales que nos concederás hoy. Gracias por haber conocido la verdad salvadora, por ser hijos tuyos, hermanos entre nosotros. Gracias por ser portadores de tu mensaje en la señal YVXD Dinámica. Gracias por la fortaleza que nos das para vencer la tentación del dinero, la vanidad y el egoísmo, y sacar experiencia de los errores. Te ofrecemos nuestra memoria, entendimiento y voluntad, todo nuestro cuerpo con sus sentidos, toda nuestra actividad en el día de hoy. Que tu gracia nos guíe para que no fracase tu plan sobre nosotros. Cada día que se inicia una nueva etapa de trabajo, acuérdate de agradecer al Padre la oportunidad que te concede y prepárate para ejecutar las tareas que tienes entre las manos con alegría y buena voluntad. Agradece además el trabajo que te proporciona el pan de cada día y trata de hacerlo lo mejor que puedas. El trabajo bien realizado nos trae la alegría del deber cumplido. Buenos días. Dinámica te saluda con optimismo.
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las 6:13. Damos primeramente gracias al Padre, al Hijo y al Espíritu Santo. Este programa llega a ustedes bajo la dirección de nuestro hermano Manuel Felipe García, que nos controle técnico, nuestro hermano Damaso Montero, que nos acompaña hoy acá en los micrófonos, mi amada esposa, la pastora Yané de Durán, y quien le habla, este es su servidor, el pastor Héctor Durán. Usted ya puede llamar para su petición de oración, mensaje de texto al 0424-140-7439. Allí estaremos pues anotando todas tus peticiones de oración, intercediendo y dándole gracias al Señor por cada respuesta dada a este pueblo precioso. Estuvimos el lunes por acá dándole igualmente gracias al Señor, muchas llamadas, le damos gracias al Señor. Quiero entrar allí, tomar lectura de la palabra, quiero aprovechar cada minuto, quiero leer en Mateo capítulo 11, verso 12 al 14, y leo bajo la bendición del Padre, del Hijo y del Espíritu Santo. Dice así la Escritura: desde los días de Juan el Bautista hasta ahora, el reino de los cielos sube violencia, y los violentos los arrebatan. Voy a repetirlo, este texto me lo dio el Señor allí, me gustó mucho, y yo sé que va a ser de gran bendición para cada uno de ustedes que nos están escuchando. Desde el día de Juan el Bautista hasta ahora, el reino de los cielos sufre violencia, y los violentos los arrebatan. Y en Lucas capítulo 11, verso 5, esta palabra es donde voy a desarrollar la intercesión y la oración, el cual sé que Dios va a traer una respuesta. La insistencia, la persistencia, la constancia hace que el Señor, por su misericordia, pues conceda cada petición de oración. Ahí en Lucas capítulo 11, verso 5, dice: y le dijo también el Señor Jesús: ¿quién de vosotros que tenga un amigo va a él a medianoche y le dice: amigo, préstame tres panes, porque un amigo mío ha venido a mí de viaje y no tengo que ponerle delante? Y aquel respondiendo desde adentro le dijo: no me moleste, la puerta ya está cerrada y mis hijos están conmigo en cama, no puedo levantarme y atenderte y dártelo. Os digo que aunque no se levante a dártelo por ser su amigo, sin embargo, por su importunidad, escúchame, por su importunidad, se levantará y le dará todo lo que necesite. Y yo os digo: pedí y se os dará, busca y hallaréis, llama y se os abrirá. Yo quiero ser importuno hoy, insistente, persistente en la oración que hoy yo quiero hacer en este programa junto con la pastora Yané Durán, y cada uno de ustedes que están ahí sintonizando este programa Dulce Oración. Yo quiero orar, ya quiero entrar en oración. Ahí están llegando mensajes de textos, quiero orar allí. Yo le pido a ustedes donde están, sé que hay un equipo orando, nuestra hermana Altagracia, Marisol está en sintonía, mucha gente está sintonizando este programa Dulce Oración, se están conectando en un mismo sentir, como dice la palabra, orando los unos por los otros. Señor mi Dios, Padre, en el nombre de Jesús estamos en tu presencia, yo lo creo, Padre amado, invocamos tu dulce y poderoso nombre. Señor, extiende tu mano sobre Caracas y sobre Venezuela. Danos la paz, la fortaleza a todos los que necesitan de ti hoy, mañana y siempre, mi Señor Jesús. Estamos unidos en oración por Venezuela. Estamos unidos en oración por Caracas. Hoy elevamos una oración por Venezuela, por esta ciudad Caracas. Que Dios proteja a cada familia, fortalezca a quienes atraviesan momentos difíciles y conceda sabiduría a quien trabaja para atender tanta necesidad, el cual estamos agradecidos porque sabemos, Dios, que se ha movilizado Venezuela, se ha movilizado
todos estos hombres y mujeres e iglesia para aportar ese granito que sé que es de gran bendición. Que la fe, la esperanza y la solidaridad nos mantengan unidos como un solo pueblo. Con la ayuda del Espíritu Santo seguiremos adelante. Venezuela no se detiene. El pueblo de Dios está orando e intercediendo como el día de Pentecostés. Está ahí unánime, junto, esperando, Señor amado, esperando siempre esa respuesta que viene de ti. Padre, en el nombre poderoso de Jesucristo, vengo delante de tu trono hoy. Llénanos de esa visitación necesaria, Padre amado, para mantenernos firmes. Vengo hoy, como siempre, delante de tu trono con autoridad, porque tu palabra dice que me has dado poder para hollar serpientes y escorpiones, y esa palabra la creemos, mi Señor. Y sobre toda fuerza del enemigo la destruiremos, Señor, con el poder de la palabra. Declaro y profetizo en el nombre que es sobre todo nombre, que nada impedirá que Venezuela te alabe, te glorifique y alce sus manos diciendo: Abba, Padre. Ordeno ahora mismo que todo poder demoníaco es neutralizado por el poder de la palabra. Neutralizamos inoperante y declaramos inoperante al espíritu de Abadón y Apolión, que significa destrucción. Hoy en el nombre de Jesús queda inoperante, queda reprendido por el poder de la palabra. Neutralizamos inoperante, lo declaramos, el espíritu del Befegol y Beal, aleluya, asociado con la pereza, que dice la palabra, con la codicia y la riqueza fácil que destruye, aleluya, a la ruina. Señor, invocamos tu presencia en este momento, acá en este programa Dulce Oración, y ponemos a Venezuela y a cada familia en una cubierta de tu presencia, en una cubierta del poder y el amor del Espíritu Santo de Dios. Y tu amor para que tu palabra, aleluya, de manera sobrenatural irrumpa en nuestros corazones, trayendo un rompimiento en el nombre de Jesús. Creyendo, Señor, que tú estás en este lugar, trayendo, Señor, revelación por tu palabra, trayendo luz, Padre amado, a través de la escritura, de tu presencia, Señor, en el nombre poderoso de Jesús. Pedimos que una unidad en este día, Padre amado, sobrenatural, caiga sobre Venezuela, esta familia que está allí escuchando, Padre amado, este programa, que se conecte en esta atmósfera celestial, en esta atmósfera de tu presencia, Padre amado, que estén allí conectados, orando, clamando, intercediendo por sus vecinos, por su familia, allí usted, donde quiera que se encuentre. Clamamos al Dios de Isaac, al Dios de Jacob, clamamos para que la respuesta sea del cielo, para que la respuesta sea del Padre, del Hijo y del Espíritu Santo. Pedimos que en único espíritu que puede moverse, aleluya, con toda autoridad, con la libertad en este lugar y en este programa Dulce Oración, sea el espíritu de poder, el espíritu el cual, aleluya, fue la promesa dada por Jesús a los discípulos y a cada discípulo que me está escuchando, a cada mujer que me está escuchando, el espíritu de verdad, el espíritu de dominio y el espíritu de autoridad en el poder del nombre de Jesús. Dios te da toda la gloria, te damos toda la gloria y honra, Padre amado, por el poder de tu palabra. Necesita Venezuela, necesita esta mujer que está escuchando, nuestros hermanos y amigos, necesitamos ser transformados y enfocados en la verdad, porque la palabra, Señor amado, estamos aquí orando por eso, necesitamos ser enfocados, aleluya, en la verdad, porque la palabra dice: conoceréis la verdad y la verdad lo hará libre. Busca primeramente el reino de Dios y su justicia.

de cada uno, Señor amado Dios. Toca los corazones y bendícelos, Señor. Y leemos aquí, hay una palabra en Romanos capítulo 8, versículo 26, y dice: y de igual manera, el Espíritu nos ayuda en nuestra debilidad, pues qué hemos de pedir como conviene, no lo sabemos, pero el Espíritu mismo intercede por nosotros con gemidos indecibles. Mas el que escudriña los corazones sabe cuál es la intención del Espíritu, porque conforme a la voluntad de Dios intercede por los santos. Esta hermosa palabra está aquí en Romanos 8:26. Dice que el Espíritu mismo intercede por nosotros. Y qué hermoso es saber que tenemos ayuda. Gracias, Señor. Gracias a usted que está allí en su hogar. Vamos a orar. Vamos a clamar al Señor y decirle a Dios Todopoderoso, gracias. Gracias porque sabemos que el Espíritu Santo está en cada vida ayudando en nuestra debilidad. Señor, podemos poner delante de tu presencia cada madre que está allí sufriendo, Señor. Dios Todopoderoso, sabemos que los ojos del mundo están sobre Venezuela, Señor, por este terremoto ocurrido, Padre amado, donde muchas familias están enlutadas, donde muchas familias perdieron la vida completamente, Dios Todopoderoso, perdieron todo, Señor. Pero leemos en tu palabra que el Espíritu mismo intercede y nos ayuda, Padre amado. Gracias. Gracias por tu Espíritu Santo. Gracias por dejarnos, Señor, esa ayuda, Padre amado, de clamar y saber que tú estás oyendo, Señor. Y saber, Dios Todopoderoso, que tú estás allí, Señor. Dios Todopoderoso, porque no está oculto, Padre, de tus ojos, el sufrimiento de cada uno de los que están allí, Señor. Dios amado, en esta mañana, Padre amado, con un corazón de madre que tú me has regalado, Señor, Dios eterno, clamo a ti, Señor. Clamo por cada niño que quedó desamparado sin sus padres, Señor, en esta preciosa mañana, Dios, y has traído carga en mi corazón para clamar, Dios, para clamar a ti, Señor, y saber que tú estás oyendo, porque cuando leo en tu palabra que el Espíritu mismo nos ayuda en nuestra debilidad, Dios Todopoderoso, mira las madres que están allí, Señor, que sufren por sus hijos, Señor, que muchas veces no saben cómo orar porque de sus labios no sale una sola palabra, sino solo lágrimas de sus ojos, Señor. Pero dice tu palabra que el Espíritu mismo nos ayuda en nuestras debilidades. Señor, reconocemos tu grandeza, Señor. Reconocemos que eres todopoderoso, Padre amado. Reconocemos que tú eres grande y maravilloso, Señor. Y que tú nos estás ayudando, Señor eterno. Aunque muchas veces parece que estuviéramos solos, Señor, la palabra nos confirma que tú estás allí oyendo, que tú inclinas tu oído a la oración que hacemos, Señor. Dios, gracias por tu hermosa y bendita palabra. Gracias porque sabemos, Señor, dice, más el que escudriña los corazones sabe cuál es la intención del Espíritu. Qué bueno y maravilloso eres, Señor. Qué bueno y maravilloso, Padre amado. También quiero pedirte, Señor, y unirme con el pastor Héctor Durán, con el operador y con todos los que están allí orando, clamando, Señor, por cada uno de los rescatistas, Señor amado, por los que están allí, Señor, cansados ya. Dios Todopoderoso, trae nuevas fuerzas, Padre. Trae fuerzas de águila, Señor, y destreza de búfalo a cada uno de ellos, Señor. Vista de águila, Señor, y oídos afinados, Padre amado, Señor, porque tú sabes, Señor eterno, tu vista, tu oído ha escuchado, Señor, las personas que aún siguen allí, Señor, entre los escombros. Padre amado, los presentamos delante de ti para que seas tú, Señor, conforme a tu bendita y santa voluntad, Padre amado. Dios Todopoderoso, que se han encontrado, Señor, aún con vida, Dios, en el nombre de tu Hijo Jesucristo, Señor eterno. Nos enfocamos en orar, en clamar a ti, Señor. Nos enfocamos, Señor, en estos acontecimientos, porque eres tú el que nos envías a orar, Señor, a clamar, a interceder por cada uno de los que están

0: allí, Señor, de la familia, de las madres, de los padres, Señor, de los huérfanos, de los que han quedado solos, sin familia, Señor amado. Dios Todopoderoso, te lo pido en el nombre de tu Hijo Jesucristo, esperando, Señor eterno, en que el Espíritu Santo, Dios, esté allí clamando también por nosotros, gimiendo, ayudándonos, Señor, como lo dice tu palabra. Dios, te lo pido en el nombre de tu Hijo Jesucristo. Gracias te damos por tu misericordia, Señor, porque dice tu palabra que los que aman a Dios, todas las cosas le ayudan a bien, y esto es conforme a lo que tu propósito son llamados, Dios. Gracias por tu palabra. Gracias, Señor amado, porque nos sentiríamos vacíos si no estuviera tu palabra allí, Señor. Estuviéramos vacíos, Padre amado, pero sabemos que tú estás aquí, Señor. Dios Todopoderoso, en este altar de oración, Padre amado, donde muchos se han sentado a orar, donde muchos con corazones afligidos han orado, Padre amado, por esta nación de Venezuela, Señor. Dios amado y eterno, gracias. Gracias, Señor, gracias. Gracias, Dios Todopoderoso. Te pedimos que nos guarde, que nos bendiga, Señor amado. Bendice, Señor eterno, los que aún están con vida, Señor. Dios eterno, Padre amado, tus ojos miran cada uno, Señor. Tus ojos, tus oídos están atentos, Señor. Dios Todopoderoso, como lo dice en 2 Crónicas 7:14, que si se humillare mi pueblo, sobre el cual mi nombre es invocado, y orare, y se convirtiere en sus malos caminos, entonces yo oiré desde los cielos, perdonaré su pecado y sanaré su tierra. Hay una sanidad bendita, hay una sanidad que viene de ti, Señor, sanando nuestra tierra, sanando nuestra Venezuela, Señor. Dios amado, saca lo que está oculto, Padre amado, sácalo, Señor amado, Dios Todopoderoso, y que esta Venezuela te pueda servir, Señor amado, dirigir una nación grande, Señor, dirigir un pueblo que te ame, que te bendiga, Señor, que Dios Todopoderoso, que te adore a ti, Señor, como único Salvador, Padre amado. Ayúdanos, Señor, a llevar tu palabra. Ayúdanos, Señor eterno, Padre amado. Espíritu Santo, ayúdanos. Ayúdanos ahora en el nombre de Jesús. Gracias te damos, Señor, por tu presencia amorosa, por tu amor, por tu misericordia. Gracias, Dios. En el nombre de Jesús.
1: Amén, amén. Seguiremos orando. Quiero pedirle a toda esta linda audiencia, hermanos, ministros, pastores, adoradores, apóstoles, todos los que puedan estar escuchando en la segunda media hora. Queremos seguir orando, pero quiero interceder, quiero entrar allí en una atmósfera de oración, en una atmósfera que se manifieste la presencia, que llamemos la atención de nuestro Padre Celestial, ¿sabe? Así como leíamos allí del hombre que era persistente, o tocándole la puerta allí a su amigo porque le llegó un visitante. Bueno, Señor, hoy en este programa Dinámica 1490 no solamente llegaron visitantes como están allí en sus hogares, sino llegaron tus hijos, tu pueblo, Padre amado. Por eso hoy estaremos y continuaremos orando. Yo le pido a usted que se encuentre allí, usted que es parte de los que oramos, de los que intercedemos, parte de los que le sirven al Señor, que en la segunda media hora, por favor, yo quiero levantar una oración y una intercesión por la familia, por nuestros hijos, por aquellos niños que quedaron allí huérfanos, que yo sé que Dios le va a dar unos padres que lo van a bendecir y lo van a guiar a la verdad, le van a instruir la palabra del Señor. Pero yo quiero que allí, yo sé que muchos están orando, allí donde están intercediendo, hay un equipo precioso que está intercediendo, pero yo quiero que allí también usted se involucre en esta oración que vamos a hacer en la segunda media hora, porque quiero creerle a Dios, le creo a Dios, le creemos a Dios allí donde usted está, como dice la palabra del Señor en Efesios capítulo 6 verso 18 al 20, orando en todo tiempo con toda oración y súplica en el Espíritu. Yo quiero que en esta media hora que nos vamos a estar intercediendo y clamando, yo quiero que usted comience a nombrar a su familia. que comience a clamar y a gemir. Mire, así como Ana lo hizo, así como lo hicieron muchos hombres y valientes, vamos a romper con toda malicia del enemigo, con toda confusión, porque el único que te puede dar una fortaleza en estos tiempos que estamos viviendo es el Padre, el Señor Jesucristo. Lo ha hecho y continuará haciéndola, porque Él dice: orando en todo tiempo con toda oración y súplica en el Espíritu, y velando en ello con toda perseverancia y súplica por todos los santos y por mí, dijo el apóstol Pablo, al fin de que, al abrir mi boca, me sea dada palabra para dar a conocer con de nuevo el ministerio del Evangelio, por el cual soy embajador. Usted es una embajadora, usted es un embajador de Cristo. Yo sé que usted tiene mucho por qué orar allí donde usted está, que tal vez su casa, su apartamento fue afectado de una manera. Yo quiero que usted le diga al Señor: Señor, que sea tus manos, que seas tú bendiciéndome, que seas tú poniendo palabra, porque usted es como cada uno de nosotros, escúcheme por favor, un instrumento escogido, un instrumento para dar palabra al afligido, palabra a aquella persona que necesitan una palabra de parte de Dios, como lo dice en 2 de Tesalonicenses, capítulo 1, dice así, capítulo 3, verso 1. Por lo demás, hermanos míos, orad por nosotros, para que la palabra del Señor corra y sea glorificada. Yo quiero que esta palabra, en esta media hora, yo quiero aprovechar cada minuto, cada segundo, junto con mi amada esposa, la pastora Janet Durán. Le confieso que no he dormido, he estado allí, mi Señor, dándonos palabras y orando, pues, orando por usted que está allí, que solamente Dios conoce tu necesidad. Tal vez yo no la conozco. Dios conoce tu necesidad, Dios conoce la necesidad de Damanso, Dios conoce la necesidad de mi esposa, la pastora Janet, la de mis hijos, la suya que está ahí, y conoce la necesidad de todos los que puedan estar todavía trabajando, que sé que es así, en La Guaira, confiando en el Señor para salvar uno más. Como dice aquella película muy hermosa, dice: uno más en medio de un problema, de una guerra que había allí en esa película, él se propuso, y cada vez le decía al Señor: Señor, permíteme salvar a uno más. Así le digo yo hoy a mi Padre, que por medio de esta oración, cual vamos a hacer en la segunda media hora, tu presencia, Señor, tu poder, Señor Jesucristo, nos permita salvar una alma, una vida más allí. No solamente una, sino dos y tres, la que tú sabes, Señor amado, dónde se encuentra y la necesidad que necesitan cada uno de ellos. Vamos a prepararnos para un espacio musical y en breve continuaremos con este su programa Dulce Oración.

0: Ya no soy esclavo, Julio Vergara, qué bella adoración, ¿verdad que sí? Bueno, continuaremos cuando son las 6:32 minutos en esta intercesión. Hermana Marisol, hermana Altagracia, todo este equipo que están allí conectados, por favor, todas las iglesias, pastores, ministros, vamos a apoyarnos los unos con los otros. Quiero hoy orar e interceder, quiero aprovechar, quiero tomar lectura rápidamente en Primera de Samuel, capítulo 17, una palabra de autoridad, una palabra de respaldo de parte de Dios viene para su vida. Así como dijo aquel filisteo a David, soy yo perro para que vengas a mí con palo, y maldijo a David con sus dioses. Dijo luego el filisteo a David, ven a mí y daré tu carne a las aves del cielo y a la bestia del campo. Pero me gusta esta respuesta de parte de David, un hombre que estaba parado en la brecha y con la autoridad del Padre, así como la que usted tiene una autoridad del Padre, hombres y mujeres, ministros, usted tiene una autoridad del Padre y nada ni nadie le puede quitar esa autoridad que Dios le ha entregado, como se la entregó a David, esta palabra preciosa donde él dice, entonces dijo David al filisteo, tú vienes a mí con espada y lanza y jabalina, mas yo vengo a ti en el nombre de Jehová de los ejércitos, el Dios de los escuadrones de Israel, al que tú has provocado. ¿Sabe qué, hermanos y amigos? Las consecuencias, lo que ha acontecido, ha provocado que el pueblo de Dios se levante a orar, a interceder. Por eso yo le pido hoy ya, comencemos a orar, comencemos a interceder, comencemos allí a tomar la piedra en la onda, como dijo David, aleluya, para darle una palabra a este filisteo, el cual, aleluya, muchas veces la piedra de tropiezo, allí donde tú estás, mujer, amigo, hermano, pastores, ministro, aquí junto con la pastora y este su servidor, vamos a interceder, vamos a clamar, vamos a creerle a Dios por medio de la necesidad. Yo quiero que comiences a levantar una oración e intercesión por tus hijos, por tus hijas que están en el país, fuera del país. Yo bendigo a mis hijas y a mis hijos, los cubro con la sangre de Cristo, allí donde tú estás, y hablando de la sangre de Cristo, el cual tiene poder, aleluya, Él está en todo momento, aunque tú no creas, aleluya, Él está en cualquier lugar donde tú te encuentres, solamente clama a mí y yo te enseñaré. Enséñanos, Padre, lo que tenemos que ministrar. Enseña lo que tenemos que hablar, Padre amado. Tú conoces a este pueblo, Señor amado. Tú te detuviste en una oportunidad y sé que te está deteniendo allí en el hogar de esta mujer, de estos hombres, pastores. Levántese, pastores valientes y esforzados, aleluya, para predicar con de nuevo la palabra del Señor, allí como esta mujer que se levantó, aleluya, en medio de su proceso, en medio de lo que estaba viviendo, dice la palabra del Señor en Mateo capítulo 9 verso 20, y quiero hablar esta palabra en medio de esta oración, porque hay mujeres que se están levantando en medio de un señalamiento, en medio de una circunstancia, en medio de lo que le ha venido a la vida inesperado, aleluya. Pero dice la palabra, sanó a una mujer, aleluya, que hacía 12 años que padecía de derrame, una mujer que estaba no deseada, sino una mujer que estaba desechada por la vida, desechada por el hombre, aleluya. Pero se ha levantado el Rey de Reyes, Señor de Señores, que no desecha a nadie, aleluya, el único que toma control de cualquier circunstancia. Pero hay que tomar la decisión como la tomó esta mujer, que dice la palabra que vio a Jesús, había escuchado de Jesús. Usted que conoce a Jesús, usted que ha escuchado del Padre, aleluya, así como nosotros, esta mujer escuchó de uno que hacía milagros y prodigios. Ese mismo está en tu casa, ese mismo está a tu lado, ese mismo está en este lugar intercediendo por Caracas, intercediendo por Venezuela, intercediendo por ti, por tu ministerio, el cual no valora. Déjame decirte, a esta mujer no la valoraba, pero déjame decirte, esta mujer escuchó de uno llamado Jesucristo, aleluya, el Redentor, el Mesías, Adonai, Emmanuel, aleluya. Ese mismo Jesucristo está en este lugar por medio de la promesa del Espíritu Santo, porque rasgó el velo de arriba abajo,
1: para que esta mujer, como tú y como yo, aleluya, podamos entrar directamente a la presencia. Esta mujer tuvo el gran privilegio, como tú y yo, aleluya, que esta mujer había escuchado de Jesús. Esta mujer, aleluya, lo vio desde lejos, pero él estaba rodeado. No sé cuántas cosas te rodean en medio de la bendición que viene para tu vida, pero déjame decirte, persiste, sigue tocando la puerta, bendición dará, busca y hallaré, toque, se te abrirán las puertas de las bendiciones. Esta mujer creyó, aleluya, y dijo, yo puedo, porque el Filipenses 4:13 dice que todo lo podemos en Cristo que nos fortalece, y yo te motivo que sigas adelante, que no te detenga. Tú serás la punta de lanza que llevará palabra a todos aquellos que necesitan, como esta mujer, aleluya, que estaba ya desechada por el hombre, ya estaba desechada de sus amigas, ya estaba desechada, aleluya, pero creyó en uno que veía y escuchaba, que hacía milagros y prodigios, el cual llamaba Jehová de los ejércitos. Dice que esta mujer, como pudo, se arrastró. Muchas veces la circunstancia nos mueve, aleluya, a arrastrarnos. Muchas veces la circunstancia nos mueve, aleluya, pero déjame decirte, esta mujer creyó y comenzó a caminar allí poco a poco, arrastrándose, aleluya, en medio de la multitud, pero extendió su mano. Y yo te digo hoy, extiende tu mano, levanta tus manos al cielo, levanta tus manos caídas y tus pies paralizados. Créele a Dios, no importa quién te haya silenciado, no importa quien te haya colocado un cepo, aleluya, creyendo que la autoridad la tiene él o ella, la autoridad la tiene Jehová de los ejércitos. Esta mujer creyó, se acercó y tocó solamente el borde del manto del maestro. Y yo sé que hay mujeres quebrantadas en el espíritu, hay madres quebrantadas en el espíritu por lo que ha acontecido, hay padres, aleluya, amigos que están quebrantados en el espíritu, pero esta mujer solamente con el manto, cuando tocó el manto, Jesús se detuvo. Y déjame decirte que tocamos hoy la puerta de aquel hombre que tiene pan, de aquel hombre que tiene una respuesta, de aquel hombre que puede sustentar nuestra necesidad, aleluya, porque la persistencia de esta mujer y la persistencia, aleluya, de aquel siervo como tú que me estás escuchando, así lo hizo esta mujer, de la que padecía tantos años de flujo de sangre. Dice que el Señor hizo ella, escúchame por favor, el poder de la oración puede hacer que el Señor se detenga a escucharte, aleluya. El intercedor Jehová de los ejércitos, dice la palabra que ella, solamente tocando el manto, él se detuvo e hizo una pregunta. Y hoy te puedo decir que el Señor está preguntando, hoy el Señor está diciendo, ¿quién me ha tocado? Tal vez eres tú, hermana Gracia, tal vez eres tú, Marisol, tal vez eres tu familia que está en este lugar, nosotros que estamos en este lugar, Damaso que está en los negocios, nuestro padre, nuestro hermano Manuel, Felipe García y su familia, tal vez sea Pedro, tal vez sea tanta gente que está tocando el manto hoy del maestro. Pero déjame decirte, aleluya, si Jehová de los ejércitos se detiene, es porque hay una respuesta. Y el Señor dijo, alguien me ha tocado. Sí, Señor, Venezuela te ha tocado, Caracas te ha tocado, aquellos hombres y mujeres que han derramado lágrimas, Padre amado, yo sé que tú las recogerás, cada lágrima de cada madre, de cada ser querido que ha perdido una familia o un ser querido, Padre amado. Tú te has detenido este lugar porque tú dijiste, ¿quién me ha tocado? Oh, poder de Dios, hay una presencia muy hermosa en este lugar. Aleluya, yo no necesito mucho protocolo. Como dijo el apóstol Pablo, yo no vengo con palabras persuasivas de humana sabiduría, sino con demostración y poder del Espíritu Santo de Dios, que sé que está en este lugar, sé que está aquí en Venezuela, sé que está en Caracas, sé que está ahí, mujer, contigo, pastores, ministros, hombres de Dios, apóstoles, Él está contigo donde quiera que tú estés, porque cuando Él dice, alguien me ha tocado, aleluya, se detiene. No solamente se detuvo ellos, sino se detuvieron los discípulos, los que estaban alrededor del Señor, que no tenían el nivel espiritual que tenía mi Padre, aleluya, porque no entendieron lo que estaba aconteciendo. Estaban más pendientes de seguir al hombre, aleluya, pero no seguían las revelaciones, no seguían lo que el Señor sentía, aleluya. Por eso Jesús fue que se detuvo. Y muchos dijeron, maestro, Tú preguntas quién te ha tocado y es la multitud que te aprieta y agobia. Aleluya. Y el Señor hoy está diciendo: alguien me ha tocado, porque poder en virtud ha salido de mí. Padre, déjame decirte: Venezuela te está tocando el manto. Venezuela está clamando. Caracas está clamando, Padre amado. Por eso sé que un pueblo unido, Señor amado, el cual se ha unido, un pueblo que salió persistente tocando la puerta de este hombre, y en este hombre, en este momento, que es tú, mi Señor Jesucristo, eres tú, Padre amado, cuando estaba en la tierra, que era 100% Dios y 100% hombre. Tú conoces la necesidad del pueblo. Tú padeciste también, Padre Santo. Por eso te pido que intercedas al Padre, así como Jesucristo intercedió por esta mujer, y ella dijo: yo fui que te toqué, Señor. Y hoy Venezuela, por medio de estos pastores y ministros, aleluya, te puede decir: nosotros te hemos tocado, Padre Santo, en medio de esta necesidad. Por eso estamos clamando, no nos detendremos, clamaremos y gimiremos, Padre amado, en medio de esta oración. Aleluya, tú fuiste el que le diste la vista al ciego, te detuviste, fuiste para sanar al ciego, Padre amado. Tú sanaste a la hija endemoniada, Padre Santo. Tú eres el que hace prodigios y milagros. Por eso yo clamo, Abba, Padre. Yo clamo para que seas tú, Padre amado, aleluya, que seas tú la curación de otro, haciendo esta gran bendición, Padre amado, que seas tú sanando, bendiciendo y dándole una respuesta. Mire, hermanos y amigos, usted que me está escuchando, sierva de Dios, mujer de Dios, hombre de Dios, aleluya, déjeme decirte, aleluya, no importa que estés marcado, no importa, aleluya, lo que pueda estar aconteciendo. El diablo, que el Señor lo reprenda, estaba haciendo fiesta cuando veía a Jesucristo allí en la cruz del Calvario. Pero déjame decirte, si tú estás padeciendo cualquier necesidad, que sé que sí, aleluya, porque todo, escúchame, mi hija Karen dijo algo muy hermoso en un mensaje que me mandó. Le mandaron un mensaje diciéndole: ¿cómo está tu familia? Y ella dijo, aleluya, siendo una venezolana, dijo: mi familia es toda Venezuela, porque el dolor de nuestros hermanos, tu dolor tiene que ser nuestro dolor, como dijo el apóstol Pablo. Nuestro dolor de Venezuela es una familia unida, aleluya. Por eso estamos aquí, por eso estamos clamando y gimiendo delante de tu presencia, aleluya. Hay poder de Dios, Padre amado. Está el pueblo gimiendo, está el pueblo clamando. Tal vez tú estás ahí literalmente en una barca que se está moviendo muy fuerte. Cualquier movimiento está latente, brincando. Esto es normal. Pero déjame decirte: ocupa tu mente en oración, ocupa tu mente en alabanza, ocupa tu mente en la Biblia, clamando y gimiendo delante de la presencia de Dios. Aleluya. Y veremos una respuesta de parte del Padre. Padre, veremos una respuesta. Así haga el enemigo fiesta, así quería hacer una celebración cuando Jesucristo estaba en la cruz del Calvario. Pero lo que no sabía él, aleluya, que cuando Jesucristo resucitó al tercer día, aleluya, dice que cuando expiró, la tierra tembló, el velo se rasgó de arriba abajo, y el mismo poder de Jesucristo, aleluya, con el poder del Padre, fue al mismo Hades, al infierno, y le dijo al diablo: que el Señor lo reprenda. ¿A dónde está, oh muerte, tu aguijón, oh sepulcro, tu victoria? Hoy te puedo decir: ¿dónde está, oh muerte, tu aguijón, oh sepulcro, tu victoria, que estás celebrando por lo que ha acontecido en Venezuela? Venezuela se levantará. Venezuela, aleluya, el Espíritu de Jehová está en medio de este país, en medio de Caracas y cada rincón de un barrio. Mire, bendigo a todos los barrios, a todo el sector de Caracas, todo el sector de Caracas, sin excepción de persona, porque tú no haces excepción de persona, ni el rico ni el pobre, no, tú eres el Dios, aleluya. Saca el sol, aleluya, para el rico y para el pobre, porque tú no haces excepción de persona. Por eso hoy, aleluya, clamamos a ti, Padre Santo, por la gran resurrección que va a venir a Venezuela. Lo declaro en el nombre de Jesús, lo profetizo, como Jesucristo le dijo al profeta Ezequiel, aleluya. Vivirán estos huesos secos, déjame decirte, aunque esté muy seco, aunque esté muy seca la oración, aunque pueda estar aconteciendo lo que acontezca, se le levantarán los pastores, se levantarán los profetas, se levantarán estos hombres sacerdotes como Aarón y como todos estos hombres, aleluya, se levantarán y profetizarán y dirán, como dijo Ezequiel, aleluya: Padre, vivirán estos huesos secos. Y el Señor le dijo: profetízale. Yo profetizo en Venezuela con el poder de tu palabra. Profetizo en Venezuela que toda boca de maldición, aleluya, que salga de cualquier persona para Venezuela, que sea de maldición, la cerramos, la cosemos y la echamos fuera por el poder de la palabra. Y declaramos a Venezuela un país, aleluya, que tú le darás el espíritu como hiciste con Ezequiel, un espíritu, un soplo nuevo de vida, aleluya, para que busquen tu presencia, para que crean en ti como creyeron los discípulos, Padre amado, porque tú eres el Dios de Isaac y el Dios de Jacob. Pastora, vamos a continuar, por favor, allí intercediendo y orando, por favor.
2: Gloria a Dios, gloria a Dios. Gracias. Seguimos orando y clamando al Señor. Dice en Hebreos 5:7. Y Cristo, en los días de su carne, ofreció ruegos y súplicas con gran clamor y lágrimas al que le podía librar de la muerte. Gloria a tu nombre, Señor. Esta palabra maravillosa nos trae en nuestros corazones, Señor. Consuelo, Padre amado. Dice, fue oído a causa de su temor reverente. Y aunque era hijo, por lo que padeció, aprendió la obediencia y, habiendo sido perfeccionado, vino a ser autor de eterna salvación para todos los que le obedecen, y fue declarado por Dios sumo sacerdote según la orden de Melquisedec. Señor, gracias, Jesús. Sabemos que no estamos perdiendo el tiempo, Señor, sino que estamos clamando a ti, rogando, Padre, para que seas tú trayendo, Señor, consuelo a tanta vida, Señor. Tú pasaste, Señor amado, por ese río, Señor. Tú pasaste, Dios Todopoderoso, por obediencia, Señor, al Padre, Dios. Te lo pido ahora en el nombre de tu Hijo Jesucristo, que traigas consuelo, Señor. Dios Todopoderoso, declaramos la soberanía absoluta de Dios sobre toda persona y acontecimiento. En esta hora, Señor amado, clamamos a ti, Señor. Seguimos clamando, seguimos intercediendo, Señor, porque hay gente que lo necesita, Señor. Necesita que sigamos orando por cada uno, Dios. Mira las edificaciones que aún quedaron de pie, Señor amado. Pon tus manos, Señor. Pon tus manos, Dios eterno, bendito. Dios amado, he orado toda mi vida por mi casa, Señor. Y te he dicho siempre, pon tus manos, Señor, en este hogar. Pon tus manos en mi casa, Señor amado. Dios Todopoderoso, y si la naturaleza se sacude, Señor, pon tus manos, Dios, para que mi casa no sea derribada. Dios Todopoderoso, y el día del terremoto, las puertas de mi casa se abrieron. Todas las puertas se abrieron, Señor, y entendí tu presencia en este lugar, Señor. Entendí tu presencia en mi casa, Señor, y en la casa de mis vecinos, Señor amado. Dios Todopoderoso, gracias, gracias, gracias. Usted que está allí, dele gracias al Señor. Usted que está vivo, que su edificio se tambaleó, pero aún sigue de pie, dele gracias al Señor. Abrimos nuestras ventanas, abrimos nuestro corazón y decimos gracias. Gracias, Dios eterno, gracias. Gracias al dador de la vida, Señor amado. Dios eterno, Señor, con un corazón contrito y humillado delante de tu presencia, Señor. Dios eterno, clamamos a ti sabiendo que el velo del templo se rasgó en dos de arriba abajo, porque tenemos libre acceso delante de tu presencia, Señor. Y podemos clamar, Abba Padre, creyendo en tu misericordia, creyendo, Señor amado, que tú consolarás los corazones enlutados en nuestra nación, Señor. Dios eterno y bendito, gracias. Gracias, Señor amado, gracias. Oramos por los hijos que quedaron allí, Señor. Dios eterno y bendito, tú eres grande y maravilloso. Te adoramos, te adoramos, te adoramos. Te adoramos por tu misericordia, Señor. Te adoramos por tu grande poder y misericordia, Señor amado. Creemos en ti, Señor. Dios todopoderoso, gracias. Gracias, Señor amado, gracias. Gracias por tu presencia, gracias, porque sabemos, Señor amado, que tú traerás consuelo a las vidas, que tú traerás consuelo a Venezuela, Señor amado, porque aunque nuestros hogares están de pie, Señor, hay muchas familias que sufren, Señor, y nuestros corazones sufren, Señor, también, porque hay luto en Venezuela, Señor amado, cual nunca había habido, Señor. Por eso sabemos y necesitamos de ti, Señor. Espíritu Santo, ahora, Espíritu Santo, consuela las vidas, Señor. Porque como leíamos al principio, el Espíritu mismo nos ayuda en nuestras debilidades para orar como nos conviene, Señor. Porque muchas veces las palabras no salen de nuestros labios, pero tú, Señor amado, pondrás palabra en nuestras vidas, pondrás palabra en nuestros labios para hablar, Señor, esa palabra que llegue delante del trono de la gracia de Dios. Aleluya. Sabemos que allí está, Señor. Sabemos que tu oído está atento, Señor, a la oración. Gracias, gracias, Señor eterno. Gracias, gracias, Rey amado. Te adoramos y te glorificamos en el nombre de Jesús, amén, gloria a Dios.
0: Qué bello, Dios, estás aquí, el Señor está en este lugar. Yo sé que ahí en tu lugar está el Señor también. Estos minutos pasan volando, ya nos quedan 13 minutos de programación. Quiero darle las gracias al Señor, gracias,
2: gloria a Dios,
0: gracias, Señor, por Jesús. Obedecer al Señor, gloria. A Dios le agrada la obediencia, el compromiso que tenemos, alabar y glorificar su nombre. Allí donde usted se encuentra, siga alabando a Dios. Dele honra, dele gloria, agradecimiento. Haga como aquel hombre, Satán, ¿verdad? Y Abednego, que en medio de la situación que estaban viviendo allí en el horno de fuego, ellos se mantenían firmes, orando y clamando al Señor. Por eso le doy gloria, le doy honra al Padre, al Hijo y al Espíritu Santo, el cual nos has permitido hoy, nos ha permitido darle gracias. Dale gracias porque decía mi esposa, la pastora Yané de Durán. Gracias porque han mantenido nuestros hogares levantados. Gracias porque sé, Señor, que los que han tenido problemas en sus hogares, tú los vas a ayudar, Señor. Pastora, un minuto para que te despida por el día de hoy a este pueblo.
2: Amén, gloria a Dios. Dice allí la palabra del Señor: si Jehová no vela la guardia, en vano trabaja los edificadores.
0: Amén, así es.
2: Dios Todopoderoso, Señor, le damos las gracias al Señor porque sabemos que Dios está en cada corazón y en cada mano de los que están allí ayudando. Sabemos que Dios está allí. Amén, gloria a Dios. Amén. Y trae fuerza al cansado. Así. Él da fuerza al cansado y multiplica la fuerza al que no tiene ninguna.
0: Amén, amén.
2: Amén, gloria a Dios.
0: Como dice la palabra en el Salmo 103, verso 1, esta palabra es para usted, sierva. Bendice, alma mía, al Señor, y bendice todo mi ser su santo nombre. Hermanos y amigos, damos gracias al Señor. Ha llegado el momento por el día de hoy de despedirnos de este programa de Dinámica 1490. Bendecimos a nuestro hermano Manuel Felipe García, al cual pues bendigo no solamente a él, sino también a su familia. Gracias a Damaso Montero y a este gran equipo, a nuestro hermano Pedro y a todo este equipo precioso, el cual estamos intercediendo por nuestro país. Gracias, pastora Yané Durán. Y recuerde, no baje la guardia, mantengámonos orando, como dice la palabra, los unos por los otros. Quien le habló, su pastor y amigo Héctor Durán. Dios le bendiga y Dios le guarde. Bendiciones.

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0: Muy buenos días tengan todos los amigos y amigas del Devocional Diario. En esta mañana te saludamos en el nombre poderoso de Jesús y seguimos con esta serie de devocionales, El Poder de la Oración. Y hoy estamos en el quinto devocional y hoy quiero hablarte de llamar. El primer nivel es pedir de la oración. La promesa declara que si pedimos, Dios nos responde. Es el nivel más básico de la oración. Es como un niño que pide para sus necesidades. El segundo es buscar. Es el nivel de esfuerzo donde pongo en práctica mi responsabilidad de orar todos los días. El tercero es llamar. Y es el nivel avanzado, el de confianza, aquel donde ya no oro por mis necesidades solamente, sino a favor de otros. La medianoche es el momento más oscuro de la noche y es el símbolo de las pruebas. Todos tendremos una medianoche en la vida, un instante en el que no sabremos qué hacer, pero es entonces cuando podremos experimentar el nivel de llamar. Esto es, yo tengo dónde ir, es la oración de confianza. Frente a lo que nos pasa, muchas veces nos afanamos, nos afligimos y en muchos casos nos enfermamos, pero Dios espera que confiemos, porque fiel es Dios para cumplir sus promesas. La oración se hace efectiva cuando se lleva adelante con perseverancia. No abandones la oración, no dejes de llamar. Tu respuesta está a la distancia de una oración. Nosotros vamos a confiar en Dios. Nosotros sabemos a quién recurrir. En este tercer nivel, no solo pides por ti, sino también por otros. Es el nivel más alto de oración en el que ya no pienso en mis necesidades, sino en interceder a favor de otras personas. Es la intercesión por las almas perdidas. Ama a tu prójimo como a ti mismo. Implica también orar por los demás como por nosotros. Qué importante es tomar un tiempo cada día para presentar nuestras necesidades delante de Dios y ejercitar la fe y la confianza de poder ver las respuestas concedidas en la oración. Te desafío, vencedor, vencedora, a buscar al Señor con persistencia, a llamar y las puertas se abrirán.
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3: En Dinámica 6 y 59 minutos.
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Bendiciones para todos en esta preciosa mañana. Estamos escuchando el tema musical No Me Soltarás de la banda Rojo. Así que en esta mañana, hoy que estamos a 10 de julio del año 2026, iniciamos nuestro programa Tiempo de Victoria con mucha bendición, con mucho optimismo, pidiéndole al Espíritu Santo que sea guiándonos y que sea fortaleciéndonos en todas las áreas de nuestra vida. Dios les bendiga a todos en esta preciosa mañana, una mañana un poco fría y también medio lluviosa. Saludamos al director de Radio Dinámica 1490 AM, nuestro hermano Manuel Felipe García, a toda su familia. Proclamamos bendiciones del Señor que sobreabunden de una manera poderosa y de una manera extraordinaria. Bueno, este espacio llega gracias a la producción y dirección del Ministerio Comunidad Cristiana Luz a las Naciones. En los controles técnicos está nuestro operador Damaso Montero. Ante los micrófonos, nuestro hermano y amigo el pastor Joel Prieto, certificado de locución 58387. Agradecemos al Señor su verdad y su amor que ha tenido para con nosotros. Y bueno, saludamos a nuestra amada iglesia, Comunidad Cristiana Luz a las Naciones, a cada hombre, a cada mujer, a cada servidor que hace vida en nuestra congregación.

de tu vida. Saludamos a los que están fuera de nuestras fronteras de Venezuela, como España, Francia, Italia, Estados Unidos, o los que están aquí en América del Sur: Bolivia, Perú, Chile, Argentina, Ecuador, Panamá, Uruguay, Costa Rica, República Dominicana, Argentina, Brasil, Colombia, o los que están en los 24 estados de nuestro hermoso país Venezuela, en cada parroquia, en cada ciudad, en cada aldea. Les bendecimos en el nombre del Señor y proclamamos la palabra de nuestro Señor Jesucristo sobre cada uno de ellos, y declaramos que el Señor cumplirá su propósito en cada uno de nosotros, porque Dios es bueno y para siempre es su misericordia y su verdad por todas las generaciones. Así que gracias al Señor que nos da la fuerza para seguir hacia adelante. Gracias al Señor porque Él nunca nos ha dejado ni nos ha desamparado. Es un Dios bueno, es un Dios eterno, es un Dios maravilloso, es nuestro Padre Celestial. Él cuida de nosotros bajo la sombra de sus alas y está siempre a nuestro lado para darnos vida y vida en abundancia. Así que bueno, hoy estamos a viernes 10 de julio. Hoy los invitamos a nuestro estudio bíblico de la palabra del Señor a través de la plataforma Zoom. Escúcheme bien, a través de la plataforma Zoom, usted desde su casa se conecta y nosotros, ¿verdad?, le aceptamos la solicitud de conexión a la plataforma Zoom para que usted pueda escuchar la palabra de nuestro Señor Jesucristo. Lo vamos a estar haciendo en el nombre del Señor a partir de las 6 de la tarde. De las 6 de la tarde vamos a estar dando nuestro estudio bíblico a través de la plataforma Zoom. Todas aquellas personas que deseen conectarse a nuestro estudio bíblico vía online, vía internet, usted me escribe al privado y yo le estaré mandando la dirección, el ID y la contraseña para que pueda conectarse a la plataforma Zoom. 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Usted coloca en Google descargar Zoom gratis y eso allí usted lo puede descargar para que usted pueda estar con nosotros conectados hoy a las 6 de la tarde a través de la plataforma Zoom en nuestro estudio bíblico de la palabra del Señor. Así que bueno, llama a un amigo y dile: conéctate al programa Tiempo de Victoria por Dinámica 1490 AM, la señal del mensaje diferente. Si no tienes radio, te puedes conectar a través de la www.radiodinamica.com.ve. Así que te esperamos allí para que usted pueda conectarse a través de la plataforma Zoom y poder ser bendecido en el nombre del Señor. Nuestra mensajería por WhatsApp 0416-632-7166. Te lo repito, 0416-632-7166. Ahí usted nos puede escribir por la mensajería por WhatsApp y nosotros estaremos leyendo su mensaje a medida que avancemos en el programa. Saludamos en esta mañana en el nombre del Señor a Francis Escalante, que está en sintonía desde Petare, sector El Carpintero, y nos dice: ya le entendí a la vida, hay que creer en Dios, ahorrar, emprender, invertir, hacer negocio, desearle lo mejor a los demás y tener buena actitud. Amén. Bueno, Francis, Dios te bendiga y te guarde de una manera especial, de una manera poderosa. A los que están por allá en el sector El Carpintero de Petare, bendiciones. A los que están en la calle La Línea, a los que están en el sector José Félix Riva, el puente Baloa, La Bombilla, en el puente 5 de Julio, les bendecimos en el nombre del Señor. Saludamos a Fátima Ferreira, que está en sintonía del kilómetro 12 del Junquito. Un abrazo fraterno para ti, para toda la gente bella del kilómetro 12. Serenia Delgado está en sintonía de La Pastora, nos dice: buenos días, Dios le bendiga, Pastor Joel. Damos gracias a Dios por este nuevo día y proclamar su palabra a toda criatura. Amén, en el nombre de Jesús, amén. Saludamos a Jennifer, que está en sintonía de la Cota 905 también. Un abrazo para ti, para toda la gente bella de allá, Villa Zoila, todos esos sectores, Dios les bendiga. Saludamos en esta mañana, nos dicen: buenos días, Dios te bendiga, mi hermano, de parte de Israel y Mary. Agradezco a Dios por su misericordia, que es nueva todos los días. Amén, la misericordia de Dios se renueva de día en día. Así que Israel y Mary, un abrazo fraterno para ustedes, Dios les bendiga. Ellos nos sintonizan desde el sector La Bandera. Saludamos en esta mañana a Jesús Chirino, que está en sintonía de Terraza Las Acacias. Nos dicen: buenos y bendecido día, primeramente Dios en todo momento, en sintonía, orando por todas las bendiciones, por todos. Bendiciones de Cristo Jesús. Amén, amén. Un abrazo fraterno para ti, mi hermano Jesús Chirino. Que el Señor te colme.

grandes bendiciones, hijo. Saludamos aquí, nos dicen: buenos días, pastor, gracias a Dios por este canal de bendición, pero no me dice el nombre. Recuerde escribirnos su nombre y desde qué parte de Caracas o desde qué sector de Caracas nos escribe para nosotros bendecirle en el nombre del Señor. Saludamos en esta mañana a mi hermana Gloria Ruiz, que está en sintonía desde el cementerio, parte de afuera, y nos dicen: buenos días, pastor, Dios lo bendiga grandemente y poderosamente. Le digo algo, Dios es lo máximo. Tan bella, amén. Es el gran yo soy, el Dios de Abraham, el Dios de Jacob, el Dios de Isaac. Amén, amén, Dios es lo máximo, claro que sí. Saludamos a mi hermana Lolimar Hidalgo, que está en sintonía desde el cementerio, parte de afuera. Bendiciones para ti, mi hermana Lolimar, para tu familia, para tu hermana, para todo. Dios les bendiga grandemente. Gracias por sintonizarnos. Saludamos a, ¿verdad?, aquí Alex Flores. Ah, ahora sí. Alex Flores del Paraíso. Amén, amén. Bueno, Alex, Dios te bendiga, Dios te guarde. Gracias por sintonizarnos. Saludos a toda tu familia. Saludamos a la gente bella del Paraíso, Montalbán, La Vega, en el nombre del Señor, lo que está en la Plaza La India, ¿verdad? Bendiciones extraordinarias para todos ustedes en el nombre del Señor. Saludamos a Disney Bermúdez, que está en sintonía de la Cota 905 también. Eliseo Soto, el evangelista Eliseo Soto, el kilómetro 8. Bueno, bendiciones para todos. Nos alegramos en el Señor y nos gozamos en nuestro Padre Celestial, porque Dios es bueno y para siempre es su misericordia. Vamos a escuchar un hermoso tema musical, una adoración hermosa. Esto es un cántico viejo, viejo, pero bueno, bueno, bueno, que no pasa de moda, que se llama Muévete en mí. Así que disfrutemos de esta adoración, dele volumen a la radio y que el Espíritu Santo inunde tu vida de una manera especial.

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2: Estamos de vuelta aquí en tu programa Tiempo de Victoria y queremos aprovechar este momento para orar, para clamar, y vamos a hacer una oración muy puntual y especialmente por los enfermos, por los que están quebrantados de salud. Hay muchas personas que están quebrantadas de salud. Hay mucha gente que está padeciendo de muchas cosas y queremos sumarnos a la oración, a orar por ellos. Así que por favor, únase conmigo a este clamor. Padre, en el nombre poderoso de Jesús de Nazaret, Señor, venimos delante de tu presencia para orar, para clamar, para interceder, para orar por los que están quebrantados de salud, para orar por los enfermos, Señor. Tú conoces los necesitados, Padre, tú conoces la gente que está padeciendo, Señor, pero venimos ante ti, Señor, porque ¿a quién iremos? Porque solamente tú tienes palabras de vida eterna. Señor, clamamos en este momento, clamamos a ti, Señor, para que seas tú, Dios, pasando tu mano sanadora sobre los cuerpos enfermos, sobre los que están padeciendo. Mira aquellos que están padeciendo de cáncer, mira aquellos que están padeciendo, Señor, de tuberculosis, aquellos que están padeciendo, Señor, de esquizofrenia, de paros cardíacos, aquellos que están sufriendo de artritis, de artrosis, Señor, aquellos que están sufriendo del estómago, de la cabeza, la columna, Señor, de cualquier tipo de dolencia. Pero tu palabra nos enseña, Señor, clama el justo y Jehová oye. Y en esta mañana clamamos por todas esas personas que están quebrantadas de salud, aquellos que no se pueden parar de la cama, aquellos, Señor, que están en silla de rueda, aquellos que les cuesta, Señor, mover sus piernas, Dios amado, clamamos por ellos. Tú los conoces, pero en esta mañana enviamos una palabra de sanidad, Señor. Enviamos una palabra de verdad sobre sus vidas en esta hora. Y en el nombre poderoso de Jesús de Nazaret, Espíritu Santo de Dios, reprendemos ahora las enfermedades. Reprendemos ahora, oh Espíritu Santo, reprendemos el cáncer. Reprendemos la metástasis en el nombre de Jesús de Nazaret. Y proclamamos en esta mañana sanidad. Proclamamos en esta mañana liberación, proclamamos en esta mañana tu palabra, Espíritu Santo, proclamamos el señorío de Cristo ahora, en el nombre de Jesús de Nazaret, toda turbación, todo espíritu de muerte, todo espíritu de angustia que esté atormentando las vidas ahora, lo reprendemos en el nombre de Jesús de Nazaret. Proclamamos el señorío de Jesucristo ahora sobre los cuerpos ahora en el nombre de Jesús. Proclamamos la palabra de verdad, proclamamos la palabra del Espíritu Santo sobre esas vidas ahora en el nombre de Jesús de Nazaret. Oh Dios, empieza a obrar de una manera poderosa, quebranta lo que no sirve, quebranta lo que no es tuyo, Señor, en el nombre nombre de Jesús declaramos salvación, declaramos vida, declaramos sanidad. Enviamos una palabra de sanidad sobre los cuerpos ahora por el poder de tu Espíritu Santo. Glorifícate, Señor. Glorifícate, Espíritu de Dios, de una manera poderosa, Señor. En el nombre de Jesús de Nazaret, tú empiezas a obrar milagros, milagros, prodigios, señales en maravilla. Donde falta un órgano, Señor, tú colocas un órgano. Donde falta un hueso, tú colocas un hueso, Espíritu Santo. Por el poder de la palabra, declaramos esas piernas desinflamadas, caderas libres ahora, hueso sano ahora. Se va toda artritis, se va toda artrosis ahora. Toda leucemia se va en el nombre de Jesús de Nazaret. Proclamamos el poder de la sangre de Jesucristo sobre los cuerpos ahora mismo. La unción de Dios pudre los yugos. Mira lo que están siendo intervenidos quirúrgicamente en la clínica, en el hospital. Extiende tu mano de verdad, Señor. Pasa tu mano poderosa. Dale sabiduría a los médicos, a las enfermeras, al anestesiólogo. En el nombre de Jesús de Nazaret. Oh Espíritu Santo de la gloria, declaramos un manto de sanidad ahora en el nombre de Jesús. Sanidad en el cuerpo, sanidad en el corazón ahora. Todo odio, toda venganza, toda rabia, toda raíz de amargura se van en nombre de Jesús. Y proclamamos liberación ahora en el nombre poderoso de tu hijo amado Jesucristo. Oh Señor, mira la familia, mira los hogares que están, Señor, pasando necesidad, aquellos hogares que no saben qué hacer, aquellos hogares que se sienten sin fuerza. Espíritu Santo, extiende tu mano de verdad, extiende tu mano de amor y de misericordia. Oh Señor, Dios mío, trata con las madres, trata con los padres, haz volver el corazón de los padres hacia los hijos y el corazón de los hijos hacia los padres. Que haya perdón, que haya sanidad, que haya reconciliación en la familia, Señor. Espíritu Santo, quebranta la soberbia, quebranta el orgullo, quebranta la maldad, quebranta el pecado, quebranta lo que no sirva, Señor. Oh Dios de la gloria, que haya un verdadero arrepentimiento en la familia, Señor. Que los esposos le puedan pedir perdón a sus esposas, que las esposas puedan pedirle perdón a sus esposos. Que haya unidad en los hijos con los padres, Señor. En el nombre de Jesús de Nazaret, Espíritu Santo, fluye. Espíritu Santo, toca. Espíritu Santo, llena. Para ti no hay nada imposible. Lo que es imposible para el hombre, para ti todo es posible, Señor. En el nombre de Jesús de Nazaret, enviamos palabra de verdad, enviamos palabra de bendición ahora. En el nombre de Jesús de Nazaret, oh, restaura la familia. Provee el alimento, provee el calzado, provee el vestido para todas las familias venezolanas. Que ningún hogar venezolano tenga necesidad de alimento, sino que todos tengan en abundancia. Venga tu reino a la familia, venga tu reino a los jóvenes, a los niños, a los adolescentes. Revélateles a sus vidas, revélateles a sus corazones. Quebranta la desobediencia, quebranta la rebeldía, quebranta, Señor, la falta de respeto. Que los hijos, que los nietos, sobrinos, primitos puedan respetar a sus autoridades, amar a su papá, amar a su mamá. Espíritu Santo, en el nombre de Jesús de Nazaret, bendecimos a Venezuela. Levante su mano allí. Hay una unción de milagros en esta mañana, hay una unción de poder en este día. Levantamos nuestras manos y bendecimos a Venezuela, el norte, el sur, el este y el oeste. Bendecimos, Señor, los cuatro puntos cardinales de este país. Bendecimos, Señor, el tricolor nacional, amarillo, azul y rojo. Bendecimos las fronteras de Venezuela, sus mares, sus ríos, sus manantiales. Bendecimos, Señor, nuestra patria de Venezuela, Señor. Oh Dios, bendecimos al pueblo venezolano. Señor, trata con Venezuela. Haz que el corazón de este país se vuelva a ti, Señor. Quebranta la idolatría, quebranta la maldad. Hoy clamamos a ti porque solamente tú eres nuestra fuerza, solamente tú eres nuestra ayuda. Nos volvemos a ti como venezolanos, nos volvemos a ti porque te necesitamos. Pedimos que venga tu reino a esta nación, venga tu reino este país, Señor. Quebranta la soberbia de los políticos, quebranta el orgullo, la maldad de los políticos, Señor. Que el corazón de todos ellos se puedan volver a ti, oh Dios amado, en el nombre de Jesús de Nazaret. Espíritu Santo, sopla ahora. Espíritu Santo, sopla vida ahora mismo, en el nombre de Jesús. Da la sabiduría a las autoridades para tomar las decisiones correctas. Da la sabiduría a las autoridades, Señor, para tomar las decisiones exactas, Dios amado, en el nombre de Jesús. Oramos por el pueblo cristiano, oramos por la Iglesia Evangélica de Venezuela. Bendice a los pastores, a los apóstoles, profetas, evangelistas, pastores y maestros, adoradores, intercesores. Levanta tu pueblo a orar, levanta tu pueblo a predicar tu palabra. Mira a los que están saliendo a llevar tu palabra a los hospitales, a las plazas, Señor, a los refugios. Oh Dios, a los campamentos transitorios, enviamos una palabra de bendición sobre esta gente, Padre. Que tu palabra corra por Venezuela, que tu palabra corra por los estadios, que tu palabra corra por los sectores populares, urbanizaciones privadas, Señor, en el nombre de Jesús de Nazaret. Oh Señor, da fuerza a tu pueblo, da fuerza a tu pueblo, da fuerza a tus hijos, Señor. Declaramos la paz de Dios sobre ellos, declaramos tu presencia en la vida de ellos, Padre, en el nombre de Jesús de Nazaret. Oh, te adoramos, dele gloria a Dios, diga: Señor, te adoramos, te bendecimos, te glorificamos, porque tú eres nuestra fortaleza, tú eres nuestra ayuda y nuestro pronto auxilio, en el nombre de Jesús de Nazaret. Amén. Vamos a adorar a Dios con un hermoso tema musical que dice: Yo quiero más de ti. Vamos a escuchar este hermoso tema musical, dele volumen a la radio y permita que la presencia de Dios inunde tu vida en esta mañana, en el nombre de Jesús. Amén.

Qué hermosa adoración estamos escuchando. Quebranta mi corazón. Eso es lo que el Señor está haciendo en nuestras vidas todos los días. Cuando uno le abre su corazón al Señor, le dice al Señor: oh Dios, aquí estoy, ¿qué quieres de mí? Dios empieza a obrar en cada vida y en cada corazón. Bueno, hemos estado viendo el tema, estamos viendo un tema muy hermoso que iniciamos sobre lo que es una vida transformada. Primera de Pedro, capítulo 1, versículo 22 al 25, y dimos la primera característica, que es la obediencia purifica nuestro corazón. Y vimos también la segunda característica, parte de esta segunda característica, que se llama el Espíritu que transforma. O sea, el Espíritu Santo nos transforma. Y es tan importante esto porque el Espíritu Santo llega donde ningún esfuerzo humano puede llegar, que es transformar el corazón. Hay corazones hoy en día resentidos, con odio, con falta de perdón. Hay corazones, ¿verdad?, hoy con amargura, con rabia, con celo, y todas esas cosas tienen que ser transformadas en nuestras vidas. Dios tiene que limpiar nuestro corazón, hacernos un corazón nuevo. ¿Y quién hace eso? No lo hace un cirujano médico, no lo hace un hombre, no lo hace una mujer, lo hace el Espíritu Santo de Dios. La Biblia dice en Ezequiel capítulo 36, versículo 26 al 27, pondré dentro de vosotros mi espíritu. Mire cómo dice: pondré dentro de vosotros mi espíritu y os daré un corazón nuevo. Póngase la mano en su corazón y diga conmigo: Señor, crea en mí un corazón nuevo. Y esta obra regeneradora que experimenta todo aquel que recibe a Jesús como Señor y Salvador no depende de las circunstancias favorables ni de temporadas emocionales estables. Es una obra que Dios realiza por medio del Espíritu Santo y no se detiene ante la presión, la oposición ni el rechazo social. Si usted hoy no le ha dado su vida a Cristo, o usted hoy se siente perdido, se siente inmerecido de la gracia y del amor de Dios, yo vengo a decirte en esta mañana que el amor de Dios está presente en esta mañana, en este día, y que los brazos de Dios están abiertos para ti. Que Dios no está mirando tu pasado, Dios no está mirando lo que hiciste, Dios está mirando es tu restauración, Dios está mirando tu presente y tu futuro. Y Dios está mirando cómo te va a ayudar, porque Él ya tiene el plan para ayudarte. ¿Qué tengo que hacer, pastor? Dale tu vida a Cristo. ¿Y cómo se la doy? Repitiendo esta oración conmigo. Digo conmigo: Padre Celestial, en esta mañana te doy gracias por haber enviado a tu Hijo Jesús a morir en la cruz del Calvario por mí. Te pido perdón por todos mis pecados, por todas mis faltas. Reconozco que te necesito. Y hoy, Señor, recibo tu amor y tu perdón, porque te acepto como mi único y suficiente Salvador personal. Inscribe mi nombre en el libro de la vida y no lo borres jamás. Amén. Si tú hiciste esta oración, quiero decirte que el Señor ha venido a morar en ti y va a ser un cambio, una transformación extraordinaria en tu corazón. Porque si el hombre te desechó, Cristo no te va a desechar. Cristo te recibe con brazos de amor. Por eso el apóstol Pablo afirma en su carta a los Filipenses, capítulo 1, verso 6. Y Pablo dice: el que comenzó en vosotros la buena obra la perfeccionará hasta el día de Jesucristo. Lo que el Señor inició en ti lo va a perfeccionar. Lo que el Señor comenzó en ti, la obra que comenzó en ti, la va a seguir perfeccionando. Dios no es como el hombre que dice: ya estoy cansado de tratar con esta persona. Yo le digo y no hace caso. Dios sabe cómo tratar con cada corazón. Los seres humanos nos cansamos, ¿verdad? Nos decepcionamos, pero Dios no. Dios sigue creyendo en ti. Así como tú crees en Dios, Él sigue creyendo en ti. Y el apóstol Pedro no solo quiere que sepamos que Dios está obrando dentro de nosotros, también quiere mostrarnos cuál es la primera evidencia de esa obra en la vida del creyente.
Ahora, como tercera característica, cuando la palabra, la obediencia te purifica, el Espíritu Santo te transforma, hay un amor que evidencia tu nueva vida. Miren lo que dice la palabra del Señor en Primera de Pedro 1:22. Cuando usted lee esta poderosa palabra, esto es algo impresionante porque te deja de verdad saturado de tanto amor. Dice: habiendo purificado vuestras almas por la obediencia a la verdad, mediante el Espíritu. Y después dice, escúchame bien, mirad después lo que dice: con amor fraternal no fingido. Y dice: amaos unos a otros entrañablemente de corazón puro. Es decir, el apóstol Pedro nos está mostrando cuál es la primera evidencia de una vida que ha sido transformada por Dios. ¿Y cuál es la primera evidencia, pastor? Un amor sincero por los hermanos. Un amor sincero por el prójimo. Por eso escribe: amor fraternal, no fingido. Amaos unos a otros entrañablemente de corazón puro. En medio de la crisis, en medio de la hostilidad, escúchame bien, en medio del rechazo, en medio de lo que estemos atravesando y la presión social que puedas estar enfrentando, tiene que haber una evidencia de la obra que Dios ha realizado en tu vida que nadie puede apagar. ¿Y cuál es, pastor, la evidencia? Un amor fraternal, no fingido. Hoy la iglesia cristiana está demostrando ese amor de Dios a todas aquellas personas que están damnificadas, que pasaron por este evento del terremoto, donde hay gente que perdió sus casas, su familia, su vivienda, no tienen ropa, no tienen nada. La iglesia cristiana está movido a misericordia y nosotros estamos llamados a demostrar el amor de Dios a esas personas. El amor fraternal, no fingido. Y el amor fraternal no nos da la vida nueva, más bien demuestra que Dios ya produjo esa nueva vida en nosotros. Por eso el apóstol Juan expresa esta misma verdad en Primera de Juan 3:14 y dice: nosotros sabemos que hemos pasado de muerte a vida en que amamos a los hermanos. Y además añade: si alguno dice yo amo a Dios y aborrece a su hermano, es mentiroso, pues el que no ama a su hermano a quien ha visto, ¿cómo puede amar a Dios a quien no ha visto? Entonces ese amor no es superficial ni fingido, no nace de las apariencias ni de la conveniencia, sino de la obra que Dios está haciendo dentro de nosotros. Nace de un corazón purificado por el Espíritu y se hace visible en la manera en que tratamos a nuestro prójimo. Por eso el apóstol Pedro no se detiene cuando afirma que Dios ya produjo en nosotros un amor fraternal sincero como resultado de la nueva vida, sino que luego añade un mandato y dice: ámense unos a otros entrañablemente. Entre todos los venezolanos tenemos que amarnos. Venezuela tiene que volver otra vez al amor fraternal, no fingido. Tenemos que amarnos, Venezuela. ¿Sabes por qué? Porque cada venezolano, cada venezolana, nos necesitamos los unos a los otros. Y a veces la crisis que vienen, las pruebas que vienen a nuestra vida, no es por mal, es para hacernos entender que nos necesitamos, que no podemos vivir en el odio, en el rencor, que no podemos vivir en el rechazo, que no podemos vivir que yo sí, tú no. Tenemos que amarnos porque somos un solo pueblo. Y el pueblo de Venezuela está aprendiendo a amar a su prójimo. Entonces debemos amarnos entrañablemente. Si hay alguien que está a su lado ahorita, dile: yo te amo en el nombre del Señor. Dale un abrazo, vamos, aprovecha. Dale un abrazo, sonríele y dile: Dios te bendiga, debemos amarnos. No te dé pena, hay gente que es alérgica a los abrazos. No, ame a la gente.
Cuando usted vaya por la calle, salude al panadero, al heladero, al zapatero. Salude a la gente, diga hola, Dios te bendiga. Y la gente recibirá ese amor de Dios que hay en ti. En otras palabras, el amor que Dios puso en ti debe ejercerse cada día, especialmente cuando amar resulta difícil. Y el amor fraternal no fingido es la evidencia que hemos nacido de nuevo. ¡Wow! Esto es impresionante. Amar entrañablemente, la decisión diaria de seguir amando cuando las circunstancias invitan a hacer lo contrario. Y este llamado era especialmente necesario para creyentes que sufrían persecución, porque en tiempos de presión, los pequeños desacuerdos pueden convertirse en grandes divisiones. Y también hoy, la Iglesia del Señor debe proteger el amor fraternal que la mantiene unida. Las presiones externas y los desacuerdos internos no deben debilitar el amor que Dios ha puesto entre nosotros. Amar entrañablemente significa seguir amando cuando cuesta, cuando duele y cuando el otro no responde de la misma manera. Amamos así porque Dios nos amó primero. Por eso el apóstol Pedro ya nos mostró cómo comienza esta nueva vida, quién la produce y cuál es su primera evidencia. Ahora nos recuerda por qué esa obra permanece para siempre. Entonces, ¿qué vas a hacer hoy en día? Amar. Amar a la gente. Cuando yo quiera, pastor, cuando a mí me nazca, no. Tenemos que amar a la gente. ¿Usted se imagina que Dios fuera así como nosotros, que a veces amamos sí, a veces no? Nadie estuviera vivo. Si no fuera por el amor y la gracia del Señor, nadie estuviera vivo. Padre, gracias te damos por esta hermosa tu palabra. Porque tu palabra es como bálsamo a nuestras vidas. Yo te pido que tú bendigas a cada persona que me está escuchando en esta mañana. Que tú bendigas a cada hombre, a cada mujer. Y proclamamos la palabra de Dios sobre ellos. Proclamamos que tu amor y tu verdad viene sobre sus vidas para ayudarles y fortalecerles. Señor, gracias por lo que estás haciendo y por lo que harás en cada uno de nosotros. Ayúdanos a demostrar ese amor a toda persona, Señor. Que así nos hagan lo que nos hagan, nosotros no dejemos de amar. En el dulce y glorioso nombre de Jesús. Amén y amén. Los espero este viernes, hoy viernes, a través de la plataforma Zoom, en nuestro estudio bíblico de la palabra del Señor. Y que el Señor te acompañe, sea tu refugio y sea tu socorro en los momentos más difíciles. Dios me les bendiga, les amamos en el nombre del Señor.

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1: En Dinámica 7 y 59 minutos.
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canción hermosa interpretada por Lenny Flamenco acompañado de Koalo Zamorano, nuestro Salvador. 8:07 de la mañana de este día viernes, así damos inicio a nuestro programa del día de hoy. Complacido de estar nuevamente con ustedes. Perdónennos la ausencia estos días, pero estamos de vuelta. Es una bendición para nosotros estar con ustedes y que ustedes se den la cita y de estar acá y que puedan acompañarnos en una emisión más de su programa Solo Tu Gracia, en donde la palabra de Dios tiene el primer lugar, un espacio donde su palabra siempre será suficiente. Y es por aquí, por Radio Dinámica 1490, la señal del mensaje diferente, programa 1048, cerrando esta semana 263, viernes 10 de julio del mes 7, 2026. En la dirección de la estación, don Manuel Felipe García, control técnico, Damaso Montero, musicalización del espacio, Andrés Oliveros, y en la producción y conducción, quien tiene el gusto y el placer de dirigirse a ustedes a esta hora, viernes 26:62. Tu consejo en Cristo, Jonathan Labrador. Para estar comunicados, tienen a disposición nuestro número telefónico 0424-103-4849. Repito, 0424-103-4849. Ese es nuestro número telefónico, código de país 58. Si quieres escribirnos, si estás fuera del país, código más 58, código de país Venezuela. También tenemos nuestro canal de Telegram, Solo Tu Gracia Radio, y estamos también colocando diariamente todos nuestros audios. Están allí hasta el más reciente, así que puedes también escucharnos en diferido y escribirnos también. Nuestra cuenta en Instagram, arroba Solo Tu Gracia Radio, está también disponible con contenido edificante para tu vida. Como siempre, en cada programa tenemos nuestras dos secciones. Nuestro devocional, Dios en Sandalias. Y el libro que estamos tratando, de Luis Palau, ¿Dónde está Dios cuando sucede algo malo? Esperamos que el contenido de nuestro programa sea de edificación para tu vida. Lo preparamos con todo el amor del mundo. Dedicamos tiempo para seleccionar ese contenido que deseamos sea de bendición para tu vida, primeramente apuntando a la gloria de Dios. Que Dios sea glorificado primeramente y luego que nuestras vidas sean bendecidas. 8:10 de la mañana de este día viernes, una mañana fresca. Vamos con nuestro devocional, Dios en Sandalias. Encuentros transformadores con el Verbo hecho carne. El reino primero. Ya estamos llegando a esta última parte de este texto en Mateo 6, parte del Sermón del Monte, versículos 31 al 34. ¿Qué lecciones adicionales agrega Jesús al tema de la preocupación, del afán? Si ninguno de los argumentos presentados ha servido para convencernos de lo inútil que resulta estar afanados por las cosas materiales, Jesús presenta aún otro más. No os preocupéis diciendo qué comeremos o qué beberemos o qué nos vestiremos, porque los gentiles buscan ansiosamente todas estas cosas, pero vuestro Padre Celestial sabe que necesitáis todas estas cosas. Una de las verdades que Cristo ha expuesto en el Sermón del Monte es que los ciudadanos del reino de los cielos, son distintos a los de este mundo. Si no tuviéramos otras directivas para nuestra vida, salvo que los parámetros de este mundo, que son diametralmente opuestos a los del reino, poseeríamos suficiente información para vivir de otra manera. Por supuesto, estas diferencias no se refieren a lo externo,
el aspecto en el que más frecuentemente nos hemos concentrado. La distinción de usar una corbata o algo adicional no es la diferencia a los que nos referimos. Como hemos visto en las bienaventuranzas, la realidad del reino tiene que ver con la vida interior, asuntos relacionados con el espíritu. Y el contraste pasa por actitudes espirituales tales como la compasión, la pureza, la humildad, el compromiso con el prójimo y la experiencia cotidiana de una relación de intimidad con Dios. En lo que respecta a la relación que sostenemos con el mundo material, Cristo señala que esto produce en los gentiles una angustia permanente, la incesante preocupación por necesidades como la comida, el vestido. Entre los hijos de Dios no debe ser así. Más bien tienen convicción de que su Padre Celestial ya se ha encargado de las necesidades que cada uno padece y padecerá. Debido a que su corazón es un corazón de compasión que desea ardientemente bendecir a los hombres, Él necesita que lo convenzamos de que nos conceda estas cosas. Ya existe en Él el deseo de proveerlas. Y Jesús revela la alternativa correcta en la que debe ocupar su mente y su corazón el pueblo de Dios. Buscad primero su reino y su justicia, y todas estas cosas os serán añadidas. Este debe ser el problema que guíe nuestra existencia, que nos lleve a ocupar nuestro tiempo en lo que verdaderamente es productivo. La palabra buscar no es más que procurar, perseguir, ir al encuentro de. Nos indica que el reino no está a la vista o se presenta naturalmente a los seres humanos. Más bien, buscar primeramente el reino nos llama a abandonar los impulsos naturales de la carne y a reorientar nuestras vidas según las indicaciones de Dios. No es algo espontáneo en nosotros.

vuelta 8:19. Qué canción tan hermosa, qué adoración tan hermosa, sí. Tu misericordia, y como dice la última frase, vivifica el camino. Jacobo Ramos. Me encanta esa canción de adoración al Señor. 8:19. Estamos de vuelta con tu programa Solo Tu Gracia. Hoy día viernes, cerrando esta semana.

les extendemos una invitación especial para el día de mañana. Seguiremos en clamor por nuestra nación, así que están cordialmente invitados desde la primera hora de programación en Radio Dinámica, 7 de la mañana, con tu programa Dulce Oración, tu espacio de conexión divina. Así que mañana también tenemos una cita por aquí, por Dinámica 1490, a partir de las 7 de la mañana, nuestro primer programa sabatino. 8:20, y como saben, seguimos tratando el libro de Luis Palau, ¿Dónde está Dios cuando sucede algo malo? Así que, bueno, preparémonos. Estábamos tratando verdades, y vamos por la sexta verdad. Algunas verdades claves que nos guían, se presentan como una guía para nosotros poder entender con cierta facilidad, aunque las cosas del reino son misteriosas. Y como nos dijo Luis Palau, con él confiesa que no comprende plenamente los propósitos de Dios, particularmente cuando los niños sufren, y que no tiene respuestas completas a la pregunta de dónde está Dios, por ejemplo, cuando nace un niño con alguna dificultad o atraviesa por algún problema. Hemos abarcado 5 verdades, las podemos leer muy rápidamente. El destino de los niños está asegurado por la obra de Jesucristo. En segundo lugar, a pesar de cualquier discapacidad física o mental, todos los niños son preciosos y hechos a la imagen de Dios. Tercera verdad, Dios mismo explícitamente honra a aquellos que han nacido con alguna discapacidad. Cuarta verdad, algunas incapacidades pueden ocurrir para mostrarle al mundo algo bueno acerca de Dios. Y la más reciente, o la última, la quinta verdad: cada día es una vida completa, no importa cuánto dure. Bueno, a partir de ahora nos enfilamos a terminar estas verdades, 7 verdades. La sexta: a menudo los niños discapacitados hacen aflorar en otros una ternura y compasión únicas. Algunos de los actos más tiernos, compasivos y sacrificados que tengas el privilegio de observar están dirigidos a niños con discapacidades severas. Quizás sea una manera en la que Dios nos obliga a ser tiernos en un mundo que es duro, en un mundo que es cruel, en un mundo y en un planeta indiferente a la debilidad humana, y creo que tiene tanta razón. Y la última verdad, número 7, los niños con discapacidades o problemas severos nos enseñan que el servicio alegra el corazón de Dios. Nosotros los occidentales modernos tendemos a detestar la idea de servir a alguien, aunque de hecho nos servimos unos a los otros de una u otra manera. Incluso Jesús dijo de sí mismo: el Hijo del Hombre no vino para que le sirvan, sino para servir y para dar su vida en rescate por muchos. Dios está tratando de enseñarnos que necesitamos el uno del otro, que en un mundo caído el servicio y el sacrificio son parte de la vida. Y creo que la imagen más cercana que tenemos de la divinidad y la obra de Jesucristo es alguien que dedica su vida a cuidar de una persona discapacitada, y tiene tanta razón Luis Palau en este punto. 8:24, vamos con buena música, producción nacional, Carla Abigail Hernández, Gracias Cristo. Disfruten esta canción, ya regresamos.

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2: De vuelta nuevamente, 8:31, y es un clima maravilloso el que está regalándonos el Señor aquí en la ciudad de Caracas el día de hoy. Nosotros seguiremos el día de mañana, sábado, en oración. Nosotros seguimos orando por este país. Nosotros seguimos orando por la provisión de Dios para los sectores con dificultad, para los que fueron golpeados muy duramente, donde los servicios no están funcionando en estos momentos, donde se necesita agua, se necesita comida, se necesita luz, atención de todo tipo. Seguiremos orando el día de mañana. Así que están cordialmente invitados. Bueno, seguimos. Estamos tratando el libro de Luis Palau, cuando ¿dónde está Dios cuando sucede algo malo? Y quizás Dios está tratando de enseñarnos que necesitamos el uno del otro. Creo que la imagen más cercana, nos comenta Luis Palau, que tenemos de la divinidad y la obra de Jesucristo es alguien que dedica su vida a cuidar de una persona discapacitada. El autor Henry Nouwen pasó años de su vida cuidando de un hombre discapacitado llamado Adam. Un desconocido que admiraba profundamente las obras de Nouwen le dijo en cierta ocasión que era un trágico desperdicio que el autor pasara tantos años de su valiosa vida cuidando a un inválido retrasado mental que nunca podría hacer ninguna contribución. Usted no entiende, respondió Nouwen seriamente. Recibo más de lo que puede imaginar a través de mi humilde servicio. La gente que cuida a otros por amor se convierte en el modelo de lo que Jesús hizo por nosotros. ¿Por qué cree usted que honraron tanto a la Madre Teresa de Calcuta? Porque hasta el más cínico entre nosotros, de alguna manera, podía ver en ella el Espíritu de Cristo, el Espíritu de servicio de nuestro Señor Jesús. Ella de una manera fue el retrato ante la gente del inmerecido amor de Dios hacia nosotros. Y es que los niños discapacitados nos obligan a ver nuestra propia fragilidad. Ninguno de nosotros es suficiente sin Dios. Los niños tienden a hacernos conscientes de lo dependientes que somos de Dios, incluso para la buena salud. Tal como el apóstol Pablo le dijo a los orgullosos atenienses, Él es quien da a todos la vida, el aliento y todas las cosas. Ver la condición frágil de los discapacitados graves debería hacernos estar agradecidos por cada día de salud que disfrutamos. Es una gran misericordia que tantos de nosotros gocemos de cuerpos fuertes, saludables, llenos de vigor, ¿no les parece, mi estimado oyente? Y es que también los niños discapacitados sacan a la luz el lado oscuro y malvado de la naturaleza humana, eso también es cierto. Muchos de nosotros consideramos que las discapacidades físicas son motivo de burla y juzgamos a los discapacitados como personas inferiores. De alguna manera tendemos a equiparar la belleza y la fuerza humana con las virtudes morales. A menudo se ha demostrado que las personas atractivas, hombres apuestos, mujeres hermosas, reciben mejores salarios, encuentran mejores puestos y tienen un mayor acceso a los cargos de poder. Quizás Dios trajo graves discapacidades a nuestras vidas para que meditemos. ¿Es eso lo más importante? ¿Una cara bonita? ¿Un par de ojos puestos en su sitio? ¿De verdad un muchacho alto, atlético, musculoso es superior al físico brillante? Necesitamos meditar sobre esto. Stephen Hawking, quien estaba en una silla de ruedas y se comunicaba solo a través de una computadora, ¿es de menor cuantía que otra persona que está perfectamente bien de salud? Tal vez esta sea una forma radical en la que Dios hace que una raza caída y rebelde reconsidera realmente lo que valora. 8:35, preciosa sangre. Marco Barrientos. Es una canción hermosa, con una canción en conciertos, y estaba allí junto a él en el escenario Julio Melgar. Disfruten esta canción.

8:40 y de nuevo con ustedes en tu programa de lunes a viernes, Solo Tu Gracia, en donde la palabra de Dios tiene el primer lugar, un espacio donde su palabra siempre será suficiente. Y estás en sintonía de Radio Dinámica 1490 en la amplitud modulada para la Gran Caracas y a través de nuestra página en la internet www.radiodinamica.com.ve/Caracas para el resto del país y para todo el mundo. Seguimos tratando nuestro libro ¿Dónde está Dios cuando sucede algo malo?, escrito por el evangelista Luis Palao. Creo que esto es parte de lo que quiso decir el autor de Eclesiastés cuando escribió: vale más ir a un funeral que un festival, pues la muerte es el fin de todo hombre y los que viven debieran tenerlo presente. Vale más llorar que reír, pues se entristece el rostro pero le hace tanto bien al corazón. ¿Por qué le hace bien al corazón? Porque nos lleva a lo fundamental. Quita todo lo que está de más hasta llegar a la esencia de lo humano. Adentro de un hombre o una mujer cuyas capacidades mentales o físicas están disminuidas, hay un ser humano verdadero, con un alma, un espíritu, un ser que vivirá para siempre. Y él o ella puede entender mucho más de lo que imaginamos. Cuando las personas que han estado en coma por mucho tiempo finalmente despiertan, a menudo describen en detalle las conversaciones y las actividades que giraban a su alrededor mientras yacían inmóviles y en silencio en la cama del hospital. Recuerdo, nos cuenta Luis Palao en su libro, la historia de un muchacho a quien llamaban Vegetal desde el día que nació. Dos enfermeras lo cuidaron por muchos años. Una siempre le hablaba mientras lo limpiaba, mientras lo alimentaba, lo cuidaba. Por lo general le apretaba las manos flácidas cuando se disponía a salir del cuarto. La otra enfermera cumplía con sus obligaciones lo más rápido y de la forma más impersonal posible. Resentía el hecho de tener que dedicarle tiempo a un hombre que ni siquiera podía seguir a un visitante con la mirada. El hombre nunca tuvo la más mínima reacción hacia ninguna de las enfermeras, hasta que la mujer afectuosa un día anunció que se mudaba lejos y que ya no regresaría. Mientras se volvía hacia el hombre para decirle adiós, vio una lágrima que le corría por la mejilla. Entonces ella supo que el hombre había comprendido todo desde siempre. En el cielo, quizás descubramos que quienes tienen discapacidades mentales graves entienden mucho más de lo que pensamos. Y esa es una maravillosa esperanza. Y es que también los niños discapacitados pueden obligarnos a pensar en nuestro Creador. ¿Por qué será que a veces somos tan indiferentes con Dios hasta que nos golpea una tragedia? Nos cuenta Luis Palao de nuevo la semana pasada. Al escribir este libro, dice, recibí una carta de Allison. Ahora bien, me encanta saber de individuos en todas partes del mundo. Pero no todos los días alguien se despierte y dice, o decide hoy voy a escribirle a Luis Palao. Hasta hace poco Allison y su socio tenían su propio negocio, pero tuvieron que dejarlo por tener problemas financieros. Como si fuera poco, Allison tiene un hijo de 8 años que tiene el síndrome de Down y leucemia, y una hija de 6 que en los últimos meses le ha estado pidiendo que le cuente todo sobre el cielo y sobre Dios. Finalmente Allison se dio cuenta de que no tenía respuestas para su propia vida, mucho menos para sus hijos. Así que el otro día Allison compró mi libro, otro de los libros maravillosos de Luis Palao, Dios es relevante. Y desde entonces comenzó a escribirme por correo electrónico. Allison admite que nunca hubiera pensado mucho en Dios si todo eso no le hubiera sucedido, en especial la situación desesperada de su hijo y las preguntas persistentes de su hija. Y creo que sucede lo mismo con muchas personas. Estamos muy conformes, como dice Allison, con no prestarle atención a Dios mientras la vida transcurre bastante bien, hasta que de repente nos enfrentamos con la gravedad de la situación de nuestro hijo, de algún familiar, de nuestra propia vida. Quizás Dios sabe que es lo único que nos despertará espiritualmente. Y
yo creo que esta es la parte fundamental de este punto. A veces, cuando estamos ocupados preguntando por qué Dios está ocupado preparando un wow, David Jones nos cuenta una historia así acerca de su hermana Linda. Cuando Linda tenía 20 y tantos años, mis padres pudieron inscribirla en una escuela especial para niños con discapacidades mentales a unas pocas millas de su casa en Florida, en febrero del 1980. Poco después de que Linda cumpliera 30 años, se convirtió en residente permanente de la escuela, donde podía estar con otros adultos como ella. Pero aún así, mi padre mantuvo la actitud de todavía somos una familia y como familia, los domingos vamos juntos a la iglesia. Eso en nuestra casa no era negociable. Se hicieron los arreglos necesarios para que cada domingo un familiar, amigo u otra persona llevara a Linda a la iglesia. A ella le emocionaba estar con su familia e ir a la iglesia. Siempre volvía deseosa de enseñarles a sus compañeras de cuarto alguna canción que había aprendido. Al poco tiempo, estas se pusieron muy celosas. No le gustaba que Linda pudiera ir a la iglesia y ellas no. Así que mi papá y otro hombre convencieron a la iglesia de que necesitaban formar una clase de educación especial para personas con discapacidades mentales dentro del programa de educación de escuela dominical. Y un día, una asistente oficial le dijo a mi padre que no creía que era buena idea permitirle a Linda y a sus compañeras que fueran a la iglesia. Provocaban celos en los demás residentes. Mi padre respondió que la iglesia tenía un autobús y que podría llevar a toda la escuela a la iglesia. Después de una serie de deliberaciones y negociaciones, las autoridades escolares acordaron que si la iglesia desarrollaba un programa especial los domingos por la mañana para estos adultos discapacitados, la escuela mandaría 2 camionetas llenas de residentes todos los domingos a la iglesia. La iglesia tenía una congregación grande y en crecimiento con varios servicios y la mayoría de los miembros no sabían del programa para adultos como Linda. Un domingo, nos cuenta mi esposa, Gail y yo fuimos a visitar a mi familia en Florida. Estábamos en el servicio de adoración y de repente se abrió una puerta lateral a la izquierda de la plataforma y unas 40 o 50 personas con discapacidades mentales comenzaron a entrar marchando al santuario. Era justo antes del mensaje de la mañana. Miré a mi alrededor, primero el coro, y vi expresiones de horror, conmoción, mientras la congregación observaba fijamente a esas personas con discapacidades severas. Observé cómo una maestra y 2 asistentes sociales trataban de acomodar a los adultos discapacitados formando una línea frente al podio. Pareció una eternidad, pero los asistentes finalmente lograron que todos estuvieran calmados y en orden. Y de repente uno de ellos se agarró la bragueta y gritó: ¡Ay no, tengo que ir al baño! ¿Se pueden imaginar todo esto? Todo un escenario tan distinto para la iglesia en medio de una catástrofe en la vida de tantas personas. Pero seguiremos el lunes tratando esta historia y esta carta tan maravillosa que estamos leyendo el día de hoy. Feliz fin de semana para todos. Les esperamos mañana en nuestro programa de Dulce Oración a partir de las 7 de la mañana y el domingo 8 de la mañana y 7 de la noche Ad Fontes. De momento nos despedimos, bueno, con el placer del deber cumplido. En la dirección general de la estación, Don Manuel Felipe García. Control técnico, Damaso Montero. Musicalización del espacio, Andrés Oliveros. Y en la producción y conducción, el 2662, Jonathan Labrador. Sigan con la programación especial y única de Radio Dinámica 1490 y les dejo la última canción. Es hermosa, en la voz de Omar Salas. Es un bolero. El título de la canción, Todo lo que anhelo, de su producción Vas a llegar del 2022. Disfrútenla, que Dios les bendiga superabundantemente.

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1: En Dinámica son las 8 y 59 minutos.
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3: La inteligencia artificial avanza a un ritmo que nos sorprende y a veces nos inquieta. Los cristianos no podemos quedarnos al margen de este cambio que ya está transformando la manera en que trabajamos, pensamos y nos relacionamos. Y aunque la Biblia no habla de algoritmos ni de máquinas, sí habla de principios que debemos tomar en cuenta para examinar y orientar el uso de toda herramienta creada por el ser humano, recordándonos que somos mayordomos delante de Dios. Desde el mandato cultural de Génesis hasta los desafíos pastorales de hoy, necesitamos discernimiento para utilizar la tecnología como un regalo que nos ayuda y no como un amo que termina controlando nuestras vidas. Y para hablar de este tema, tenemos con nosotros al pastor Sujel Michelén. Sujel, ¿cómo estás?
4: Bueno, déjame no usar el cliché de que se usa en las entrevistas. No, de que gracias por invitarme a tu programa. Realmente estoy bien y gozoso de poder tratar este tema. Yo tengo ya un buen tiempo preocupado por el tema de la tecnología.
3: Sujel, porque solo me habla de esto ahora en estos días.
4: Sí, la bondaza del corazón habla la boca. Y ahora con el tema de la IA, que en el 2022, creo que fue que OpenAI ya puso eso disponible al público. Pero mi preocupación, primero, es personal. O sea, yo estoy preocupado por cómo la tecnología me impacta a mí. Yo no estoy pensando en los otros primariamente. Pero también cómo impacta a la familia, cómo impacta a la iglesia, cómo impacta a la sociedad. Entonces, en ese sentido, doy gracias al Señor de que hoy podamos tratar ese tema.
3: Para empezar a hablar de inteligencia artificial, debemos hablar del mandato cultural de Génesis 1, de 26 en adelante.
4: Bueno, se le llama el mandato cultural. La palabra cultura uno siempre la asocia con la música clásica, con el teatro.
3: La palabra estilo, forma de vida.
4: Exacto. La palabra cultural significa cultivo en latín, viene del latín. Y la idea del mandato cultural es que Dios nos ha dado la tierra y nos ha colocado en la tierra para que nosotros cultivemos la tierra, le sacamos sus beneficios, llenemos la tierra con seres humanos creados a la imagen de Dios, o sea, que cuidemos la creación, le saquemos su potencial. Ese es básicamente el mandato cultural. Y en ese sentido, la tecnología ha estado en la historia humana prácticamente desde el principio. La palabra tecnología viene del griego tecné. Tecné significa destreza para hacer algo bien. Es como, por ejemplo, un carpintero toma la madera y con ciertos instrumentos, tecnología, uh-huh, él hace cosas hermosas con la madera, puede hacer un violín y el violinista toca el instrumento. O sea, eso es básicamente la tecnología. Son instrumentos hechos por el hombre para hacer las cosas en una manera más eficiente. Un martillo es un instrumento, por ejemplo.
3: ¿Y por qué esa palabra tecné es clave para nosotros entender esto de tecnología?
4: Fíjate, yo uso la tecnología no como algo mágico. Y estoy usando esa palabra magia porque en los últimos artículos que se han estado escribiendo, tanto de la tecnología como de la IA, la palabra magia, la palabra alquimia ha estado en el medio. Yo te leía fuera de cámara una cita que alguien dijo recientemente, que nosotros hemos logrado ya finalmente el sueño de los alquimistas porque hemos podido hacer pensar a la arena, en el sentido de que la computadora y ahora con la inteligencia artificial, todas esas cosas que se hace con silicio, ahora está pensando, entre comillas. Okay. Pero el punto es que nosotros estamos llamados a usar la tecnología para cultivar la tierra a la manera de Dios. Fuimos creados a la imagen de Dios, no podemos olvidar eso. Dios pone orden al caos, Dios transforma el mundo en un hogar para nosotros y para otros. Bueno, nosotros estamos llamados a usar la tecnología con esa misma mentalidad, con ese propósito, como parte de la vocación que el Señor nos hizo en el mandato cultural.
3: Como una ayuda que Dios nos ha dado, no utilizar la tecnología para tratar de suplantar a Dios.
4: Y para y que no nos suplante a nosotros tampoco.
3: ¿Cómo así?
4: Okay. Ahí es donde Andy Crouch, que de hecho debo darle crédito porque tengo días oyendo a Crouch y leyendo a Crouch. Él tiene un libro que, por cierto, lo recomiendo grandemente para nuestra audiencia. Se llama Una familia tecnológicamente sana.
3: ¿Está en español o en inglés?
4: Está en español. Hay otros libros muy buenos. Hay otro libro que se llama La vida como nosotros quisiéramos que fuera. Pero ese libro solamente está en inglés, tristemente. Pero Andy Crouch es un pensador cristiano. Ha dedicado su vida a pensar en el tema de cómo la tecnología impacta al ser humano, y tiene muchos libros de cultura muy buenos. Y él hace una distinción entre tecnología y dispositivo. Y voy a leer aquí porque para hacerlo más preciso. Él dice, el instrumento, un martillo, por ejemplo, un serrucho, requiere destreza y participación íntegra del ser humano, alma, mente, corazón, fuerza. Que dice Marcos 12:30, amarás al Señor tu Dios con todo tu corazón, con toda tu alma, con toda tu mente, con toda tu fuerza. Así que yo debo usar la tecnología o las herramientas de una manera tal que expanda esas capacidades que Dios me ha dado como ser humano y que me hacen distintivamente humano. Por ejemplo, dice, todas tus fuerzas, toda tu mente. Yo debo tratar de que mi mente se expanda cada vez más, haciéndola pensar, haciéndola trabajar. Bueno, la herramienta, el instrumento, me ayuda en ese sentido. ¿Qué hace un dispositivo? El dispositivo te suplanta.
3: Procesa por mí.
4: Exactamente, porque te entregas resultados minimizando tu participación en el proceso. Y ahí es donde está el peligro, porque te está suplantando y por lo tanto no te está permitiendo desarrollar esas capacidades dadas por Dios que te hacen cada vez más humano. Eduardo, ¿quién es? Ahora déjame preguntarte yo a ti.
3: Estoy procesando lo que tú me estás diciendo.
4: ¿Quién es el ser humano perfecto?
3: El Señor Jesucristo.
4: El Señor Jesucristo. Bueno, el Cristo fue el único ser humano que amó al Señor con todo su corazón, con toda su alma, con toda su mente, con todas sus fuerzas.
3: Sí.
4: ¿Y qué dice de Cristo en Lucas 2, cuando era un adolescente?
3: Él crecía en sabiduría,
4: crecía
3: en conocimiento, físicamente, en todos los aspectos.
4: Como ser humano, él tenía que crecer. Bueno, tú y yo también, y todos los que nos están viendo en el programa. O sea, nosotros debemos crecer, debemos buscar maneras de expandir nuestra mente, nuestra fuerza, nuestras capacidades. Cuando hay una máquina que me suplanta y que hace lo que yo debería estar haciendo, me está deshumanizando, me está haciendo cada vez menos humano, porque no me está permitiendo usar esas capacidades al máximo. Yo te voy a dar un ejemplo de algo que me pasó el lunes. Tú sabes que, bueno, dame un aviso aquí, yo cumplí años recientemente.
3: Lo sabemos, yo sí. Te felicité, yo te llamé y te felicité.
4: 66 añitos, sí. O como yo digo, 15 cumplidos, 4 veces y 6 más. Ok, el lunes una familia muy querida me invitó a cenar a mi esposa y a mí, y a mis nietos y mi hija, y mi yerno, para no dejarlo fuera. Me llamó la atención, nosotros estábamos teniendo una conversación súper interesante, muy buena, con ellos, con sus hijas, pero había una televisión, una pantalla enorme, que estaba detrás de mí, pero se reflejaba en un coespejo que estaba ahí, y estaba distrayéndome todo el tiempo. Y una música no siempre agradable y a un sonido apropiado para que uno pueda conversar. Fíjate, ¿qué se supone que tú haces en una mesa cuando estás comiendo?
3: Compartir con las personas, ir comiendo, hablando, discutir ciertos temas.
4: Ok, ¿qué hace una televisión ahí sin sonido? Con imágenes que están...
3: Distraerte, lo que hace, desenfocarte de lo que tú puedes estar hablando.
4: Ok, ¿eso ayuda?
3: No
4: ayuda a la comunión.
3: Ni a la concentración, a nada.
4: Exactamente, nosotros fuimos llamados como seres humanos a crecer en comunidad. Pero todos estos artefactos, incluyendo este aparatico, nos está distrayendo enormemente. De hecho, cuando se inventó la televisión, antes, yo me acuerdo, había una televisión por familia.
3: Tú estabas cuando se inventó la televisión, ya tú estabas.
4: Sí, claro. ¿Había nacido? Sí, era pequeño, pero había nacido. Ok. Con una televisión, todavía siendo un elemento distractor, había una televisión por familia y la familia veía juntas el mismo programa y podía comentar, podía decir. Ahora tú tienes un televisor, cada muchacho tiene un celular y un dispositivo.
3: Sí.
4: ¿Qué está haciendo eso?
3: Distrayendo a todo el mundo y separando a la familia.
4: Aislando a los seres humanos. Por eso es que estoy diciendo, la tecnología no es mala, no debemos ahora demonizar la tecnología. Ni siquiera la IA, de la que yo no sé si vamos a poder entrar en este programa, pero tú puedes usar la IA como una herramienta o la puedes usar como un dispositivo. La puedes usar como una herramienta a través de la cual tu trabajo, el tuyo, el mío, está siendo más eficiente. O puedo usarla como algo que me sustituye,
3: mi pensamiento, mi esfuerzo, mi trabajo.
4: Mira, hay una metáfora que usa Steve Jobs en una entrevista que le hicieron en el año 1991. Bueno, yo me acuerdo, por cierto, tú y yo no conocemos hace mucho, sí. Porque hoy estaba pensando que ustedes compraron una computadora primero que nosotros, sí. Y yo a sus hijos, yo me acuerdo perfectamente, y viendo en la computadora que ustedes tenían, sí. Nos animó a hacer la inversión y comprar una computadora. ¿En qué año fue eso?
3: Muy bien, a principios de los 80 fue eso.
4: Sí, más o menos, yo no me acuerdo la fecha, pero sí sé que fue, por eso te digo que tú y yo no conocemos.
3: Sí, hace muchos años.
4: Ok.
3: El 81 hasta aquí, sujeto.
4: Ok, cuando Steve Jobs habló en esa entrevista acerca de la computadora, él usó una metáfora brillante. Él decía, la computadora es una bicicleta para la mente. Fíjate, una bicicleta tiene la ventaja de que te hace llegar más rápido a un lugar. Por lo tanto, siendo todavía no un carro, no es un avión, es un instrumento en cierto modo mecánico.
3: Que requiere un esfuerzo físico.
4: Exactamente. Y ahí es donde la metáfora se pierde. ¿Por qué? O sea, ¿es la computadora realmente una metáfora, una bicicleta para la mente? Ahí Andy Crouch dice, la metáfora es atractiva porque promete poder sin costo humano. Es peligrosa porque oculta el precio. ¿Y cuál es el precio? Desentrenamiento, dependencia de integridad y pérdida de integridad. Cuando él habla de integridad, estoy usando aquí la palabra integridad, no en el sentido ético, sino en el sentido de que está desintegrando las capacidades tuyas. Fíjate, cuando yo monto bicicleta, ahí hay varias cosas actuando al mismo tiempo. Yo estoy pedaleando, estoy guardando el equilibrio, manteniendo el equilibrio, estoy dándole dirección, estoy disfrutando el momento, porque montar bicicleta, como tú sientes esa euforia, esa alegría. Ok, yo estoy involucrado activamente en todo lo que está pasando ahí, pero la computadora no. Yo no sé cómo es que la computadora funciona, y tú me puedes explicar que son ceros,
3: le da un botón y sale una cosa, la enciende.
4: Pero yo no sé, exacto, yo no sé cómo que la computadora hace todo eso. Es sorprendente, y menos esto. Entonces, en ese sentido, no es una bicicleta para la mente, porque no te está ayudando. O sea, es como pensando ahora en la IA, ¿cómo yo uso la IA de tal manera que siga expandiendo mis capacidades, mi corazón, mi fuerza, mi alma, mi mente? Ese es el punto.
3: Que aquí no me inutilice, entonces.
4: Exacto.
3: Que no me deshumanice.
4: Que no me separe de los demás, que no piense por mí, no piense, la máquina no piensa, pero que no piense por mí, lo digo entre comillas porque son algoritmos, está ya programada para hacer una función. O sea, todo es que la IA tiene, la IA estrecha y la IA general. La IA general es un sueño todavía, es como un robot. ¿Te acuerdas de la novela Yo, Robot, que escribió Isaac Asimov y que luego hizo la película con Will Smith? ¿No te acuerdas?
3: No, yo no soy de esa época. ¿Qué año eso fue?
4: El 55. No, es una película, no es reciente, pero una película de quizás del principio de los 2000. Pero la novela de Isaac Asimov, que por cierto es una persona brillante, aunque es atea, pero es brillante. La idea de Yo, Robot es un robot que adquiere conciencia de sí mismo a tal punto que ya puede actuar fuera de la programación.
3: Okay.
4: Okay, eso sería inteligencia artificial general. Y es un sueño, o sea, todavía estamos, yo no sé si algún día el ser humano va a poder hacer algo así. Digo, obviamente no va a llegar a tener un robot que tenga conciencia, eso es imposible. Pero que se acerque tanto, tanto, tanto. ¿Tú ves todas esas distopias que se escriben o que se llevan a películas como 2001, Odisea del Espacio, el mismo Yo Robot, los robots se rebelan contra los seres humanos? Todas esas distopias se basan en la idea de que la máquina puede llegar a pensar más allá de cómo fue programada y volcarse contra ti. Uh-huh. Pero lo que yo estoy diciendo es, no tenemos que llegar a ese punto para que la máquina te haga daño.

0: la, después de la H que va, la I, H-I, después de la AB y después de la LM. Entonces parece que él estaba pensando en la IBM, que era el gran monstruo que estaba haciendo toda esa revolución tecnológica. Pero el punto es que finalmente en la programación Hall está programada para llevar a cabo una misión. Y en el transcurso de la película, la computadora se da cuenta de que los seres humanos son un problema para que ella pueda llevar a cabo la misión. Así que ella decide matarlos, uno a uno. Y al final, bueno, en casi el medio de la película, ella hace que la nave espacial falle para que el astronauta tenga que salir y trancarle la puerta y dejarlo afuera. Eso es inteligencia artificial general. O sea, ya es una computadora que llega casi a pensar como un ser humano. Ahora, yo vuelvo y repito, la inteligencia artificial va avanzando muy rápido, pero no tenemos que llegar tan lejos para que la inteligencia artificial haga daño. Y yo no estoy demonizando. Tú sabes que yo uso la inteligencia artificial, de hecho, casi uh-huh. todos los días. La uso hasta para planificar mis vacaciones. Pero sigue siendo algo que tú debes usar con cuidado y atento a lo que está pasando ahí. Mira, cuando tú tienes relación con un ser humano, dice la Biblia, hierro con hierro se aguza. Uh-huh. O sea, el hierro frota uh-huh. y te va puliendo. La IA no envejece, la IA no se enferma, yo no tengo que cuidarla, siempre está disponible para mí. Yo puedo preguntarle algo a las 3 de la mañana y me va a responder fresquecita. A mi esposa no, mi esposa está dormida. Sí. O sea, mi esposa se enferma, yo me enfermo, uh-huh. a veces tenemos malos entendidos. Uh-huh. Todo eso pule a los seres humanos.
1: Sí, porque la IA siempre es complaciente.
0: Exactamente, por eso hay solteras que prefieren ahora tener un novio cibernético activado por la IA que tener un novio real.
1: Explícame eso, Sobena.
0: Bueno, si yo...
1: un novio cibernético ahora.
0: Sí,
1: o sea, no es un ser humano que ella conoce en otro sitio, no. Es con la IA.
0: Fíjate, yo le pregunto algo a la IA, ya sea escrito o hablado, yo la tengo en mi teléfono y me habla. Y yo no lo busqué, pero la IA mía, no sé por qué razón, la voz es de una mujer.
1: Okay.
0: Entonces yo le pregunto algo, por ejemplo, a veces le pregunto, yo estoy en tal pueblo, el otro día que vine de vacaciones, ¿qué pueblo está cerca de aquí? Entonces me dice, buena pregunta, Sugel, y papá me anima, me entiende, no me pelea, no se cansa de mí. Entonces hay solteras que ahora están perdiendo contacto con la realidad porque prefieren tener una relación. Si dice, bueno, yo no tengo problema con el asunto sexual, yo no estoy buscando eso en un novio, estoy buscando una gente que me entienda. Ah, bueno, definitivamente la IA va a ser más complaciente, más dispuesta a alabarte, a exaltar tu autoestima, resaltar tu autoestima, etcétera, etcétera. O sea, de hecho, ya hay personas que han sido internadas en hospitales porque han perdido la contacto con la realidad.
1: ¿Por el uso de la inteligencia artificial?
0: Sí, porque es que viven en una burbuja que no es real. Y te hace perder contacto. No están teniendo contacto con seres humanos. Entonces, vuelvo y repito, el peligro está ahí. Entonces, ¿qué yo debo hacer para usar la tecnología en sentido general y para usar la IA de una manera prudente? Bueno, yo tengo que pensar... Dios me hizo a su imagen y semejanza. ¿Cómo yo puedo usar la tecnología de tal manera que me ayude a cumplir la vocación que Dios me dio y a seguir creciendo como ser humano en vez de un dispositivo que me esté estorbando llevar a cabo mi vocación como padre, como esposo, como miembro de una iglesia, etcétera, etcétera?
1: Pero nosotros tenemos los teléfonos a mano, el dispositivo, tenemos la computadora ahí todo el tiempo con nosotros. Entonces, ¿cómo yo puedo saber si eso me está entrenando, me está desentrenando?
0: Te puedo leer algunas cosas que dice en el libro de Andy Crouch. Él dice, la tecnología está en el lugar adecuado cuando nos ayuda a relacionarnos con las personas reales que se nos ha dado

0: para amar. Pero no lo está cuando acabamos relacionándonos más con gente que está lejos. Hay personas que saben más de la vida de Brad Pitt o de Jennifer Aniston o de quien sea, los actores que están
1: de cualquier figura, cualquier actor.
0: Estoy out un poco, pero saben más de esa gente que de las personas que están al lado de ellos.
1: Okay.
0: O prefieren ver si le dieron like a algo que publicaron en las redes sociales, pero no están atentos a las necesidades de la gente que está cerca. Entonces, ahí la tecnología no está en su lugar. La tecnología está en el lugar adecuado cuando es el punto de partida para una buena conversación. No lo está cuando impide que hablemos y escuchemos a los que están cerca. La tecnología está en el lugar adecuado cuando nos ayuda a adquirir destrezas y dominio de un campo que es la gloria de nuestra cultura humana: deporte, música, las artes, cocina, escritura, contabilidad, y la lista es interminable, dice él. Cuando dejamos que la tecnología sustituya el desarrollo de una habilidad por el consumo pasivo, algo va mal. Yo puedo usar este teléfono para que me lea mi Biblia. Yo esta mañana fui a hacer una terapia física y puse ahí, mientras iba manejando, la Biblia, y al mismo tiempo tenía Waze para cuidarme de los tapones o de los embotellamientos, para los que no están viendo en otros países. Este dispositivo me está ayudando.
1: Maravilloso. Genial. Yo te dije que estaba escuchando la serie tuya de Hechos y que iba ya por el quinto sermón.
0: De hecho,
1: en el teléfono.
0: Mientras estaba haciendo la terapia, yo estoy solo en un cubículo y yo estaba oyendo una entrevista de Andy Crouch, por cierto, sobre este mismo tema. Pero yo puedo estar con mi esposa en un restaurante y los dos estar pegados.
1: Pero lo más común, tú ves la familia completa, tres hijos, el papá y la mamá, y nadie habla y están en el aparato.
0: Ok, o como dice en este libro de Crouch, de la familia tecnológicamente sana, él dice: ¿sabes quiénes son las personas de la familia que más rápido captan que estamos en problema? Los abuelos.
1: Porque no le hacemos caso a ellos.
0: Porque dice, los abuelos, a menos que sean viegenial, como algunos de nosotros, que somos viejos pero millennial, ok. Pero tenemos más contacto y sabemos cómo manejar un poco la tecnología, pero queremos conversar con los nietos, queremos estar ahí. Pero dice Crouch, ¿qué está pasando ahora? Que cuando los nietos llegan a la adolescencia, tienen más contacto con el entretenimiento, con sus amigos que no están allí, que compartiendo su vida en ese momento con sus abuelos.
1: Es así. Tú le preguntas al nieto, ¿cómo tú estás? Y tú lo que están ahí, bien. ¿Cómo te fue en el colegio?
0: Bien. Están ahí metidos. Entonces, lo que él está diciendo es, algo no está bien. Algo está mal. Y nosotros tenemos que estar dispuestos a hacer decisiones que nos van a costar. Porque
1: drásticas.
0: Fíjate, Eduardo, si yo quiero rebajar... Ah, perdón, otra cosa que él decía, te dejo a Krauss tranquilo. La tecnología está en el lugar adecuado cuando la usamos con intencionalidad y cuidado. Una cosa que he descubierto de la tecnología es que no se quede en el lugar adecuado por sí sola. Tú tienes que ponerla en el lugar adecuado de tu vida.
1: Si no te controla, te domina.
0: Así como los juguetes de mis hijos y todo, la tecnología también se va extendiendo por toda la casa y por nuestras vidas. Si no somos intencionales ni tenemos cuidado, dice él, acabaremos con un lío extraordinario.
1: Sí.
0: El punto está en que yo necesito ligeros empujones para que mi voluntad vaya hacia el lugar correcto. Por ejemplo, si yo decido, ok, yo necesito estudiar este tema, tengo que leer, tengo que investigar, yo estoy poniendo mi mente a funcionar, pero yo necesito el empujón del por ejemplo, este programa para mí fue un empujón, aunque yo he estado interesado en este tema y te lo he dicho otras veces, pero al tú decirme, vamos a grabar un programa, yo te digo, okay, ¿qué te parece si hablamos de la tecnología? Eso para mí es un empujón durante la semana para tener que dedicar tiempo a seguir pensando en este tema y aún buscar en la Biblia ¿Qué textos bíblicos yo puedo usar para esto? Pero la tecnología también te está empujando. Cada vez que te llega una notificación que salió un nuevo iPhone, que ahora hay un app que te hace no sé qué cosa, y ahora, ¿verdad?, está la lucha de las diferentes IAs que hay, ¿verdad? cuál es la mejor, ya tú no tienes que hacer una presentación de PowerPoint, la IA lo hace por ti, entonces es todo como... Sí. Y vuelvo y te repito, yo uso la IA porque me ahorra tiempo, para cosas que son técnicas y para buscar información. Es como, en el caso de la información, es como un Google glorificado casi. Uh-huh, o sea, uh-huh. Tú usabas Google antes, aunque ahora Google
1: tiene eso,
0: incorporó la IA, pero lo que antes tú hacías con Google y te daba una lista interminable de artículos, la IA te lo dice en un segundo y una sola respuesta. ¿Cuál es el problema de eso? Bueno, primero que tú no puedes comparar, porque te está dando, esta es la respuesta. Y tú no puedes olvidar que esa IA fue programada por un ser humano. Y muchas veces por un ser humano caído, que tiene una agenda y que te está moviendo hacia un sitio. Ahora, donde voy con el empujón, es que nosotros debemos ser continuamente empujados por el propósito de Dios para nuestras vidas.
1: Así es.
0: Y por eso comencé con el gran mandamiento: amarás al Señor tu Dios con todo tu corazón, pero también al prójimo como a ti mismo. Entonces, yo tengo que pensar, la tecnología me está ayudando, me está empujando hacia amar más a Dios y a expandir mis capacidades como ser humano y al mismo tiempo amar a mi prójimo. ¿O realmente la tecnología me está deshumanizando y me está aislando de los demás? Sí. Si tú quieres rebajar, tú necesitas empujones, porque es difícil decirle un helado, sí, que no, por lo menos, sí, para mí. Sí. Tú sabes que yo soy dulcero.
1: Sí.
0: Sin embargo, voy al médico y me dice, tienes un problema en el cuello, tienes un problema en el hombro, tú tienes que rebajar. Entonces, ya eso fue un empujón. Y gracias al Señor he podido hacerlo, pero tengo que decirle que no a cosas que me gustan. Pero tengo que ser intencional. Bueno, lo que yo estoy diciendo es, no dejes que la IA o la tecnología en general te domine. Tú sabes una buena forma...
1: Te domine y te dé una sola visión de las cosas.
0: Sí.
1: Porque, fíjate, cuando tú lees un libro sobre un tema de un autor, tú tienes la mente de ese autor. Cuando te lees un libro de otro autor sobre el mismo tema, tú tienes la mente de esos dos autores. Cuando te lees un tercer libro sobre ese tema de un tercer autor, ya tú puedes discernir y puedes comparar tu punto de vista sobre ese tema. Pero cuando es en la IA que te da algo estándar, ¿qué tú haces?
0: Te están condicionando
1: hacia un tipo de pensamiento.
0: Entonces tú tienes que usar la IA, no es que no la uses, pero tienes que usar la IA consciente
1: de los peligros
0: que implica la IA. No vamos a hablar de ese tema ahora porque es un tema en sí mismo, pero por ejemplo, un pastor puede decirle a la IA que le haga el sermón.
1: Sí.
0: El problema es que la IA no tiene el Espíritu Santo.
1: No.
0: Aparte de que yo tengo que... cuando yo predico, cuando yo me subo en el púlpito, yo estoy encarnando los tratos de Dios para conmigo. Yo no soy simplemente un transmisor de información. De hecho, ahora mismo que estamos haciendo este programa, a mí me interesa que las personas que nos están viendo puedan entender estas cosas, y si son cristianos, que puedan crecer en el discipulado, porque el discipulado es central aquí. Uh-huh. Yo tengo interés en esto. Entonces, yo no estoy aquí simplemente como un robot transmitiendo información que yo he comido a través de libros o entrevistas o artículos.
1: Porque tú tienes una carga pastoral también de lo que tú quieres transmitir y las aplicaciones específicas que le estás transmitiendo a esa persona a la cual tú le vas a hablar.
0: Ok, si la IA hace el sermón por mí,
1: no
0: hay algo que no está sucediendo ahí. Yo estoy simplemente traspasando información sin alma. Es como que... Mira, hay tres cosas con que el hombre lidia: el temor, la culpa y la vergüenza. Son problemas con los que todo hombre lidia. Tú puedes ir a la IA y decirle, por ejemplo, actuando como David Pollison. ¿Tú sabes quién es? Es una, sí, persona muy... Bueno, ya murió hace relativamente poco, pero era una persona muy...
1: Un gran consejero bíblico.
0: Esa era la palabra que estaba buscando. Yo le puedo decir, aconséjame como David Pollison. Y óyeme, lo que la IA va a decir probablemente sea, va a buscar en el algoritmo, ¿verdad?, todas las cosas que Pollison escribió y te va a tirar una respuesta. Uh-huh. Pero cuando yo me siento con una persona que está teniendo temores y lloro con él y me preocupo por él,
1: lo acompaño,
0: hay algo que la IA no va a hacer.
1: La empatía sobre él.
0: No, yo no, la IA no tiene empatía por ti.
1: El cara a cara, el frente a frente.
0: Y aún hasta decirte lo que tú no quieres oír, uh-huh, para ayudarte con tus, uh-huh, temores. Pero más que eso, ¿y qué tal si esa persona con la que yo estoy tratando el tema del temor, la culpa y la vergüenza, es Jesús directamente? O mediado a través de uno de sus discípulos.
1: Sí.
0: Fíjate, que la IA me diga, no temas, mira todos los textos bíblicos que dicen esto. Bien, fue genial, me está dando los textos correctos. Pero cuando Jesús me dice, no temas porque yo estoy contigo, uh-huh, es muy diferente. Yo tengo una persona todopoderosa que me ha prometido estar conmigo todos los días hasta el fin del mundo. O cuando Jesús me dice, yo sé que tú estás lidiando con la culpa, pero ¿sabes qué? O con la vergüenza, hijo mío, yo te conozco tal cual tú eres. Yo conozco todos tus pecados, hasta los más vergonzosos. Y ¿sabes qué? Yo derramé mi sangre en la cruz por esos pecados y te recibo y te acepto por pura gracia. Eso es lo que me ayuda a lidiar con la culpa y lo que me ayuda a lidiar con la vergüenza. Uh-huh. Pero la IA no me ayuda a eso. Aunque me dé la información correcta.
1: Me da la información correcta.
0: Entonces, yo puedo estar tan atrapado por la tecnología. Me puedo pasar horas pasando reels en TikTok o en, uh-huh, todos los otros, Instagram y todo lo demás, que no esté leyendo mi palabra y teniendo tratos con Dios directamente, ni orando, uh-huh, o discipulando a un hermano, una hermana de la iglesia, si es el caso de una mujer. Estoy perdiendo tiempo. Uh-huh. Y estos aparaticos, perdón, fueron diseñados precisamente, todos esos algoritmos están diseñados para atraparte.
1: Es increíble. Y están atrapando a las personas, nos están atrapando, Sujel. Hay que luchar contra eso. Hay que hacer un orden de prioridades y poner las cosas en orden.
0: Mira, te voy a hablar de un peligro personal. Voy a confesarme en público. Sí. Yo estoy en Amazon buscando literatura, tanto para una clase de apologética que voy a dar pronto y por este tema de la tecnología y otras cosas que me interesan. Amazon ya sabe mis gustos, uh-huh, y comienza a darme libros y libros y libros. Si yo no me cuido, y te lo digo porque me ha pasado, yo no estoy libre de culpa. De repente me doy cuenta que he estado, miren, algo bueno, buscando buenos libros.
1: Para, ¿no?, una clase de apologética.
0: Ni siquiera estoy entreteniéndome en Netflix, uh-huh, o una serie maratónica. No, estoy buscando cosas. Pero me atrapa. Y si yo no me doy cuenta, de repente digo, pero yo tengo un ratazo aquí buscando literatura, entonces tengo que ver los reviews, perdón, no dice eso en español, las reseñas o críticas o lo que sea, tengo que ver el índice, si yo no conozco al autor, veo quién lo endosa. Cuando yo vengo a ver, Eduardo, eso me ha quitado un rato de tiempo. Uh-huh. Entonces, bueno, yo estoy haciendo una investigación.
1: Uno se justifica, pero a uno mismo, pero tú sabes que no es así.
0: Sí.
1: Que tiempo que debiste haber dedicado a otra cosa, no lo dedicaste. Sujel, ya el programa se acabó, tú sabías eso.
0: Es el problema con esto.
1: No, que es así. Tenemos que hacer otro programa. Yo quiero que tú me des una conclusión de lo que tú has dicho.
0: Conclusión.
1: Si tú quieres que el público se quede con algo en mente, ¿qué sería?
0: Nosotros somos discípulos de Cristo. Amén. Y por lo tanto Jesús es nuestro Señor y Él es nuestra meta. Todos los recursos que yo tengo a mano, yo tengo que usarlos sabiamente para acercarme cada vez más a esa meta de ser como Él. Todo aquello que me aleje de esa meta es peligroso y yo tengo que darle un corte drástico. Si tu mano te es ocasión de caer, córtala. Si tu ojo, fíjate, cuando yo digo si tu ojo, yo lo leo en la Biblia y pienso en la pornografía, pienso, uh-huh, en eso. No. Es que si tu ojo te es ocasión de caer, porque está un ratazo pasando Facebook en lo más viejo, y ya los jóvenes no usan Facebook, lo que sea, en Reels, en Instagram o en TikTok, tu ojo te es ocasión de caer. Entonces tú vas a tener que darle un corte drástico. Por ejemplo, hacer un ayuno. Yo voy a hacer un ayuno de redes sociales y yo voy a ver si es verdad que eso me domina o no me domina. Uh-huh. Y lo segundo es que el segundo mandamiento es amarás a tu prójimo como a ti mismo. Todo aquello que me impulse a poder cumplir ese mandamiento, gloria al Señor por la tecnología. Todo aquello que te esté alejando y te esté aislando para tú no discipular a otros, que es el mandato de la Gran Comisión, del mandato cultural y la Gran Comisión, entonces te está haciendo daño y tú tienes que tomar una decisión al respecto.
1: Gracias, mi hermano. Yo no voy a dar ninguna conclusión. Nos vamos a quedar con esa conclusión que tú nos diste. Y gracias a todos ustedes por habernos acompañado en su programa Entendiendo los Tiempos.
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Dios les bendiga, tengan todos muy buenos días. Bienvenidos a este espacio de reflexión, de oración, de intercesión por Dinámica 1490, Clamor por Venezuela. Es un tiempo de llevar palabra de Dios que consuele, que fortalezca, que anime nuestras vidas en este momento tan difícil que estamos atravesando. En los controles, nuestro hermano Damaso Montero. Y todos bajo la dirección de Manuel Felipe García. Este servidor, su hermano Miguel Zavala, misionero del Señor. Estaremos compartiendo con ustedes palabra de Dios y oración. Pidiéndole a Dios que esa palabra toque tu corazón y no vuelva vacía a la presencia del Señor. Que tu corazón responda a ese querer que Dios quiere en tu vida. La palabra del Señor dice en Isaías capítulo 55, versículos 10 y 11. Así como la lluvia y la nieve cae del cielo y riega la tierra y la hace germinar y producir, y da pan al que come y semilla al que siembra, así será mi palabra, no volverá a mí vacía. Hará lo que yo quiero y será prosperada en todo aquello para lo que fue enviada. Dios no pierde la oportunidad, no pierde tiempo. La palabra de Dios conlleva siempre tres cosas importantes: una voluntad, un propósito que alcanzar en nuestras vidas y un plan de bien que tiene para nosotros. Dios no actúa al azar. Siempre está preparado y siempre tiene una respuesta para cada ser humano que hace vida en este planeta Tierra. Y Él quiere precisamente que le busquemos a Él. Él es nuestro Dios y nuestro Creador. Y rechaza completamente la adoración a criaturas creadas. La palabra del Señor habla en Isaías 14 y Ezequiel 28 acerca de Lucifer, aquel ángel creado por Dios con belleza y sabiduría, y que un día tuvo en su corazón un pensamiento de quitarle el lugar a Dios y ponerse en el lugar de Dios. Y la palabra es muy clara: Dios no comparte su gloria con nadie. Y esa actitud de rebeldía le conllevó a Lucifer ser echado de la presencia del Señor. Simplemente por ese espíritu, esa manifestación de rebeldía, mirándose como quien dice en un espejo, decir: yo soy hermoso, soy sabio, se me ha dado autoridad. Pero luego ese orden de autoridad fue cambiado, porque después de Dios, Lucifer era como el gerente general, era el que tenía la responsabilidad de administrar toda la creación. Y luego que pecó por rebeldía delante de Dios y fue echado fuera, no lo mandó a Júpiter, no lo mandó a Marte, lo mandó a la Tierra. Y lo mandó a la Tierra porque el orden de autoridad fue cambiado. Y cuando Satanás se presentó, se consiguió con un personaje llamado Adán, a quien Dios le había dado toda autoridad y poder para sojuzgar a la tierra. Y Satanás, cuando se consiguió con Adán, inmediatamente, si no aceptaba, y ni acepta todavía, porque no hay plan de salvación en la Biblia para Satanás, no acepta la autoridad, la soberanía de Dios, mucho menos iba a aceptar la autoridad y soberanía y
y todo el derecho que Dios le había dado a Adán. No lo iba a aceptar, y entonces se la ingenió para quitarle esa autoridad. ¿Por qué? Porque la Biblia dice que el que hace la voluntad de otro, esclavo es de él. Que fue también lo que Satanás quiso hacer con Jesús cuando fue al desierto y le dijo: di, ordena que estas piedras se conviertan en pan. A Satanás no le interesaba si era un gramo, un kilo, medio kilo, un qué sé yo. No, él lo que le interesaba era que Jesús lo hiciera. Y si lograba que Jesús lo hiciera, entonces le iba a decir: yo tengo autoridad sobre ti porque tú estás haciendo mi voluntad. Por eso es que cuando una persona hace la voluntad satánica, ese y se deja guiar y llevar por ese espíritu de rebelión, de rebeldía, de rechazo a Dios, ese es un espíritu que se manifiesta en ese sentido, un espíritu que también habita porque nos ha sido quitado, esa rebeldía de rechazar a Dios. Entonces todo lo que es de Dios, Satanás lo rechaza. Entonces, ¿qué pasó? Que la peor pesadilla de Satanás es saber que hay alguien por encima de él, un hombre lleno del Espíritu Santo. El orden de autoridad fue cambiado: Dios, el hombre lleno del Espíritu Santo, y Satanás bajo nuestra autoridad. Por eso, cuando Satanás sabe que un hombre y una mujer son de Dios, y esa autoridad es ejercida a plenitud, tiene que tener mucho cuidado con ese hombre y con esa mujer, porque no se está metiendo con cualquiera. Pero cuando usted vive una vida flaca espiritualmente, cuando esa autoridad y ese poder que Dios le da en su nombre, en el nombre de Jesús, para echar fuera demonios, por ejemplo, entonces las tinieblas se burlan de usted, y más allá, lo engañan y le hacen ver que usted tiene mucho poder. Le engañan haciéndole ver que esa vida que usted está viviendo, eso es la mejor vida que usted puede vivir. Entonces, Dios, el hombre lleno del Espíritu Santo, y las tinieblas bajo nuestros pies. El apóstol Pablo lo dijo claramente: en breve Satanás estará bajo la planta de vuestros pies. Entonces, si Dios lo dice, si la Escritura lo mantiene, y si el apóstol Pablo lo enseñó como doctrina, nosotros lo creemos. Y la Biblia dice: someteos pues a Dios, resistid al diablo, y el diablo huirá de vosotros. Es él el que tiene que huir, no usted, hermano, no usted, hermana, pero usted tiene que someterse a la autoridad divina para que Dios haga esa obra en usted. Muy bien, vamos a leer un versículo muy conocido por el pueblo evangélico mayormente, o los que leen o estudian, porque hay gente que no es cristiana y que leen la Biblia y la estudian hasta donde pueden. Pero la Biblia dice que el hombre natural no entiende las cosas de Dios porque se han de discernir espiritualmente. Usted necesita la morada del Espíritu Santo para que le lleve a toda verdad, le revele la palabra de Dios. Si usted lee un libro y en ese libro se le presenta una inquietud, una duda, y quisiera ser... estar claro sobre el punto, ¿a quién llama usted? Al autor del libro. Lo llama, le pregunta: mire, usted está diciendo en su libro tal cosa, ¿qué significa esto, papá? Cuando usted tiene dudas, confusiones, cuando usted no entiende claramente la palabra, usted tiene que ir al autor de ese libro. Y el autor de ese libro no permitió que la Biblia se escribiera solamente para que usted conozca de él, ¿no? Ni tampoco para convencerle a usted. Escúcheme lo que le voy a decir. La Biblia no está escrita para hacerle convencer a usted de que hay un Dios que creó el cielo y la tierra, que se hizo hombre
para quitar el pecado del corazón de la humanidad. No. El mismo Dios se presenta y dice: yo soy el que soy, y fuera de mí no hay Dios. Yo soy el Dios verdadero, yo soy el Dios fiel y verdadero. Y por encima no hay Dios. Yo soy el Dios altísimo. Por encima de mí no hay nadie. Entonces usted puede pensar lo que usted quisiera. Hay gente que rechaza ese pensamiento, esa palabra. Hay gente que no la cree. Hay gente que no le importa. Hay gente que se burla. Eso es cuestión suya. Pero Dios sigue siendo Dios. No es problema de Dios, es problema suyo. Pero la Biblia dice claramente que un día toda rodilla se doblará y toda lengua confesará que Jesucristo es el Señor. Sea usted de la religión que sea, sea usted ingeniero, sea analfabeta, sea de la raza que sea, del color de piel que sea, no importa, todo el mundo estará en la presencia del Señor. Tremendo eso. Tenemos una cita con Dios. Todo el ser humano que ha nacido en este planeta tiene una cita con Dios en su oportunidad para la gloria del Señor. Entonces, allí en el segundo libro de Crónicas, capítulo 7, versículo 14, dice: si mi pueblo se humilla y ora y busca mi rostro y se arrepiente de sus caminos malvados, los oiré desde el cielo y perdonaré sus pecados y restauraré el país. Wow, qué palabra. Lo que quiere decir que la bendición de una nación está en cuál es su Dios. Y la Biblia dice: bienaventurado la nación cuyo Dios es Jehová, que vive bajo los lineamientos, principios,

es que en los últimos tiempos nos cuidemos de no ser engañados. Eso se lo dice a su pueblo. Porque en los últimos tiempos vendrán muchos diciendo: he aquí el Cristo, he aquí el Cristo. Y el apóstol Pablo dice: aunque venga un ángel con otro evangelio, aunque venga otro diciéndome que es Cristo, yo solamente conozco a uno solo. Y la Biblia le advierte a usted, amado hermano, que tenga cuidado de cuántas falsas doctrinas, doctrinas torcidas, enseñanzas torcidas, usted puede recibir y caer en la trampa del enemigo y desviarse del camino, y al tiempo lo veamos muy lejos de la presencia del Señor. Por eso es importantísimo hoy en día que los que predican y enseñan la palabra se aseguren de que la palabra que está recibiendo la iglesia o la persona que usted está evangelizando o discipulando sea sana doctrina. La sana doctrina es la mejor defensa y protección de la iglesia en los últimos tiempos. ¿Por qué? Porque la Biblia dice que dentro de la iglesia, querramos o no, se manifestará el tiempo de mayor negación de la fe en Dios, que se llama la apostasía. En la iglesia comenzaremos a oír y a ver evidencias de esa apostasía. Y la apostasía no la va a parar nadie. Le haremos resistencia. Y ella en mayor o menor grado seguirá avanzando. Pero nosotros los pastores, los misioneros, los evangelistas estaremos pendientes de que la palabra que reciba la iglesia sea la sana doctrina, como le dijo el apóstol Pablo a Timoteo y se lo dijo a Tito. La sana doctrina es la que trae fortaleza espiritual y salud espiritual. Muchos dicen, sí, hoy en día hay muchas iglesias que tienen evidencia de que viven un evangelio diferente, horroroso, peligroso, porque también tienen sus seguidores, porque hay gente que le gusta esa parranda. Gente que predica falso evangelio, falsos pastores, falsos evangelistas, falsos profetas, falsos maestros. Pero la Biblia dice que a quien más se le da, más se le demandará. Todos rendiremos cuenta al Señor de lo que hemos hecho bueno y malo en esta tierra. Todo el mundo. Entonces, es muy importante que la enseñanza bíblica que recibe su iglesia, su célula, su discipulado, esté fundamentada en la palabra, sin forzarla. Y sobre todo, el llamado nuestro es alcanzar las almas perdidas, restaurar a los descarriados. Pues esa es la palabra que usa la Biblia. No dice apartado ni cosa parecida, dice descarriado, y no se ofenda usted. Y alentar la vida de aquel que está buscando el rostro de Dios. Que Dios los ayude, les fortalezca, los anime. A pesar de todo, adelante en el Señor. Entonces, si queremos tener una iglesia sana, llena de poder y un fluir de una unción poderosa del Espíritu Santo ministrando la palabra, tiene que tener un buen fundamento espiritual. Y ese fundamento está en la Biblia, y más allá de eso, está en el Evangelio de Jesucristo, que es el mensaje de los últimos tiempos. Escapa por tu vida, Cristo viene pronto. No te vayas a quedar. Yo oro por mis hijos. Le digo: Señor, guarda a mis hijos. Yo no los quiero ver ni saber que algún día vayan a ir al infierno. No. Y tenemos que llorar y buscar y exhortar y ministrar esa palabra aún dentro de la familia, para que nuestra familia también sea objeto de aquella promesa maravillosa que el apóstol Pablo le dijo al carcelero cuando las puertas, aquel terremoto abrió las puertas.

de la cárcel. Y el soldado que les cuidaba en aquel tiempo, si el prisionero se fugaba, pagaba con su propia vida. Y como él estaba escuchando el mensaje de salvación que Pablo y Silas, a oscuras, en un calabozo húmedo, quizás maloliente, con los pies colocados en un cepo, estaban predicando, y dice la Biblia que los presos, los prisioneros, escuchaban las alabanzas. Yo me imagino que si los oían cantar, también los escuchaban predicar. Y el carcelero fue agarrado, tocado. Y cuando Pablo y Silas fugaban de la cárcel, el carcelero les dijo: ¿qué tengo que hacer yo para también ser salvo? Y el apóstol Pablo le dijo una frase hermosísima: cree en Jesucristo y serás salvo tú y tu casa. Eso yo en mis oraciones le digo: Señor, que mis hijos sean objeto de esa promesa. Tu palabra nos dice: cree en Jesucristo y serás salvo tú y tu casa. Gracias, Señor, por esa promesa. La creo, la creo. Y el mejor deseo de un padre y una madre cristiana y un cristiano es ver a sus hijos, a sus familiares, a sus amigos dando los pasos hacia la eternidad, siendo fiel a Cristo Jesús, apartándose del pecado y viviendo para Él. Esa es la vida. Y usted dirá: bueno, y eso de ser evangélico es muy aburrido. No, todo lo contrario. Todo lo contrario. Es una honra ser un profesional, por ejemplo, un militar, un médico, un ingeniero. Ser cristiano, ser seguidor de Jesucristo. Hubo un hombre, Mahatma Gandhi, líder hindú, que un día decidió y pensó que él iba a libertar a su pueblo, pero lo iba a libertar sin siquiera disparar nada, sin un disparo. Y se propuso sentarse con sus enemigos, con sus colonizadores, los británicos, en una mesa y discutir y comenzar a trabajar para libertar a su pueblo. Y se fue a Inglaterra por allá a estudiar, a hacerse abogado. Pero en su testimonio, en sus libros, dice que su vida hubiese sido una vida incompleta si él no hubiese conocido el mensaje de Jesucristo. Eso lo dice él. Y dice también que estando en Inglaterra visitó todas las iglesias que pudo haber visitado, buscando a los discípulos de Jesucristo. Y dice él que se regresó a la India sin haberlos conseguido. Y regresó como se fue, sin Cristo en el corazón. Entonces, no importa cuántas pantallas de televisión, el circuito cerrado de televisión, o como lo quiera llamar, de plasma allí en su iglesia, no importa cuántos aires acondicionados usted tenga, no importa si tiene alfombras o no, ¿de qué importa eso? ¿De qué importa eso? Si en su iglesia se esté predicando un mensaje que no conlleva al Cristo verdadero, ¿de qué sirve? Absolutamente de nada. Dios me ha dado la gracia de enseñar y predicar la palabra en la selva, bajo los árboles, enseñando a nuestros hermanos indígenas quién es Cristo, quién es Dios. Estamos en el tiempo donde tenemos que enseñar la palabra y exhortar al pueblo, al mundo, a su pueblo, al pueblo del Señor. Y vuelvo a repetir este versículo: si mi pueblo se humilla y ora. Hay que ser humilde. La humildad implica dependencia de Dios. Yo no lo tengo todo, no lo puedo todo, pero necesito de ti, que tú me ayudes. Está la oración como el único canal que usted tiene de comunicarse con Dios. No tiene otro. No hay otro. Y si usted no ora, Dios no le escucha.
Pero no solamente oramos a Dios para que me dé un par de zapatos porque los que tengo están rotos, o porque vivo en un lugar que no me gusta, o cosas por el estilo. Le abra caminos para una buena carrera, para tener una buena familia. Cristo no solo está, es para eso. Lo más importante que Dios ve en usted, la necesidad que usted tiene, es de salvar su alma. Porque Él quiere que usted esté con Él eternamente y para siempre. Vamos a identificar y ya regresamos en el nombre del Señor.

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Dios le bendiga, gracias por su sintonía, gracias por compartir con nosotros este tiempo de reflexión, de oración, de intercesión. Padre, queremos darte gracias, mi Dios amado, por tu bondad y por tu misericordia. Gracias por este día que has levantado, Dios, para ver tu gloria, para adorarte, alabarte y glorificarte. Señor, reconocemos que tú eres el Dios del cielo y de la tierra y que fuera de ti no hay Dios. Tú eres el Todopoderoso. Nada es imposible para ti, Señor. Todo es posible para ti. Jeremías dice que nada es difícil para ti, Señor. Estás en todo lugar. Tu gloria llena la tierra como las aguas llenan la mar. Todo pensamiento, toda palabra, antes de que venga nuestra vida, dice la palabra, ya tú la conoces. Señor, estamos desnudos delante de ti. Espiritualmente conoces todas nuestras cosas. Tu palabra dice, el corazón del hombre es perverso. ¿Quién lo conocerá? Yo, Jehová, que escudriño la mente y el corazón. Yo creo que usted no se conoce tanto a usted mismo como Dios le conoce a usted. Dios sabe cómo usted va a reaccionar ante una situación en particular. Quizás usted pueda decir, bueno, si a mí me ocurre tal cosa, yo no sé cómo voy a reaccionar. Dios sí sabe. Dios te conoce. Y Él tiene preparado para ti un camino, un plan, un propósito que alcanzar y una voluntad que hacer en tu vida. Padre, quiero darte gracias. Gracias, nos estamos delante de tu presencia, Dios. Yo te pido, Padre, que toda palabra toque los corazones y no vuelva vacía a ti, sino que hagas lo que tú quieras en esa vida. Que el Espíritu Santo nos lleve a un verdadero arrepentimiento, a un aborrecimiento del pecado que te ofende. Que nos lleve a una verdadera conversión, a una verdadera decisión de dejar abandonar todo pecado y honrarte con nuestro caminar, Señor. Que podamos vivir una vida en rectitud delante de ti, una vida agradable, acepta, santa, guiado siempre por tu Espíritu Santo. Que podamos ver tu gloria a cada paso y recibir respuestas a nuestras necesidades. Señor, queremos adorarte y darte gracias por lo que has hecho en nuestras vidas, por lo que estás haciendo hoy, por lo que harás mañana. Queremos entregar nuestra vida a ti, que seas tú, Señor, el administrador, que seas tú el dueño de nuestras vidas, que seamos en tus manos como barro en manos del alfarero, haciendo de nuestras vidas una vasija digna de ti. Que te amemos con toda nuestra mente, con toda nuestra alma, con todas nuestras fuerzas, con todo nuestro corazón. Que anhelemos estar siempre delante de ti. Que mi búsqueda y mi cercanía hacia ti, Señor, es para amarte, adorarte y servirte. No simplemente para pedirte cosas, no. Tu palabra dice, buscad primeramente el reino de Dios y su justicia. La Biblia dice, ¿por qué tienes que preocuparte por lo que tienes que comer y beber y vestir mañana? Buscad primeramente el reino de Dios y su justicia, y todas estas cosas os serán añadidas. Pero no la busques como la busca aquel que no me conoce, como el gentil que vive su vida bajo sus propias fuerzas. No lo busques así, con esa ansiedad, porque tú tienes un Padre que conoce tus necesidades. El que no tiene a Dios busca porque no tiene una fuente segura de provisión. Pero tú que crees en Jesucristo,
Tú que eres un hijo de Dios, no tienes por qué preocuparte por eso, porque tienes un Padre que conoce tu necesidad. Y Él te proveerá como añadidura, como una bendición. Te suplirá todo lo que tú necesitas. Esa es la promesa de Dios para ti. Esa es la promesa de Dios para ti. Pero como somos orgullosos, somos prepotentes, arrogantes, y tratamos de vivir una vida ajena a Dios, pues entonces andamos con mucho esfuerzo buscando cómo sobrevivir. Pero qué buena ayuda es tener a Dios de nuestro lado, para ayudarte en tu matrimonio, en tu familia, con tus hijos, con tu negocio, con tu trabajo, con tu profesión, con tus proyectos. Qué bueno es darle a Dios la oportunidad de que se involucre en nuestras vidas, de que caminando con Él tus problemas se van a resolver. Aunque andes en valle de sombra de muerte, allí el Señor estará contigo. Allá en el Antiguo Testamento, cuando el pueblo se acercaba a adorar a Dios, allá al templo, el Señor le dijo a Jeremías: Jeremías, párate en la puerta y enséñale al pueblo que aquí se viene a adorar a Dios. Y Jeremías decía: Templo de Jehová, templo de Jehová, recordándole que estaban pisando un terreno, un lugar, un espacio sagrado, y que Dios les iba a responder conforme a su corazón contrito, humillado, arrepentido. Era el altar del sacrificio, el punto de encuentro con el Señor, donde hoy en día ese altar es nuestro corazón. Allí está morando el Espíritu Santo que Dios te ha dado como cristiano, como hijo de Dios, como promesa de Dios. El Espíritu de Dios viene a morar en el corazón de un hombre cuando ese corazón está limpio de pecado. Pero jamás morará si hay un pecado que puede obstaculizar ese deseo de Dios de morar en ti y compartir su vida contigo. Qué bendición del Señor. Padre, quiero rogarte por las personas que ahora, Señor, están en los centros de salud recuperándose de sus heridas, que están recibiendo ese tratamiento. Bendice a los médicos, dale sabiduría, dale gracias con las enfermeras, los enfermeros, el personal médico, Señor, y que la salud sea recuperada pronto y pronto retomar sus actividades. La Biblia dice en el Salmo 147:3, Él sana a los quebrantados de corazón y venda sus heridas. Personas que están dolidas, heridos en su corazón, por tanta tristeza, por tanto dolor. Y allí queremos estar contigo, alentándote, dándote una palabra, sabiendo que hay alguien que se identifica con tu dolor, que se sienta contigo, quizás allí a tu lado en silencio, acompañándote, dándote una palabra de aliento y de ánimo, de consolación. Que Dios permita que entiendas su misericordia, que Dios te dé fuerzas y aliento. Rogamos por aquellas personas que todavía tienen en su corazón la esperanza y permanecen sobre los escombros, escarbando todavía con sus propias manos el deseo, la oportunidad de conseguir a sus familiares vivos. Dios, ten misericordia y aliente esa vida, Señor. Tu poder y tu gracia sea un bálsamo de consolación, de sanación de tantas heridas, Señor, en el nombre del Señor. Oh Dios, ten misericordia, nuestra fe y nuestra esperanza siempre está en ti. Te rogamos por aquellos que permanecen en los refugios,
quizás todavía con ese corazón acelerado, el susto, pero un lugar seguro de provisión. Que tu Espíritu Santo, Señor, se mueva en esos refugios. Que tu Espíritu Santo se mueva allí y en esos corazones que están invocando tu nombre, aunque no te conocen, aunque nunca han tenido un encuentro contigo, Señor. Ten misericordia y manifiéstate a ellos. Ayúdales, Señor, y bendíceles, Padre, en el nombre de Jesús. Los que están en los campamentos al aire libre, los que aún todavía están sin un techo donde refugiarse, abre puertas grandes, Dios. Que esa ayuda humanitaria, solidaria, sencilla, pero significativa, llegue donde está el necesitado. Allí, Señor, ese vaso de agua, ese pan, de manos compasivas, llenas de amor, de solidaridad. Mueve, Señor, a tu pueblo, mueve a la iglesia, Dios, a que salga de las cuatro paredes a llevar esa palabra de aliento, de consuelo, esa identidad en el dolor. Oramos por los niños afectados, por los niños que han quedado huérfanos, Señor. Encamínalos, Padre, guárdalos, líbralos de gente mala e inescrupulosa. Que ellos puedan comprender sobre el caminar, Señor, cosas que nos es difícil de explicar. Ten misericordia, mi Dios, y bendíceles, Señor. Que toda ayuda psicológica, espiritual, material, le llegue a cada niño y le ayude, le aliente a avanzar en las manos del Señor. También queremos orar por las madres que han quedado solas, sus hijos quizás no los encuentren. Por las familias desplazadas, los que ahora están abandonando porque no hay forma ni manera de vivir y buscando espacios, buscando caminos para seguir adelante. La Biblia dice en el Salmo 68:5, Padre de huérfanos y defensor de viudas es Dios en su santa morada. Oramos, Señor, por los equipos de rescate, por los rescatistas, Señor, por esta gente, hombres y mujeres, que arriesgan su vida dentro de esos escombros para tratar de sacar, de rescatar a aquellos que tienen aún alientos de vida, Señor. Bendice a esa gente. Guárdalo, Señor. Nuestra palabra de aliento, de recompensa, de agradecimiento, de ánimo. Bendice a los médicos que con esfuerzo se presentan también. Médicos que tienen días que no duermen, que no descansan, que están fatigados. Dale la gracia de recuperar sus fuerzas y seguir, Señor. Son gentes que tú tienes para llevar la medicina a tiempo. Bendice al personal de salud, a los conductores de las ambulancias, a los camilleros, a los paramédicos. Bendíceles, Señor, en el nombre de Jesús. Isaías 41:10 dice: No temas porque yo estoy contigo, no desmayes porque soy tu Dios que te esfuerzo. Siempre te ayudaré, siempre te sustentaré con la diestra de mi justicia. Te ruego, Señor, sabiduría para las autoridades en la toma de decisiones. Y si alguno tiene falta de sabiduría, pídala a Dios y le será dada. Todo aquel que tenga bien disponer de sus mejores deseos, apoyo, recursos personales,
aquellos que ponen a disposición sus oficios, sus profesiones, sus talentos, sus capacidades, son bien recibidos. No te quedes con las manos caídas. Extiéndela para ayudar a tu prójimo. Extiéndela para ayudar a tu vecino. Extiéndela para ayudar al que ha quedado desamparado. Extiéndela para bendecir tantas vidas que están necesitando de ti en este momento. Y queremos clamar, es un clamor nacional, la unidad de esta nación. Juntos tenemos que buscar de Dios. Juntos tenemos que reconocer que Él es el Dios de este país, Jesucristo, Dios y Señor de Venezuela. Dígale, Señor, yo quiero que tú seas nuestro Dios. Apártese de toda idolatría, de adoración a los Baales, a los ídolos de las tinieblas. Ciérrele toda oportunidad a la acción de las tinieblas en el nombre de Jesús. Y mostrémosles a Dios que estamos arrepentidos, que Él es nuestro Dios verdadero y que lo necesitamos hoy más que nunca. Que hoy, cuando nos faltan las fuerzas, cuando nos falta el aliento, los recursos, cuando quizás sintamos cierta desorientación de qué hacer mañana, necesitamos de alguien que se identifique con nuestro dolor, nuestra tristeza, nuestras necesidades y nos encamine por caminos de bendición. Ese es nuestro Dios. Por eso no debemos de dejar de orar. No importa cómo usted se pueda sentir ahora. Está triste, dígale, Señor, estoy muy triste por tal cosa. Señor, estoy molesto por tal cosa, si se lo quiere decir así. Pero téngale confianza a Dios. Háblele como su amigo. Dígale cómo usted se siente. Descansa en Él todas tus angustias, temores, incertidumbres. Descárgalas en Él, que Él se encargará de enderezar tu camino, de consolarte, de darte una palabra de aliento. Dale la oportunidad que Él obre milagros en tu vida. No lo resistas, no lo niegues. En medio del dolor, podemos darle gracias a Dios, como dice la palabra, darle gracias a Dios en todo. En toda circunstancia, buena, mala, Él sigue siendo Dios, Él sigue siendo nuestro Dios. De alguna forma y manera, Dios nos va a enderezar nuestros caminos. Recuerdo, compartía con ustedes nuestro testimonio, mi esposa, mis niños, cuando participaron de la tragedia del río Limón en el 1987, donde esa tarde hubo unos 2.500 muertos. Y mi familia participó allí, pero por la gracia del Señor, mi familia fue salva, aun cuando mi casa fue perdida completamente. Y después que pasó el momento triste, doloroso, de ver nuestro hogar destruido, respiramos profundo y retomamos la palabra de Dios. Y como digo yo, nos sacudimos un poco el polvo y dijimos, bueno, vamos a avanzar. Y comenzamos a orar y buscar de Dios y pedirle misericordia. Y pudimos esperar en Él, y Dios poco a poco fue abriendo esas puertas. Y hoy podemos agradecer a Dios, no solamente su protección, su ayuda, su gracia. Donde recuerdo siempre mi hija mayor, papá, venía una ola de agua y nosotros corríamos adelante y esa ola de agua detrás de nosotros. No es cualquier cosa. Por eso yo entiendo, comprendo, me identifico con el dolor, la tristeza de ver todo ese escenario. Y yo me pongo del lado de usted. Por eso ruego a Dios para que Dios le dé fuerzas, le dé aliento, le llene de esperanza, de fe, siempre en el Señor. Él siempre va a responderte. Y aquí estamos,
Han pasado muchos años de eso. Quizás unos 40 años. Casi. Y aquí estamos sirviéndole al Señor, dándole gracias y acompañándole a usted en esas circunstancias tan dolorosas y tan tristes. Pero quisiera dejarles en este momento un versículo bíblico. Jeremías 29:11 dice el profeta Jeremías, hablándole a aquellos que venían de la cautividad desde Babilonia, en el cual estuvieron 70 años cautivos. Dice Jeremías: porque yo sé los pensamientos que tengo acerca de vosotros, pensamientos de paz y no de mal, para daros el fin que esperáis, un futuro lleno de esperanza. Allí está nuestro Dios. Quizás para muchos han llegado a la desesperanza, a deprimirse, a llenarse de incertidumbres. Quizás las lágrimas ya no le alcanzan para llorar. Pero nuestro Dios nos ayudará siempre. Nuestro Dios no es un Dios mentiroso. Nuestro Dios es un Dios vivo. Jesús, el Dios encarnado, según el Evangelio de Juan capítulo 1, estuvo con nosotros. Sufrió, vivió, como todos seres humanos, pero sin pecado. Jesús en su vida nos demostró que sí podemos vivir una vida sin pecado, sin ofender a Dios, porque el Espíritu Santo nos ayuda en eso. Lo que pasa es que nosotros venimos de un mundo que se ha arraigado tanto en nosotros que aún conservamos cosas de aquel tiempo. Pero Dios tenga misericordia de nosotros. Cuando el pecado ha destruido nuestra vida, Dios tiene la medicina para restaurarnos, para abrirnos camino, un nuevo horizonte de esperanza y de paz. En el nombre de nuestro Señor y Dios Jesucristo. Que Dios te bendiga siempre, hermano y amigo. Que Dios te bendiga siempre. No pierdas la fe. Mantente en fe, en esperanza. Trata de no darle cabida a tantos pensamientos malos. Dale cabida a esos buenos pensamientos. Y que la paz de Dios blinde tu corazón, blinde tus pensamientos. En Cristo Jesús. Ya regresamos con Clamor por Venezuela.

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Dios les bendiga, gracias por su sintonía, gracias por acompañarnos en este clamor por Venezuela hasta las 12 del mediodía, gracias al Señor. Ayer durante el programa anuncié y presenté la necesidad de saber de mi hermano Juan Carlos Rocha y su esposa, misioneros de nuestro ministerio, y que también han participado con nosotros muchas veces en las vigilias que mensualmente celebramos a través de esta señal de Radio Dinámica. Y lo anuncié ayer porque estaba muy preocupado. Tenía la noticia de que había estado en la zona de La Guaira. Ellos viven en Carayaca. Allí pastorean, allí tienen su hogar. Y sí, ciertamente estuvieron allá. Estaban en Caribe, esa zona de la playa a nivel de Carayaca, de Caraballeda, perdón. Y ellos participaron. Tuvieron esa experiencia de participar también en los efectos de este terremoto. Y yo estaba muy preocupado porque no sabía por ellos, porque no me respondían sus teléfonos. Y bueno, llorando a Dios, le decía: Señor, ten misericordia y ayúdame a tener noticias de mis hermanos. Y esta mañana, pues, al revisar mi celular, recibí la buena noticia de que nuestros hermanos están vivos, pero participaron de ese terremoto. El edificio donde estaban ellos se derrumbó, colapsó totalmente. Estaban en un piso 6 y se fue derrumbando ese edificio, cayendo un piso sobre el otro. Ellos estaban en un piso 6 y quedaron a la altura del nivel de la calle. Y gracias al Señor les protegió y tuvieron la oportunidad de salir inmediatamente, de ser rescatados inmediatamente, con la polvareda todavía allí de aquel momento tan terrible. Y se fueron hacia los cerros temiendo que podía haber un tsunami. Conversé con él y lo invité para que esté con nosotros mañana. Mi hermano Juan Carlos Rocha, Dios permita que su esposa se sienta mejor porque está un poco lesionada. Sufrió una herida en uno de sus pies. Le acompaña mañana. Pero mi hermano Juan Carlos, mediante el Señor, estará con nosotros mañana para compartir parte de su testimonio, para darle gracias al Señor y preguntarle cuál es su visión después de haber participado de un evento tan terrible como este terremoto. Por eso quiero invitarles para mañana a que nos acompañe a escuchar este testimonio de nuestro hermano, y que sea un momento de aliento y esperanza para muchos también. ¿Cuál es su punto de vista después de este terremoto? ¿Cuál es su experiencia de verse entre la vida y la muerte? ¿Y qué palabra tiene para nosotros mañana? Así que damos gracias al Señor por esa noticia de que nuestros hermanos no perecieron, gracias al Señor, y que tienen palabras de aliento. Yo estuve oyéndoles esta mañana y ellos están bien, de ánimo, de disposición, tanto que quieren compartir con nosotros un rato, y yo les invito a compartir con nosotros mañana a partir de las 9 de la mañana hasta las 11 de la mañana. Vamos a estar escuchando un poco en la primera hora sobre su testimonio, y en la segunda hora vamos a estar orando. El que estuvo en el momento
Estoy seguro que tendrá mayor claridad para elevar una oración delante de Dios. Ellos que experimentaron eso en carne propia. Así que está usted invitado para mañana. Está usted invitado para mañana. Muy bien. Quisiera compartir con ustedes cómo los hombres tomamos decisiones y vivimos nuestra vida ajeno a Dios. No nos importa mucho o nada. En nuestra rebeldía, en nuestra mal llamada independencia, cómo nos relacionamos con el Dios del cielo y de la tierra. De una u otra manera, la mayoría de los videos que nosotros podemos ver, mayormente en las redes sociales, todo el mundo, en el momento del peligro, en el momento crítico, cuando el hombre ve su vida expuesta a la muerte, cuando está expuesto a cualquier peligro o altos riesgos que pueden traer consecuencias graves para su vida, siempre lo escuchamos invocando a Dios. Que tenga misericordia, guárdanos, bendícenos, hombres, mujeres, niños, todos clamando a ese Dios que generalmente no lo tomamos en cuenta, que vivimos de espalda a Él, que nos burlamos prácticamente de su palabra. Y que olvidamos que a pesar de que somos pecadores, Él nos sigue amando. No hay pecado que usted pueda cometer que le niegue el amor de Dios. Por el contrario, el amor de Dios cubre multitud de pecados, multitud de faltas. No hay pecado que usted pueda cometer que aleje el amor de Dios de tu vida. No hay. Siempre lo vas a tener a tu lado. Siempre te va a escuchar. Siempre tienes la oportunidad de decirle: Señor, perdóname por haber vivido así, así. Perdóname por haberte dado la espalda después de haber conocido tu gracia. No te va a rechazar. El amor de Dios es incondicional y está por encima de tus faltas. Tu falta es nada delante de Dios en el sentido de que Dios tiene esa capacidad de perdonarte. Y hay personajes bíblicos donde Dios nos muestra ese amor, de cómo trata con el ser humano. Por ejemplo, hay gente que dice que yo no creo en Dios. Pero la palabra del Señor dice el necio, escuche bien, dice el necio en su corazón: no hay Dios. Para Dios, una persona que dice no hay Dios es un necio, dice la Biblia. El mismo Dios lo dice. Es una necedad de decirlo, que no hay Dios. Dios mismo lo dice. Entonces, estos hombres pueden ser restaurados en esa relación con el Señor. Y allí tenemos en el Antiguo Testamento un ejemplo de un hombre que llegó a ser rey, el rey Acab, cuyo relato está allí en el primer libro de Reyes, capítulo 21, versículos 1 al 29. Un rey que fue muy diferente a Manasés, que estuvimos hablando de él en estos días. Muy diferente al rey David e incluso al emperador Nabucodonosor, que Dios también nos habla allí en el libro de Daniel. De tal manera que su humillación fue real ante Dios y produjo una respuesta divina, genuina. El juicio de Dios se pospuso
Pero, sin embargo, no nació de un cambio verdadero de corazón. Lo hizo, como quien dice, a medias. Y allí en esos capítulos, primero y segundo libro de Reyes, muestran a un Acab que sigue siendo el mismo hombre débil, manipulable, idólatra, que fue siempre. Y tengo el propósito de compartir esta palabra de exhortación muy específica para ayudarlo a usted, para ayudarle a usted, amigo oyente, a distinguir entre el remordimiento, es decir, la tristeza por las consecuencias, y el arrepentimiento genuino, el cambio real de dirección de corazón. El apóstol Pablo dice que la tristeza, según Dios, nos lleva a un verdadero arrepentimiento. Y esa tristeza se refiere a cuando usted siente dolor, tristeza por haber ofendido a Dios. Por ejemplo, un hombre llega borracho a su casa y ofende a su mamá y le amenaza. Tuve una oportunidad, un hermano que estuvo muchos años en la delincuencia, estuvo en muchas cárceles en Venezuela, y fue hasta desde los 9 años, me decía, que comenzó a robar, y llegó a estar hasta los 27 años deambulando de cárcel en cárcel en Venezuela, hasta que Cristo lo alcanzó y lo convirtió en un gran hombre, un evangelista. Ya partió con el Señor, gran amigo, fue mi líder, porque compartí con él mucho tiempo en el ministerio. Y estos hombres, a pesar de lo malo que pudieran haber sido, terribles, cuando son tocados por el poder de Dios, Dios transforma esa vida, transforma esa vida. Y Dios es tan bueno que al delincuente, que a todo aquel que vive esas vidas en el filo de del delito y van a parar irremediablemente a una cárcel, porque la sociedad tiene sus leyes establecidas, Dios es tan bueno que aún dentro de las cárceles hay una iglesia, hay un pastor, hay unos hermanos que le reciben.

¿Cómo ella pudo entender eso? Ella estaba agradecida de Dios porque estaba en cuatro paredes, privada de libertad. Y que ahora conocía de Dios. Y le daba gracias a Dios por conocerle. Y lo llegó a conocer en el peor lugar. Una cárcel es uno de los peores lugares del mundo, donde la miseria espiritual, donde los poderes de las tinieblas parece que se sintiesen satisfechos de haber llevado un ser humano a una pobreza, a una destrucción espiritual y moral tan grande como una cárcel. Es terrible. Por eso tenemos que orar por nuestros niños, nuestra juventud, para que Dios los guarde de esos malos caminos y nunca lleguen a trastocar los barrotes de un calabozo. Hay que aconsejarlo, le gusten o no le guste. Hay que exhortarles, hay que evitar de alguna manera que lleguen a esos lugares. Y hay gente que sale de esas cárceles transformados por el poder de Dios. Aun cuando las estadísticas dicen que el 80% de los privados de libertad y salen a la calle, vuelven de nuevo a la cárcel. Eso dicen las estadísticas y lo que estudian este fenómeno, pues, carcelario. Pero hay hombres que han creído y se mantienen como pastores, evangelistas, han cambiado totalmente su vida. Totalmente su vida. Y Dios tiene ese poder de cambiarle la vida a usted. De tal manera que no basta con humillarse por un momento cuando la palabra nos confronta. Quizá usted me está escuchando y usted siente, o va a una iglesia, va a un culto, un servicio con una iglesia, y siente ese ambiente espiritual tan bonito, tan hermoso. Dios se manifiesta, su presencia, pero luego cuando usted sale de allí, pues retoma su vida de pecado como si no hubiese ocurrido nada. Dios busca en usted una transformación, pero que perdure. Pero cuando nosotros comenzamos a examinar esta invitación de Dios, tenemos que comprender que todo arranca o se inicia con un arrepentimiento personal y un cambio duradero en nuestra actitud hacia Dios. Algunos lo alcanzan y otros no. El rey Acab nunca lo alcanzó. Esa madurez, esa transformación en el hombre de Dios nunca lo alcanzó. A medias lo logró. Y allí dice en segunda carta a los Corintios 7, capítulo 7, versículo 10, porque la tristeza que es según Dios produce arrepentimiento para salvación, de que no hay que arrepentirse, pero la tristeza del mundo produce muerte. Entonces, aquí hay dos arrepentimientos. Uno, el verdadero. Como el hombre borracho que llegó a su casa, amenazó a su mamá, le dijo groserías, drogado, borracho, y le amenazó con quemarle el rancho. Y al otro día amanece, se consigue con un amigo y le dice: oye, anoche llegué borracho a mi casa y le faltó el respeto a mi mamá. Oye, yo no, espérame aquí, es que no puedo estar tranquilo. Yo necesito regresar a mi casa y pedirle perdón a mi mamá. Y así lo hizo. Y ese es el mejor ejemplo que nosotros podemos tener. Nosotros ofendemos a Dios y muchas veces no nos importa. Deliberadamente seguimos pecando. No nos importa vivir esa vida arraigada en el pecado. No nos importa. Porque vivimos con ese pensamiento satánico de que nadie tiene que meterse con mi vida porque yo hago con mi vida lo que yo quiero. Pero el apóstol Pablo dice que ya no hacemos nuestra propia voluntad porque hacemos la voluntad de aquel que nos compró a precio de sangre.

Y esa, cuando usted peca y no siente ese dolor por haber ofendido a Dios, como Pedro cuando negó a Jesús, lloró amargamente porque dice la Biblia que se miraron estos dos hombres, Jesús y Pedro se miraron a los ojos. Y esas lágrimas que Pedro pudo haber derramado en aquel momento, cuando Jesús estaba comenzando ese juicio injusto, falso, las lágrimas de Pedro corrían por su rostro. Y cuando yo me pongo a meditar y a pensar y a ponerme en los zapatos de Pedro para ver qué se sentía, qué se puede sentir en ese momento, era como Pedro le estuviese diciendo: Señor, no merezco ni tu amistad. Te he traicionado, te he negado. Pero también me puedo imaginar la mirada de Jesús compasiva, llena de amor y de misericordia. De tal manera que cuando Jesús resucita entre los muertos y las mujeres van a visitar el sepulcro para ungirle, como era costumbre, con las esencias aromáticas, se consigue que Jesús ya había resucitado. La piedra del sepulcro ya había sido removida. Los soldados no estaban allí, me imagino espantados, porque su misión era evitar que alguien pudiese robarse el cuerpo de Jesús para decir que había resucitado entre los muertos. Y entonces dice la palabra que los ángeles estaban allí y le dijeron a las mujeres, a María: vayan y díganle a los discípulos y a Pedro. A Pedro lo nombran aparte, en particular. Vayan y díganle a sus discípulos y a Pedro que el Señor los espera en Galilea. Y allá fueron. Cuando Pedro lloró en ese patio del sumo sacerdote Anás, fueron lágrimas de arrepentimiento. Pedro se arrepintió. Pero ese perdonar de Jesús en todo su amor a Pedro, lo hicieron los dos en la intimidad espiritual. Pero era necesario que Pedro fuese restaurado públicamente. Y cuando llegaron a la playa, Pedro y Juan estaban allí arreglando sus aperos, sus herramientas de pesca, como queriendo decir: muerto Cristo, se acabó todo. Y le dice a Pedro: Pedro, mira quién está en la playa. Pedro, mira quién está en la playa. ¿Usted se imagina ese momento? Póngase en los zapatos de Pedro. ¿Cómo estaría tu corazón? ¿Cómo estarían tus ojos? ¿Cómo estarían tus pensamientos en ese momento? Y allí Pedro fue confrontado públicamente. Y allí el Señor una vez más le demostró su amor, no en privado, sino ahora lo hacía en público. Y le dijo: anda y pastorea mis ovejas. Le dio un ministerio. Lo rescató, lo restauró. Lo puso en el camino que desde el principio el Señor le había predicado, le había anunciado. Pero que nadie está exento de que en cualquier momento pueda negar al Señor, pecando, desobedeciéndole a Él. Pero en Dios hay poder para restaurar y para bendecir nuestras vidas. Son pasajes que llegan lo profundo de nuestro corazón, porque la Biblia nos da esa gracia, la palabra de Dios, de hacernos entender el amor de Dios de una manera que muchas veces no la podemos ni explicar. La palabra del Señor habla de una mujer llamada Lidia, una mujer comerciante de telas púrpuras,
Y dice la palabra que ella escuchaba a lo lejos la predicación que hacía Pablo. Pero también dice la palabra que el Espíritu de Dios vino a esa mujer y le abrió su corazón para que prestara atención y entendiera lo que Pablo estaba predicando. Ese día esa mujer aceptó a Cristo en su corazón como su Señor y Salvador. Y le dijo: si yo he hallado gracia en ustedes, ahora que soy cristiana igual que ustedes, me aceptan invitarles a mi casa. Tremendo. Entonces, más allá de ser un mensaje de exhortación, es hacernos entender este pasaje de la vida del rey Acab, de que la tristeza tiene sus consecuencias también. El remordimiento. Cuando usted se arrepiente, y aquí vamos con el concepto, cuando usted se arrepiente por las consecuencias de su pecado, ese no es el verdadero arrepentimiento. El verdadero arrepentimiento es aquel cuando usted se arrepiente, cuando siente dolor de haber ofendido a Dios en cualquier área que usted haya cometido pecado. Cuando usted se arrepiente, por ejemplo, cuando un creyente o un ministro de Dios, no estamos exentos, cuando un pastor, voy a decirlo así, me meto en esa lista, cuando un pastor comete un pecado de adulterio, sabe las consecuencias. Sabe las consecuencias que le va a traer: destrucción de su vida espiritual, destrucción de su ministerio, destrucción de su matrimonio, destrucción de su familia. Todo, todo lo destruye el pecado. Pero si ese ministro se arrepiente, porque entonces, bueno, si él piensa de que me va a destruir mi familia, mi matrimonio, mi ministerio, mi negocio, lo va a destruir. Si ese hombre se arrepiente por eso, ese es un falso arrepentimiento. Porque si se le vuelve a presentar la misma oportunidad, vuelve a cometer el mismo pecado. Pero cuando el hombre se arrepiente, dolido de haber ofendido a su Dios, con dificultad vuelve a cometer el mismo pecado. Definitivamente le da la espalda al pecado y decide caminar con el Señor. Vamos a escuchar la identificación de la radio y regresamos con cosas tan interesantes en la palabra de Dios.

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Dios la bendiga, gracias por compartir con nosotros este tiempo de oración, de intercesión, de compartir la palabra de Dios. Mañana sábado, a partir de las 9 de la mañana hasta las 11 de la mañana, vamos a tener este programa. Y un programa bien interesante porque nos va a estar visitando nuestro hermano Juan Carlos Rocha y su esposa, quienes fueron rescatados de los escombros allá en Caribe, en La Guaira. Ellos participaron de ese momento tan tremendo y le hemos invitado para que comparta con nosotros un momento de oración, que él, que ha sido testigo y partícipe de un evento tan tremendo, pueda darnos unos consejos, pueda hablarnos un poco sobre su firmeza en la palabra de Dios y cómo Dios obró en ese momento. Está usted invitado para compartir ese momento interesante mañana con nuestros hermanos. Ellos son de Carayaca y estaban en ese momento en Caribe, Caraballeda, y van a compartir esa experiencia con nosotros. Padre, quiero darte gracias por tu bondad, por tu amor y por tu misericordia. Señor, tú eres grande y poderoso, misericordioso y eterno. Dios de toda gracia, poder y majestad, Señor. Gracias porque podemos ser fortalecidos en el poder de tu fuerza. Gracias porque solo tú nos puedes sostener por tu mano derecha. Gracias porque tú nos colmas de favores y misericordias. Gracias porque tú perdonas todos nuestros pecados y sanas todas nuestras dolencias. Gracias te damos por tu palabra de aliento y de consuelo, que nos anima a levantarnos y a seguir adelante bajo tu sombra, Señor. Como dice la palabra, el que habita al abrigo del Altísimo morará bajo la sombra del Omnipotente. Dios de gloria, te pedimos que tú seas, Señor, el Dios de Venezuela. Que toda Venezuela te adore, Cristo de la gloria. Que toda Venezuela te ame, Señor, te conozca, te honre con sus vidas, echando a un lado la idolatría, la adoración a los Baales, echar a un lado la hechicería, la brujería, todas estas cosas que no te agradan, Señor. Que tu Espíritu Santo nos ayude a proclamar tu palabra a los cuatro vientos y que tu palabra, Señor, corra y sea glorificada en este país. Que el que conozca tu palabra te honre. Que el que se dice ser seguidor tuyo, cristiano, que te honre con su vida. Que sea ejemplo para cada uno de nosotros. Que te honremos, que tú estés presente en cada ámbito de este país. Que invoquemos tu nombre y te invitemos, Señor, a involucrarte a cada paso de nuestra vida. Sí, mi Dios, ten misericordia. Y te rogamos, Señor, por nuestros niños, que los guardes, que los bendigas, que tengas misericordia. Libra a nuestros niños de esas ideologías extrañas que confunden a nuestros niños, que los llevan a perder su identidad espiritual y personal. Resguarda a nuestra juventud, Señor, a nuestros adolescentes. Libra a nuestros jóvenes de los malos caminos, de la delincuencia, de la droga, del alcoholismo, del tabaquismo, del satanismo. En el nombre de Jesús. Y levántanos una sociedad llena de tus valores morales y espirituales, Señor. Restaura los matrimonios. Limpia los matrimonios de adulterio,
de maltratos. Fortalece la relación matrimonial. Restaura la relación de los corazones de los padres con los hijos con los padres. Señor, mira cómo vemos a los hijos asesinando a sus propios padres. Y cómo vemos a los padres violando a sus propias hijas. Señor, tu palabra dice que en los últimos tiempos la maldad se multiplicará. Señor, sabemos por la palabra que este mundo no va a poder ser vivible. No vamos a poder vivir aquí. Vamos a anhelar otro mundo. Queremos huir, queremos salir de aquí. Queremos decir, como dijo David, ¿quién me diera alas para volar e irme a un desierto donde nadie sepa de mí? Porque no me gusta el ambiente de este mundo. Señor, ten misericordia. Mira a los padres que están desempleados en estos tiempos tan duros y difíciles, que hacen esfuerzos, que se levantan de madrugada para buscar el pan para la familia. Ábreles puertas, Señor, y provee un buen trabajo que supla sus necesidades. Que nunca jamás falte tu pan en nuestras mesas, Señor, en cada hogar de Venezuela. Ten misericordia. Obra, Señor, en el nombre de Jesús. Restaura, Padre. Restaura nuestra industria petrolera. Somos los países más ricos del mundo. El mundo nos admira, nos envidia, nos codicia por tener el poder energético en el mundo. Pero ¿de qué nos sirve, Señor? ¿De qué nos sirve ser el primer país productor de petróleo en el mundo o tener las riquezas si tú no estás con nosotros? Tú quisiste bendecir a Venezuela dándole esas cosas, pero el pecado lo ha hecho vuelto una maldición. La codicia por nuestras riquezas han traído mucho mal. Pero el peor mal que tenemos, Señor, es el pecado en este país, que por causa de la idolatría te hemos dado la espalda, que por causa de la adoración a los Baales y levantar altares a las tinieblas, Señor, te hemos dado la espalda. Pero te pedimos, Señor, que puedas revertir esta condición y tocar el corazón de cada venezolano, de cada venezolana, y que podamos limpiar este país de idolatría, de santería, de brujería, hechicería, que sabemos por la palabra que no te agrada. Por toda la Biblia está presentado tu pensamiento, tu rechazo total y tu alejamiento total de aquellos que lo practican. Por eso yo te ruego, mi Dios amado, que nos acompañes, que nos ayudes, que podamos reflexionar sobre esto, que nos puedas librar de las mentiras del diablo, de sus confusiones, de sus maquinaciones, para mantener nuestro pueblo alejado de ti y con un corazón endurecido, que no te honra, que se burla de ti, Señor. Ten misericordia de nosotros. Restaura nuestra industria siderúrgica. Restaura nuestra industria eléctrica. Obra, Señor, en este país. Obra, Señor. Líbranos, Padre, de toda conspiración contra nuestra nación, venga de quien venga. Protege nuestras fronteras impenetrables por las tinieblas. Guárdanos, Señor. Bendecimos nuestra tierra y le ordenamos a nuestra tierra,
producir grandes, abundantes y sanas cosechas que abastezcan nuestros anaqueles, que sobreabunden nuestros mercados. Bendecimos a los vientres de nuestros animales. Que acrecente, Señor, la industria ganadera en este país, productora de leche, de carne, que veamos tu gloria. Le ordenamos a los mares, a los lagos, a los ríos, multiplicar en millones los peces que llenen nuestros frigoríficos. Que se convierta la agricultura, la ganadería y la pesca en poderes económicos de esta nación, Señor. Que tú conviertas a Venezuela para estos últimos tiempos, Señor, una fuente de provisión de alimentos para muchas naciones que lo van a necesitar. Que conviertas a Venezuela en un país productor de energía para los últimos tiempos, para ayudar a tantas naciones que lo van a necesitar. Y gracias por ese corazón generoso, bondadoso, solidario que tú le has dado a este pueblo, pero que ha sido oprimido por las tinieblas. Que podamos desenfocar nuestra atención de lo material y buscar tu rostro y saber que en ti está nuestra esperanza, de que este país no vale la pena si tú no eres nuestro Dios. Sin ti nada funciona para bien. Sin ti, Señor, no vale la pena. Como lo dijo Moisés, no quiero ir con un ángel que me lleve a la tierra prometida. Quiero que tú vengas personalmente con nosotros. Porque Moisés entendía que entrar a la tierra prometida sin Dios no valía la pena. Era mejor quedarse a morir en el desierto. Sin Dios no hace falta ser un gran profesional. ¿De qué te sirve ser un gran profesional científico? ¿De qué te sirve tener una gran industria? ¿De qué te sirve ser un docente si tú rechazas la palabra, rechazas a Dios? Tenemos que honrar a Dios con lo que nos da. Tenemos que honrar a nuestro Dios por la forma en que nos permite vivir. Dios honra a quien le honra. Honrele a Dios en su hogar, honrele. Enséñele la palabra a sus hijos, como dice la Biblia. Instruye al niño en su camino y cuando fuere viejo no se apartará de él. Exhorta el pecado. Padre de familia, esposo, honra a tu esposa. Honrala. Y esposa, honra a tu esposo. Padres, amen a sus hijos. Entiéndalos, óiganlos. Enséñales la palabra, denle ejemplo que le perdure toda la vida. Haga de su familia un símbolo, un ejemplo para la sociedad. Una familia ajena al vicio de la droga, una familia ajena a la delincuencia, una familia ajena al libertinaje. A cambio, una familia digna del Señor, que ame a Dios, que lo adore, que lo alabe, que lo glorifique. Ser un profesional y ser cristiano no desvalora tu carrera profesional, por el contrario. Estás honrando y dándole gracias a Dios por lo que te ha permitido alcanzar y ser en esta vida. En su oportunidad, cuando me invitaban a dar conferencias sobre lo que conozco en la aviación, factor humano en aviación, y
leían y presentaban mi currículum. Aquí está fulano de tal, así, así, asado. Yo decía, bueno, gracias por la presentación, gracias por este anuncio, pero quiero decirle algo más. Yo soy un pastor de la obra del Señor. Si algo yo podía recibir de honra en ese lugar, esa honra no era para mí. Honraba diciéndole, sí, yo soy fulano de tal, especialista, lo que sea, pero soy un hombre de Dios. Amo a Dios, le sirvo a Dios. Y estoy aquí porque Él me trajo para hablarles. Así es sencillo. Entonces, es necesario, amado oyente, hermano, amigo, ministro de Dios, enfoquémonos en buscar la santidad, en abandonar el pecado, en abandonar y erradicar de Venezuela la idolatría, cualquiera que sea su forma. Erradicar la brujería, santería, hechicería, cualquiera que fuera su forma. Y honremos a Dios. Y démosle gracias a Dios por este hermoso país. Hermoso. Turísticamente hermoso. Científicamente hermoso. Con una juventud inteligente. Con familias amantes de lo bueno. Que disfrutamos los unos de los otros, generosos, bondadosos, solidarios. Ese es nuestro pueblo. ¿Por qué no defenderlo? ¿Por qué no ponerlo en las manos de Dios? Que Dios nos ayude. Que Dios tenga misericordia de nosotros y nos ayude. Una vez más, nuestras palabras de oración, de aliento, de compasión con todos nuestros hermanos venezolanos. Familias, estamos a su lado para compartir el dolor de aquellos que han perdido su familia, sus amigos en este evento tan terrible. Estamos al lado de aquellos que están esperanzados todavía. Estamos al lado para pedirle a Dios que nos bendiga, nos ayude a restaurar, a seguir adelante en el nombre del Señor. Cuando se sienta triste, haga oración, dice la palabra. El que esté alegre, cante alabanza. El que ahora se sienta preocupado, ponga toda esa ansiedad en las manos del Señor, que Él se va a encargar de liberarle. En el nombre de Jesús. Padre, quiero darte gracias por este hermoso momento, este tiempo que hemos tenido de compartir con nuestros amigos, nuestros oyentes. Gracias por que tu palabra toque los corazones, traiga paz, bendición, esperanza, fortaleza, ánimo para levantarnos, para seguir adelante. Hermano venezolano, hermana, padre de familia, estamos en el mismo país. Unamos esfuerzos y avancemos juntos en el nombre del Señor y veremos su gloria. En los controles, Damaso Montero. Al micrófono este es su hermano y servidor, Miguel Zavala, misionero del Señor. Les invito mañana a las 9 de la mañana para que escuchemos a nuestro hermano Juan Carlos Rocha, rescatado de los escombros allá en Caribe. Comparta con nosotros ese momento de oración, de compartir, de ver la gloria del Señor también. Y todos bajo la dirección de Manuel Felipe García. 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Gracias por sintonizarnos. Sigan en nuestra sintonía. Que Dios le bendiga, que Dios le guarde, que Dios le protege grandemente. Que Dios le bendiga.

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2: En Dinámica 12 y un minuto.
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2: Hola amigos. La santidad ciertamente es un tema muy importante, poco estudiado y menos entendido, porque la cultura cristiana le da más importancia a la doctrina que a la conducta. Es más fácil hablar de visión, de liderazgo, guerra espiritual, crecimiento, liberación, adoración, finanzas, etc. La santidad, pues, no aparece como prioritaria en la iglesia de hoy. El Padre Nuestro incluye la santidad porque la pureza es, y debe ser, la consecuencia natural y obligada de nuestra condición de ser cristiano. En otras palabras, si no somos santos, pues tampoco somos cristianos. Ser santo es consustancial con la condición de ser cristiano, porque la razón fundamental de la vida cristiana es que seamos transformados. Si alguno está en Cristo, nueva criatura es. Para entender con propiedad qué es ser santo, tenemos que definir el término a la luz de la Biblia, la palabra de Dios. En el hebreo se usa el vocablo kadosh, que significa puro en el orden físico, moral y espiritual, y separado, puesto aparte o consagrado. En el griego koiné neotestamentario, el término usado es agios, con los mismos significados que en el hebreo. Es entendido que, cuando hablamos de la santidad de Dios, nos referimos a una dimensión absoluta y por lo tanto perfecta. No así cuando tratamos la santidad de los hombres, pues esta nunca podrá ser absoluta sino relativa. Nuestra santidad está referida a una decisión unilateral y personal de separar nuestra vida de los valores perversos del mundo para agradar a Dios.
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3: Todos aquellos que estén cansados, sedientos, vengan a mí, dice el Señor.

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El Señor nos dice: He aquí que yo les traeré sanidad y medicina, y los curaré, y les revelaré abundancia de paz y de verdad.

0: En Dinámica 12, 15 minutos.
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3: Hola amigos. El valor sustantivo del Padre Nuestro nos conduce a entenderlo como un bosquejo de oración que solo puede hacer quien es esencialmente un discípulo de Cristo. Venga tu reino es uno de los peldaños de esta hermosa escalera de oración. No puede ser una expresión vaga porque alude nada menos que al reino de los cielos. Ese reino, el reino de Dios, es la manifestación de su eterna sabiduría y voluntad que se realizó con la venida histórica de Jesucristo a este mundo. El reino de Dios es el gobierno de

0: Una crisis de esperanza con un profundo caos moral. La petición "Venga tu reino", al ser un mandato de Cristo al orante, es una invitación no al reino que ya vino, sino al gobierno de Dios en nuestra vida particular, aquí y ahora.
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0: en Dinámica 12, con 23 minutos.
1: Isaías 12:5. Canten salmos al Señor, porque sus obras son magníficas. Que toda la tierra lo sepa.

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El Señor nos dice en Jeremías 33:6, pero les traeré salud y medicamentos, y los sanaré, y les haré experimentar una paz abundante y duradera.

0: en Dinámica 12, 33 minutos.
1: Si estás pasando muchas pruebas, si tienes muchas batallas, si han llegado como un torbellino situaciones difíciles a tu vida, para ti es esta palabra. Santiago capítulo 1 versículo 2 dice: hermanos míos, tened por sumo gozo cuando os halléis en diversas pruebas, sabiendo que la prueba de vuestra fe produce paciencia, mas tenga la paciencia su obra completa, para que seáis perfectos y cabales, sin que os falte cosa alguna. ¡Qué poderosa palabra, qué recomendación tan importante la que nos da Santiago! Dice: hermanos míos, tened por sumo gozo cuando os halléis en diversas pruebas. Muchas son las aflicciones del justo, pero de todas ellas le librará Jehová, dice su palabra. Así que las pruebas van a venir, las adversidades van a venir, los desafíos van a venir. Seremos probados como el oro fino. Seremos procesados, pero qué bueno es tener fe en medio de las pruebas, tener el gozo del Señor en medio de la situación difícil, tener el dominio propio en medio de las adversidades. Por eso Santiago dice: hermanos míos, tengan el gozo completo cuando se encuentren en muchas pruebas, sabiendo que la prueba de vuestra fe producirá paciencia. Paciencia es el consejo de esta palabra. Tengan paciencia en las pruebas, tengan tranquilidad en las pruebas, porque sabiendo que en medio de las pruebas tendremos la salvación y tendremos la paz que sobrepasa todo entendimiento. Así que tengan alegría o tengan gozo, tengan confianza, mantengan la fe, porque tu prueba te llevará a otro nivel. En el nombre de Jesús de Nazaret, digan amén a eso.

0: en Dinámica 12 con 40 minutos.
1: Salmos 47:7. Porque Dios es el Rey de toda la tierra.

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2: Hola amigos, en la palabra de Dios hay ejemplos de pedir en oración. Moisés, el gran legislador y profeta de Israel, le pidió al Señor que lo dejara pasar para ver la tierra más allá del Jordán. La respuesta del Altísimo fue terminante: basta, no me hables más de ese asunto. Moisés no trató de torcerle el brazo a Dios. No ató, no desató, no declaró, ni decretó nada. Solamente obedeció la voluntad de Dios. Pablo le contó a los corintios que había un aguijón en su carne que lo molestaba sobremanera. Le rogó 3 veces al Señor que se lo quitara. La respuesta fue: bástate mi gracia. El apóstol, al igual que Moisés, no usó ese insolente lenguaje moderno que ignora la voluntad de Dios para imponer la nuestra. Era una manera de decirle: no sigas pidiendo eso, no te lo voy a conceder, porque lo que te conviene es desarrollar un carácter que te permita recordar siempre que las grandes revelaciones que has recibido no te deben envanecer. Ese aguijón te va a avisar siempre cuánto dependes de mí. El apóstol de los gentiles humildemente obedeció. Es hora de que aprendamos que la oración es básicamente un medio de relacionarnos con Dios. Esa relación determinará nuestras peticiones. Igualar la oración a una petición es teológicamente incorrecto y espiritualmente inaceptable. Si permanecen en mí y mis palabras permanecen en ustedes, pidan lo que quieran y se les concederá.
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4: En Dinámica 12, 58 minutos.

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3: Quizás el Señor no pueda obrar más en cuanto al avivamiento por la falta de unidad de su cuerpo. Un cuerpo dividido es un contrasentido. Una iglesia dividida es una contradicción.
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1: En Dinámica son las 2:03.
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4: Bienvenido a Través de la Biblia, el programa donde conocemos a Dios en su palabra. Soy su anfitrión Jehiel Ortiz, dándole una cordial bienvenida a bordo del autobús bíblico. Seguimos avanzando en nuestro estudio del libro de Juan, o el Evangelio de Juan, donde el autobús bíblico nos lleva al capítulo 17, un capítulo que el Dr. J. Vernon McGee llamó uno de los capítulos más notables de la Biblia. Iniciemos nuestro tiempo de estudio en oración. Dios eterno y Padre de misericordias, cuán maravilloso es poder pasar tiempo estudiando tu santa palabra. Te pedimos que hables a nuestras mentes y corazones a través de tu Espíritu Santo y que podamos entender y comprender lo que tienes para nosotros en el día de hoy. En el nombre de Jesús oramos. Amén.
5: Continuamos hoy considerando la oración de Jesús aquí en el capítulo 17 del Evangelio según San Juan, y decíamos en nuestro programa anterior que es maravilloso poder escuchar esta oración y saber que Jesús está a la diestra del Padre hablándole al Padre en cuanto a nosotros. El Señor Jesús le ha hablado al Padre en cuanto a usted, amigo oyente, si es que usted es uno de los suyos, si es que usted es su hijo. Hay una relación mística entre el Señor Jesús y los suyos. Pertenecen al Padre y fueron dados a Jesucristo. Ahora no nos es posible sondear su significado. Continuemos entonces hoy con los versículos 7 y 8 de este capítulo 17 del Evangelio según San Juan. Dice Jesús: ahora han conocido que todas las cosas que me has dado proceden de ti, porque las palabras que me diste les he dado, y ellos las recibieron y han conocido verdaderamente que salí de ti y han creído que tú me enviaste. El Señor les había dado las palabras del Padre. Eso es muy importante. No les dio alguna propiedad, ni dinero, ni un automóvil, sino las palabras del Padre. Jesús testifica aquí que estos discípulos habían creído que Él procedió del Padre, que Él había salido del Padre. Ellos sabían quién era. No comprendían su propósito y ciertamente no comprendieron su muerte y resurrección, pero sí sabían que Él había salido de Dios y habían creído que Dios le había enviado. Ahora el versículo 9 dice: yo ruego por ellos, no ruego por el mundo, sino por los que me diste, porque tuyos son. Vamos a hacer una declaración sobrecogedora, la cual no es más sobrecogedora que la que Él hizo. Jesucristo no ora por el mundo hoy en día. Su ministerio de intercesión es por los suyos que están en el mundo. No ora por el mundo, Él murió por el mundo. Ha enviado al Espíritu Santo al mundo para convencer al mundo de pecado, de justicia y de juicio. Usted y yo somos los que debemos orar por el mundo. Jesucristo ora por los suyos. La predestinación se menciona nuevamente en este versículo. Hay ciertas cosas que hemos aprendido, las cuales creemos, aunque no dejan de ser paradójicas. No es que sean contradictorias, sino más bien paradójicas. Sucede que estas doctrinas de la predestinación y del libre albedrío nos parecen paradójicas. Amigo oyente, simplemente no la comprendemos. Bien, continuemos ahora con el versículo 10 y el versículo 11 de este capítulo 17 de Juan. Y todo lo mío es tuyo, y lo tuyo mío, y he sido glorificado en ellos. Y ya no estoy en el mundo, mas estos están en el mundo, y yo voy a ti. Padre Santo, a los que me has dado, guárdalos en tu nombre, para que sean uno, así como nosotros. El único objeto de nuestra salvación es traer gloria a Jesucristo. Él ora por dos cosas maravillosas. Ora que seamos guardados. Usted, amigo oyente, si ha aceptado a Cristo Jesús como su Salvador personal, será guardado porque ha sido sellado por el Espíritu Santo y porque su Salvador está hoy orando por usted. Su petición es que seamos uno. Ora por la unidad de creyentes. No ora por un movimiento ecuménico ni por ninguna organización en masa. Ha habido mucha enseñanza errada en cuanto a esto. En primer lugar, ora al Padre que los suyos sean uno. No oró a nosotros ni a ninguna autoridad eclesiástica, y ora que seamos uno, así como nosotros, dice él. Es decir, como el Padre y el Hijo son uno. Esa es una unidad orgánica que solo Dios puede lograr. El Espíritu Santo toma a todos los verdaderos creyentes y los bautiza en el cuerpo de Cristo, es decir, los identifica en el cuerpo de Cristo. La ignominia de todo eso es que aquí los creyentes quedamos o estamos algo divididos. Pero hay una sola iglesia verdadera y cada creyente en Cristo Jesús es miembro de esa iglesia. Es el cuerpo de Cristo. Continuemos leyendo ahora los versículos 12 al 14 de este capítulo 17 del Evangelio según San Juan. Cuando estaba con ellos en el mundo, yo los guardaba en tu nombre. A los que me diste, yo los guardé. Y ninguno de ellos se perdió, sino el hijo de perdición, para que la Escritura se cumpliese. Pero ahora voy a ti, y hablo esto en el mundo, para que tengan mi gozo cumplido en sí mismos. Yo les he dado tu palabra, y el mundo los aborreció, porque no son del mundo, como tampoco yo soy del mundo. La palabra de Dios causa problemas en el mundo hoy en día. La Biblia es el libro más revolucionario en el mundo. Es revolucionario enseñar que no se puede salvarse a sí mismo. Solo Cristo le puede salvar. Y no se puede mejorar este mundo. Solo Jesús puede hacer eso. Eso es revolucionario y el mundo no quiere oírlo. Prefiere más bien sembrar unas pocas matas y tratar de acabar con la corrupción. El problema, amigo oyente, es que la corrupción se encuentra en el mismo corazón del hombre. Leamos ahora el versículo 15 de este capítulo 17 de San Juan. No ruego que los quites del mundo, sino que los guardes del mal. Esta última parte de este versículo debiera leerse así, sino que los guardes del maligno. Prestamos mucha atención al regreso del Señor y muchos creemos que será pronto. Nuevamente es asombroso notar que Él no ora que seamos quitados del mundo. Dios recibe gloria al guardarle a usted y a mí, amigo oyente, en el mundo hoy en día. Creemos que el arrebatamiento es maravilloso, y lo es. Pensamos en la gloria de Dios en el arrebatamiento, y eso es verdad. Pero vamos a comprender una cosa. Dios recibe gloria al guardarle a usted y a mí en este mundo. Si usted me conociera como Él me conoce, sabría entonces que es un milagro que Dios me guarde en este mundo. En el versículo 17 del capítulo 22 de Apocalipsis, leemos que el Espíritu y la novia dicen, «Ven». El Espíritu Santo está cansado de este mundo. Está entristecido. Él dice, ven. Estamos cansados. Y nosotros que somos la novia de Cristo decimos, ven. Pero Jesús no ora que seamos quitados del mundo, sino que seamos guardados del maligno, es decir, de Satanás. No quisiéramos estar aquí ni por un momento, si no fuera porque nuestro Señor nos está guardando del maligno. ¿No sería maravilloso, amigo oyente, si pudiéramos aprender en verdad esta lección? Lloramos y nos quejamos porque las cosas aquí son difíciles para nosotros. Y claro que lo son. Él dijo que tendríamos aflicción. Pero también dijo, confiad, yo he vencido al mundo. Amigo oyente, permítanos decirle que cada 24 horas hay una gran reunión de aleluya en el cielo y los ángeles exclaman, ¿no es maravilloso que estos creyentes todavía estén en el mundo? Sería tan fácil quitarles del mundo, pero es un verdadero milagro que Dios les guarde en el mundo. Si pudiéramos aprender esto, amigo oyente, estaríamos capacitados para sufrir los problemas y las tensiones y las dificultades y las tentaciones. El Señor Jesús ha orado que seamos guardados en el mundo y que seamos protegidos del maligno. Continuemos ahora con los versículos 16 y 17 de este capítulo 17 de Juan. No son del mundo, como tampoco yo soy del mundo. Santifícalos en tu verdad. Tu palabra es verdad. Santificar significa poner aparte, es decir, apartar. El creyente no es del mundo, es apartado por la palabra de Dios. A ningún hombre le es posible apartarle a usted para Dios. Solo la palabra de Dios puede hacer eso. Hay poder en esta palabra y todavía es el milagro de Dios en este mundo. Leamos los versículos 18 y 19 ahora. Como tú me enviaste al mundo, así yo los he enviado al mundo. Y por ellos yo me santifico a mí mismo, para que también ellos sean santificados en la verdad. Hemos sido enviados al mundo, amigo oyente, para dar testimonio. Él se pone aparte para identificarse con nosotros y nosotros debemos ser identificados con Él en este mundo. Y pasamos ahora a considerar el tercer aspecto en la oración de Jesús, y es Jesús ora por su iglesia. Leamos los versículos 20 y 21 de este capítulo 17 de Juan. Mas no ruego solamente por estos, sino también por los que han de creer en mí por la palabra de ellos, para que todos sean uno como tú, oh Padre, en mí y yo en ti, que también ellos sean uno en nosotros, para que el mundo crea que tú me enviaste. Esta oración ha sido contestada. La iglesia es una unidad orgánica. Son uno en Cristo porque la iglesia es un cuerpo. Y el momento en que cualquier pecador confía en Cristo, ese pecador pasa a formar parte del cuerpo de Cristo. Si los creyentes manifestaran esa unión al mundo, entonces el mundo quedaría más convencido. Son demasiadas las veces que los inconversos ven a los creyentes odiándose y atacándose y criticándose unos a otros, y esta puede ser una de las causas por las cuales no aceptan a Cristo. Continuemos con los versículos 22 y 23 de este capítulo 17 de Juan. La gloria que me diste, yo les he dado, para que sean uno, así como nosotros somos uno. Yo en ellos, y tú en mí, para que sean perfectos en unidad, para que el mundo conozca que tú me enviaste, y que los has amado a ellos como también a mí me has amado. Yo en ellos, y tú en mí. ¡Cuán maravilloso! Nunca lo comprenderemos, amigo oyente. Solo el Espíritu de Dios puede lograr esto. La unidad que existe entre el Padre y el Hijo es la unidad que debe existir entre el creyente y el Señor Jesucristo. Ahora el versículo 24 dice: Padre, aquellos que me has dado, quiero que donde yo estoy, también ellos estén conmigo para que vean mi gloria que me has dado, porque me has amado desde antes de la fundación del mundo. Será glorioso estar con Él en perfecta comunión, y creemos que ese fue el propósito de Dios al crear al hombre. Hay otras criaturas en el universo y en la tierra, pero Dios hizo al hombre una criatura con la cual pudiera gozarse en comunión. El cielo va a ser maravilloso, amigo oyente, y será importante que todas sus ovejas estén allí con Él. Cada uno tendrá una contribución que hacer. Ver la gloria del Señor Jesús será el regocijo del creyente. Moisés pidió ver la gloria de Dios. Felipe pidió ver al Padre. A veces recibimos un vistazo de su gloria en el arco iris o en la puesta del sol. Pero piense usted lo que será cuando lleguemos a su presencia misma y veamos su gloria. Esa es la meta hacia la cual proseguimos. ¡Cuán maravilloso es saber que el Padre nos ama! Y Jesús dice aquí nos ama como ha amado a Jesucristo mismo. Ahora los versículos 25 y 26 dicen: Padre justo, el mundo no te ha conocido, pero yo te he conocido, y estos han conocido que tú me enviaste. Y les he dado a conocer tu nombre, y lo daré a conocer aún, para que el amor con que me has amado esté en ellos, y yo en ellos. El hecho de que fue enviado del Padre realmente comprende toda su misión de redención. Ellos saben que el Padre le ha enviado, y el propósito fue para morir. Jesús ora que nosotros conozcamos el motivo por el cual Él vino. Y por último, Jesús ora que su amor esté en nuestros corazones y en nuestras vidas. Hablamos tanto en cuanto a la gracia y en cuanto a la fe, y con razón. Sin embargo, el gran deseo del corazón de Jesús es que su amor sea manifestado en las vidas de aquellos que Él ha redimido. Eso debe hacer que nos arrodillemos delante de Él. Amigo oyente, ¿cuánto amor de Cristo es manifestado en usted? Como repaso ahora, permítanos mencionar las cosas que esta oración revela

En séptimo lugar, los creyentes deben manifestar unidad delante del mundo, de acuerdo con el versículo 23. También quisiéramos dar una lista de las peticiones de Cristo por los suyos. Fíjese usted, en primer lugar, preservación, conforme al versículo 11. En segundo lugar, gozo y plenitud del Espíritu Santo, según el versículo 13. En tercer lugar, liberación del maligno, según el versículo 15. En cuarto lugar, apartados. Santifícalos, dice él en el versículo 17. En quinto lugar, unidad. Él dice, para que todos sean uno, según el versículo 21. En sexto lugar, comunión. Él dice, que ellos estén conmigo, según leemos en el versículo 24. Y en séptimo lugar, regocijo, para que vean mi gloria, dice él, según leemos en el versículo 24. El Señor Jesucristo es nuestro gran sumo sacerdote. Esta es la gran verdad de la Epístola a los Hebreos. El sumo sacerdote tenía vestidos hermosos y relumbrantes, y en los hombros llevaba dos piedras de ónice con los nombres de las tribus de Israel grabados en ellas. Seis en cada hombro, las llevaba en sus hombros. En otras palabras, puede salvar perpetuamente. Nuestro gran sumo sacerdote nos lleva en sus hombros. El sumo sacerdote tenía un pectoral que contenía 12 joyas bellas, 4 en una hilera, 3 hileras al pecho. Sobre cada joya estaba el nombre de una tribu de Israel. Nuestro gran sumo sacerdote nos lleva en su corazón, nos lleva en sus hombros, lo cual habla de su poder. Nos lleva en su corazón, lo cual nos habla de su amor. O sea que nuestro gran sumo sacerdote es poderoso y nos ama. Y así, amigo oyente, terminamos nuestro estudio de la oración de Jesús aquí en el capítulo 17 del Evangelio según San Juan. Llegamos ahora al capítulo 18. Ya hemos concluido el discurso del aposento alto que principió en el capítulo 13 de este Evangelio de Juan, continuando hasta el capítulo 17. Y como vimos ya, culminó con esta maravillosa oración del Señor Jesús. Agustín hizo la siguiente declaración en cuanto al discurso. Dijo él, respecto a las palabras, es el más fácil, pero respecto a las ideas, es el más profundo. Y sin duda alguna, esa es una declaración verdadera o valedera. Llegamos ahora a la quinta división de este Evangelio según San Juan. Se relaciona con el testimonio de Jesús al mundo e incluye los capítulos 18 hasta el 20. Nos encontramos en los últimos días de la vida de nuestro Señor Jesucristo. Tenemos en este capítulo que le arrestan y le llevan ante el sumo sacerdote. La presentación de Juan aquí es diferente a la de los otros escritores sinópticos, Mateo, Marcos y Lucas. En aquellos tres evangelios, el énfasis está en la humanidad de Cristo y en su naturaleza humana. El énfasis está en los sufrimientos del Salvador. En aquellos evangelios, al acercarse a Jerusalén, él dice que va allí para morir y menciona la muerte, su tratamiento, su abuso en manos de los gentiles y luego su resurrección corporal. En el Evangelio de Juan, el énfasis está en la deidad del Señor Jesucristo. Él es el Dios hombre en este evangelio y el énfasis aquí es en su gloria. En su arresto, su muerte y su resurrección veremos su gloria. Y el énfasis es que volverá al Padre. Recuerde usted que declaró varias veces en su discurso que volvería al Padre. Y esto está de acuerdo con el énfasis en su gloria. Comencemos pues considerando el arresto y el juicio de Jesús. Leamos el primer versículo de este capítulo 18 del Evangelio según San Juan. Habiendo dicho Jesús estas cosas, salió con sus discípulos al otro lado del torrente de Cedrón, donde había un huerto en el cual entró con sus discípulos. Deseamos mencionar que en estos pasajes hallaremos una mezcla de su majestad y su mansedumbre. Parece que pasaba sus noches bajo el cielo claro. Ahora, ¿por qué salió de Jerusalén y cruzó el torrente de Cedrón? Bueno, al parecer tenía la costumbre de ir allí. Ahora, el versículo 2 de este capítulo 18 nos dice, y también Judas, el que le entregaba, conocía aquel lugar, porque muchas veces Jesús se había reunido allí con sus discípulos. El evangelista Lucas nos dice en el capítulo 21 de su evangelio, versículo 37, y enseñaba de día en el templo, y de noche saliendo, se estaba en el monte que se llama de los Olivos. Y una vez más en el capítulo 22, el mismo evangelista Lucas nos dice en el versículo 39, y saliendo se fue, como solía, al monte de los Olivos, y sus discípulos también le siguieron. Para poder llegar al monte de los Olivos, tenía que cruzar el torrente de Cedrón. ¿Recuerda usted allá en el capítulo 15 del segundo

0: segundo libro de Samuel, cuando David había sido traicionado por Ahitofel, un hombre que él creía ser amigo? Su propio hijo Absalón encabezó una rebelión contra él, y él también fue al otro lado del torrente de Cedrón. Ahora usted recordará que Judas ya había hecho su contrato para traicionar a nuestro Señor cuando Jesús salió al otro lado del torrente. Según lo que sabemos, Jesús nunca pasó ni una noche en la ciudad de Jerusalén, en la ciudad amurallada. En la última semana de su vida fue a Betania y se quedó con sus amigos. Aún en esta última noche salió de la ciudad amurallada para ir al lugar llamado el Huerto de Getsemaní. Ahora sale de este lugar solitario para dar a sus enemigos la oportunidad de prenderle. Ellos querían prenderle, pero tenían miedo del pueblo, y por tanto no se atrevieron a prenderle en el templo ni en las calles de Jerusalén. Ahora note usted que Juan no incluye la agonía en el huerto. Juan no registra su sufrimiento extremo, sino que más bien habla de su gloria. Pone el énfasis en la deidad de Cristo, mientras que los otros evangelios acentúan su humanidad. Notará usted también que Jesús no se opone al arresto. Es el Cordero de Dios que no ofrece ninguna oposición. Como dice el profeta Isaías en el capítulo 53 de su profecía, versículo 7, y como oveja delante de sus trasquiladores, enmudeció y no abrió su boca. La majestuosidad de su persona en este tiempo es categóricamente dominante. Recuerde usted que en previos casos, cuando los enemigos del Señor Jesús trataron de prenderle, él se escondió. Creemos que simplemente desapareció de una manera milagrosa. Ahora se revela para que le prendan. Y es muy importante que notemos esto. Leamos ahora el versículo 3 de este capítulo 18 de Juan. Judas, pues, tomando una compañía de soldados y alguaciles de los principales sacerdotes y de los fariseos, fue allí con linternas y antorchas y con armas. El evangelista Lucas nos informa en el capítulo 22 de su evangelio, versículo 52, que él dijo: como contra un ladrón habéis salido con espadas y palos. Dice que una compañía de soldados fue allí. Una compañía es la décima parte de una legión. El evangelista Mateo, por su parte, dice que mucha gente vino con Judas. Ahora, ¿por qué vino tal multitud con espadas y palos? Creemos que la multitud sabía que él había hecho milagros y creía que si pudieran traer con ellos una compañía de soldados lo suficientemente grande y bien armados, les sería posible capturarlo. Pero fíjese usted en la majestuosidad de nuestro Señor. Leamos el versículo 4 de este capítulo 18. Pero Jesús, sabiendo todas las cosas que le habían de sobrevenir, se adelantó y les dijo: ¿a quién buscáis? Amigo oyente, ¿cree usted que este Jesús sea simplemente un pobre hombre débil que ha sido atrapado por algunos líderes religiosos y por el poder de Roma? Si él nos hubiera entregado todas las armas que esos hombres tenían, habrían sido desde todo punto de vista vanas e inservibles. Ahora el versículo 5 dice: le respondieron: a Jesús Nazareno. Jesús les dijo: yo soy. Y estaba también con ellos Judas, el que le entregaba. No deseamos pasar esto por alto porque no deseamos que usted lo pierda de vista. Note usted que le llaman Jesús Nazareno, es decir, no le tributan la majestuosidad que pertenece a él. Rehúsan llamarle el Cristo. Y bueno, está bien. Jesús es un nombre que es sobre todo nombre. El día viene cuando aquellos en la tierra y aún debajo de la tierra, en el mismo infierno, se arrodillarán ante Jesús Nazareno. Pero ahora esta multitud no le confesará como el Salvador, el Cristo, el Hijo del Dios vivo. Y bien, amigo oyente, le invitamos para nuestro próximo programa cuando, Dios mediante, continuaremos con este estudio. Que Dios le bendiga ricamente.
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0: En Dinámica 3, 3 minutos.
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0: en Dinámica 3 y 19 minutos.
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0: Rosa y el Filí.
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0: en Dinámica 3 y 37 minutos.
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4: Oremos por nuestra nación. Dice la palabra de Dios en el Salmo 33, versículo 12: Bienaventurada la nación cuyo Dios es Jehová. Nuestra nación siempre necesita de oración, en las buenas y en las malas, en temporadas de abundancia, como también de escasez. Dice la palabra de Dios en 2 de Crónicas 7, 14: Si se humillare mi pueblo, sobre el cual mi nombre es invocado, y oraren, y buscaren mi rostro, y se convirtieren de sus malos caminos, entonces yo oiré desde los cielos, y perdonaré sus pecados, y sanaré su tierra. Señor, hoy te pido por mi país, que mis conciudadanos te reciban como Salvador, y tu nombre sea exaltado en toda esta tierra. Amén y amén.

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2: Hola amiguitos, bienvenidos a las aventuras de Sabio y Prudente, un lugar lleno de alegría, música y sabiduría que se encuentra en el centro de tu imaginación. El tema de hoy está relacionado con la historia de Moisés. En nuestro episodio anterior, Garrapata y Piojoso regresaron de su visita al archivo confidencial ubicado en un remoto lugar del infierno. Ellos le trajeron pruebas al Conde Negro de que Dios tiene planes para bendecir a la humanidad. Su plan será revelado en un libro llamado La Biblia. En cuanto al abuelo gusano, Doña Abeja y el ratoncito Tofu se dirigen a buscar al grupo de rescate. El abuelo ha logrado identificar 6 posibles lugares donde encontrar a Hormiguita Chispín. Además, en nuestro episodio anterior, el grupo de rescate compuesto por Dulce, Don Oruga, Robotito, Sabio y Prudente se dirigen hacia la pirámide secreta de las termitas. En el camino, Robotito informa que en la Biblia hay una referencia a la Gran Pirámide.
3: En primer lugar, déjenme hablarle de la Gran Pirámide, la cual fue situada en el centro de la gravedad de los continentes.
4: Muchas personas piensan así, pero la verdad es que ningún rey ni faraón ha sido enterrado en las pirámides.
5: Robotito, yo puedo entender que Ninfa cree que la Gran Pirámide es uno de los monumentos del que habla la leyenda. Pero como tú vienes del futuro, tú crees en esa leyenda. Robotito, ¿la Biblia habla de la Gran Pirámide?
4: Así es, Dulce. No tan solo habla.
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1: Incluso estamos incorporando ya en los planes de construcción de vivienda sectores para la autoconstrucción directamente con los consejos comunales, con la junta de condominio, con las comunidades organizadas, para que esta tragedia que han lutado a familias venezolanas, que nos ha llenado de dolor, hay quienes perdieron seres queridos, hay quienes perdieron familias enteras, para que esto lo superemos en unión nacional. Sea toda la sociedad venezolana, yo he llamado a esa nueva espiritualidad de compasión, de amor, de acompañamiento, de estar allí al lado del hermano, de la hermana venezolana que lo necesite. Bueno, esa nueva espiritualidad debe congregarnos y debe reunirnos. Y nosotros saber que Venezuela es un país sísmico, Venezuela siempre ha estado adaptando su normativa y en este momento estamos también con cooperación internacional, revisando protocolos internacionales. Hay aquí presencia de expertos, de ingenieros internacionales que están trabajando con la Comisión Presidencial, con el Plan Venezuela Renace, con el Ministerio de Vivienda, viendo lo que va a ser hacia el futuro. Pero sabiendo que el pueblo venezolano debe tener formación de situaciones que se presenten con eventos sísmicos, porque hay fallas que atraviesan nuestro país y, bueno, va a formar parte. Esta mañana hubo un sismo que fue muy superficial, se sintió de tal manera que hay que, desde las escuelas, desde la familia, desde la comunidad, bueno, tener formación para nosotros atender de la mejor manera posible sus consecuencias y atender también lo que tiene que ver el futuro. Nosotros tenemos que ver hacia adelante lo que va a ser la reconstrucción, la recuperación, cómo lo vamos a llevar adelante. Bueno, en este momento están todos los equipos técnicos del gobierno nacional, regional, local, viendo un solo proyecto para que cuando salgamos a la construcción y a la reconstrucción sea con proyectos muy claros y sea sobre todo para atender no solamente la necesidad de vivienda, sino del hábitat, ¿no? La ciudad humana, como esa ciudad humana también es una ciudad antisísmica. Bueno, todo eso, todas esas valoraciones están siendo abordadas en este momento y nosotros también hemos pedido asistencia y cooperación internacional. Esta mañana tuve una llamada con el presidente Lula, a quien siempre agradezco. El presidente Lula está muy pendiente de la familia que perdieron seres queridos, está muy pendiente de la familia que perdieron sus viviendas, en general está muy pendiente y ha expresado su solidaridad. Me dijo, presidenta Delcy, lo que necesite, levantas el teléfono y me llamen. Yo agradezco a la comunidad internacional, a los gobiernos del mundo que han brindado esta mano amiga Venezuela.
2: Bueno, muchísimas gracias. Escuchamos palabras de la presidenta de la República Bolivariana de Venezuela, Delcy Rodríguez, quien ha dado esta importante explicación acerca de lo que se está haciendo acá en la parroquia San Bernardino. Edificios como los que está a mis espaldas, se están haciendo estos trabajos por medio del Plan Venezuela Renace, una reconstrucción integral, una reconstrucción progresiva para que los ciudadanos y ciudadanas puedan habitar lo más pronto posible sus viviendas. Con esta información tenemos el pase a los estudios. Adelante.
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3: En Dinámica 4, con 11 minutos.

0: somos niños cristianos y venimos en representación de todos los niños del mundo para hacer un pacto con ustedes.
1: En este pacto nuestro compromiso será orar diariamente por cada uno de ustedes, para que el Señor les dirija y utilice en el propósito de conquistar su país para Cristo.
2: Su compromiso será orar diariamente porque toda opresión en su país sea derribada, para que su tierra sea sanada, el Espíritu de Dios sea derramado y se abra paso al gran avivamiento en América y el mundo.
0: Las condiciones de este compromiso serán: primero, tener un corazón limpio. Nosotros los niños lo tenemos y el de ustedes debe seguir tan limpio como el de nosotros. Segundo, tener disciplina, constancia y compromiso.
1: Sellemos este pacto en nuestros corazones y oremos. Señor Jesús,
3: Señor Jesús,
1: yo me comprometo
3: a cumplir
1: mi parte de este pacto,
3: intercediendo por mi nación
1: y poniéndome
3: a tu disposición
1: según tu voluntad
3: para que mi país
1: sea conquistado para ti.
3: Amén.
4: Pídeme y te daré por herencia las naciones, y como posesión tuya los confines de la tierra.

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0: En Dinámica son las 5, 9 minutos.
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2: Sé que estás cansado de luchar y has dicho, no puedo más, Señor. Piensas que al decirlo es porque todo se derrumbó para ti. Pero quiero que sepas que el decir no puedo más, Señor, solo activa algo a tu favor. Que Dios pelee

0: En Dinámica son las 5 con 14 minutos.
1: Te quiero invitar a que alces esas manos en confianza delante de Él. Le digas, Señor, por lo que tú has hecho, es que levanto mis manos ante ti.

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0: en Dinámica 6 con 2 minutos.
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3: ¿Qué tal, querido amigo o amiga del programa Cruzada con Luis Palau? De esta forma damos comienzo a una nueva presentación de este nuestro espacio y punto de encuentro en la radio, en donde estudiamos diariamente la Biblia, la Palabra de Dios, de la mano, como siempre, del conferencista internacional Luis Palau. Mi nombre es Jorge Escopazo y en este día vamos a estar continuando con nuestro estudio en la serie Vivifícame. Nuestro programa de hoy se titula Necesito Iluminación. Adelante, Luis.
4: Por razones que uno no se puede explicar, muchas veces nos sentimos todos confundidos. ¿Confundidos por un accidente? ¿Ese es el caso suyo? ¿Confundidos por un ataque verbal de alguien en la familia o en la comunidad o en el empleo? ¿Ese es el caso suyo? ¿Confundidos por algún ataque intelectual a nuestra fe, a lo mejor en la universidad, o en un libro, o una película, o viendo televisión, y la persona se siente confundida, mareada, y necesita iluminación, y espiritualmente la confusión trae depresión, y la depresión demanda un reavivamiento? Estamos analizando lo que dice el Salmo 119 con respecto a esta palabra vivifícame, vivifícame, o como podemos llamarla, reavívame, porque a menudo el cristiano se siente necesitado de un reavivamiento espiritual, de una vivificación. En el Salmo 119 he dicho ya 10 veces se usa la palabra vivifícame, y hemos llegado a la número 6. En el Salmo 119, versículo 107, leemos lo siguiente: afligido estoy en gran manera. Vivifícame, oh Jehová, conforme a tu palabra. En el contexto previo a este versículo, dice lo siguiente: lámpara es a mis pies tu palabra, y lumbrera a mi camino. Juré y ratifiqué que guardaré tus justos juicios. Afligido estoy en gran manera, vivifícame, oh Jehová, conforme a tu palabra. Este yo lo he titulado Vivifícame porque necesito iluminación. Y la verdad es esta, mi estimado hermano y mi hermana, que cuando nos sentimos confundidos, intelectualmente confundidos, ya sea por un pasaje que no entendemos, como dije anteriormente, por un ataque a nuestra fe, por una duda intelectual, lo que necesitamos es iluminación del Espíritu Santo. La Biblia fue inspirada por el Espíritu Santo. Eso quiere decir que no tiene errores y que es absolutamente de confianza, que la Biblia se la puede confiar 100%. Dios la inspiró por el Espíritu Santo, Dios la ha protegido a través de los siglos, esta es la palabra de Dios y es digna de absoluta confianza 100% porque es obra del Espíritu Santo. Pero el hecho de que la Biblia esté escrita e inspirada por el Espíritu Santo no quiere decir que usted y yo entendemos todo meramente intelectualmente. Sí, debemos aplicar toda nuestra capacidad intelectual para el entender de la palabra de Dios, pero necesitamos la obra del Espíritu Santo, que los teólogos llaman la obra de la iluminación. Y la obra del Espíritu Santo en iluminación es enseñarnos a comprender la palabra de Dios, de manera que no solo entendamos y comprendamos mejor a Dios, sino que estemos en posición de obedecer la palabra de Dios inteligentemente, no ciegamente, no ignorantemente, sino inteligentemente. Es por esto que a través de los siglos, los cristianos verdaderos son las personas más equilibradas, las personas cristianas verdaderas que caminan con Dios y obedecen la palabra de Dios, sean de la posición social que sean, sean de la posición económica que sean, son las personas más equilibradas en el sentido intelectual y en el sentido emocional. Ahora, no me refiero a personas extremistas, no, precisamente eso es lo que no estamos diciendo. Me refiero a personas que permiten que el Espíritu Santo les ilumine. Así se encontraba el salmista digo yo, cuando llega el versículo 107, porque previamente dice, lámpara es a mis pies tu palabra, es lumbrera a mi camino. Estoy afligido en gran manera, oh Jehová, vivifícame conforme a tu palabra. Él necesitaba una vivificación en el sentido intelectual. Y dice, estoy afligido en gran manera, Señor. Hay cosas que no entiendo, hay cosas que no comprendo, hay pasajes de la Biblia que no me entran en el cerebro. Señor, vivifícame conforme a tu palabra. Ilumíname, Señor. Y qué oración bella que es esa. Qué petición que Dios siempre va a honrar. Yo estoy convencido que el Señor va a responder a esa oración mía y esa oración suya, mi estimado hermano y mi hermana en Cristo. Si le pedimos, Señor, estoy confundido, necesito la iluminación de lo alto, vivifícame intelectualmente, conforme a la promesa de tu palabra. Qué interesante, ¿verdad? Qué emocionante también, saber que Dios promete vivificarnos intelectualmente. Y eso lo necesitamos mucho en este día, de tanta emoción y poca inteligencia. En nuestro continente latinoamericano debemos mantener el equilibrio entre las emociones del Espíritu Santo y la iluminación del Espíritu Santo. Ambos son obras de Dios. Y Él quiere iluminar nuestro intelecto, iluminar nuestro entendimiento, para que nuestras emociones vivan bajo el control del Espíritu Santo por medio de nuestro intelecto. En séptimo lugar, en el versículo 149 del Salmo 119, leo lo siguiente. El salmista está orando y dice, «Oye mi voz, conforme a tu misericordia. Oh Jehová, vivifícame conforme a tu juicio». Ahora, lo interesante es esto. El salmista, en el contexto previo, está hablando de la noche. Dice así, le leo, anteriormente dice así, «Me anticipé al alba y clamé, esperé en tu palabra. Se anticiparon mis ojos a las vigilias de la noche para meditar en tus mandamientos. Oye mi voz conforme a tu misericordia, oh Jehová, vivifícame conforme a tu juicio». Me parece a mí que en este pasaje lo que el salmista está diciendo es esto. De noche a noche no pude dormir. Me levanté temprano ayer por la mañana y clamé a Dios. Luego, anoche, dice, mis ojos anticiparon a las vigilias de la noche. En una palabra dice, me quedé levantado hasta tarde en la noche para meditar en los mandatos de Dios. Pero a pesar de todo eso, le está diciendo, Señor, vivifícame conforme a tu juicio. Parece ser que el pobre salmista no podía dormir anoche ni la noche anterior. La noche anterior se levantó muy temprano para buscar la palabra de Dios. La noche previa o posterior, no pudo dormir sino hasta altas horas de la noche. Y ahora dice, oh Señor, vivifícame, por favor, conforme a tu juicio. Lo deja en las manos de Dios. Evidentemente estaba pasando por momentos de tensiones, momentos que no le permitían dormir bien, que no podía descansar bien de noche, y entonces dice, Señor, por favor, vivifícame. Ya ves, Señor, que me levanto temprano y me acuesto tarde y me siento deprimido. Señor, vivifícame conforme a tu juicio. Y esa es la oración mía y debe ser la oración suya en más de una ocasión. Cuando el sueño no se concilia, cuando la noche se hace larga, cuando la mañana llega demasiado rápido, cuando nos sentimos con que quisiéramos dormir 3 días seguidos, noche y día, porque los problemas nos abruman, necesitamos una vivificación espiritual. Y el salmista dice, oh Señor, vivifícame conforme a tu juicio. En una palabra, lo deja en las manos de Dios, pero clama con clamor sincero. Oye mi voz, dice, conforme a tu misericordia. Dice, Señor, no merezco, no tienes por qué oírme, no tienes por qué vivificarme, pero Señor, según tu misericordia, vivifícame. Señor, conforme a tu juicio, vivifícame. Y el Señor siempre lo hace. Que esa sea la experiencia suya en este día. Que ese sea el gozo y el placer suyo, mi amable hermano, mi hermana en la fe.
5: Amigos oyentes, muchas gracias por su fina sintonía al programa de este día. Les estaremos esperando muy pronto para el próximo programa Cruzada con Luis Palau. Hasta entonces, recuerden las palabras de nuestro Señor Jesús. Felices los de corazón limpio, pues ellos verán a Dios.
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3: En estos momentos tan oscuros, Dios me regaló esta canción para saber que su paz sobrepasa todo entendimiento, y esa misma paz la declaro hoy en mi país.

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1: Esta canción es para ti, que necesitas la paz de Dios.

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1: En Dinámica 7, 3 minutos.
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0: 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El Señor nos dice: He aquí que yo les traeré sanidad y medicina, y los curaré, y les revelaré abundancia de paz y de verdad.
1: Dile: Señor, tu mirada me ha cambiado.

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1: En Dinámica 7, con 17 minutos.
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4: Hola amigos. Es sano que nos acostumbremos a leer la Biblia con atención, en quietud de corazón, y no como si estamos compitiendo con alguien o nos vienen persiguiendo. Solo un corazón en paz podrá percibir toda la belleza y la exhortación que las Sagradas Escrituras tienen para nosotros. ¿Qué significa el nuestro del Padre nuestro? La palabra de Dios es absolutamente clara cuando nos advierte a través de dos verbos en forma imperativa la necesidad de revisar nuestra vida interior antes de esperar que nuestra oración sea recibida por Él. Sigamos el texto bíblico en Mateo 5:23-24. Por tanto, si traes tu ofrenda al altar y allí te acuerdas de que tu hermano tiene algo contra ti, deja allí tu ofrenda y reconcíliate con tu hermano. Esta instrucción del Señor marca el orden divino de actuación que debe preceder a nuestra oración en caso de que no hayamos resuelto nuestros conflictos personales. Todo eso está implícito en la palabra nuestro, que es una expresión incómoda porque tiene que ver con relaciones humanas y en ese orden las personas solemos tener serios problemas. No podemos pretender construir una relación vertical con Dios sin considerar las relaciones horizontales con los demás. El nuestro del Padre nuestro no es un adorno, es un serio llamado a entender que nuestro Dios quiere que resolvamos nuestros conflictos personales de cualquier índole antes de pretender establecer una comunión fluida con Él.
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0: en Dinámica 7 con 23 minutos.
1: Primer libro de Samuel 2:2. Nadie es santo como tú, Señor. Fuera de ti no hay nada más. No hay mejor refugio que tú, Dios nuestro.

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El Señor nos dice en Jeremías 33:6, pero les traeré salud y medicamentos, y los sanaré, y les haré experimentar una paz abundante y duradera.

0: en Dinámica 7 con 32 minutos.
1: Es tiempo de levantarse. Dice la palabra de Dios en el libro del profeta Isaías en el capítulo 60, levántate, resplandece, porque ha venido tu luz y la gloria de Jehová ha nacido sobre ti, porque he aquí que tinieblas cubrirán la tierra y oscuridad las naciones, mas sobre ti amanecerá Jehová y sobre ti será vista su gloria. Ya es tiempo de levantarse. La fe no niega la realidad. Sí, hay tinieblas, hay oscuridad en las naciones, hay conflictos, pero sobre ti amanecerá Jehová. Aunque la tierra esté llena de tinieblas y oscuridad a las naciones, dice el Señor que es tiempo de levantarse. No esperes más. Este es el mejor tiempo. He entendido que los tiempos de crisis, los tiempos difíciles, son los tiempos de oportunidades. Las mejores oportunidades son en los momentos más difíciles. Las estrellas brillan mejor y se ven más hermosas cuando la noche está muy oscura. Quizás hay oscuridad en las naciones, hay tinieblas en la tierra, pero si te levantas, sobre ti amanecerá Jehová, y sobre lo que hagas, sobre lo que emprendas, será vista su gloria. Digan amén a eso.

0: en Dinámica 7:39.
1: Segundo libro de Samuel 7:22. Cuán grande eres, Señor y Dios. No hay nadie como tú. Tal y como lo hemos sabido, no hay más Dios que tú.

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2: Hola amigos. Tenemos que experimentar un intenso proceso de transformación interior para que nuestro andar con Dios llegue a ser una vida de oración. Para eso no hay que convertirse en un místico contemplativo ni estar a tiempo completo en un ministerio. Hay muchos momentos de nuestros días que podemos disponer para venir a la presencia de Dios y simplemente no lo hacemos, porque sentimos que en esas ocasiones no tenemos nada que pedir o nadie por quien interceder. Hemos querido meter a la oración en una metodología que no nos funciona. Podemos estudiar la oración, leer libros acerca de ella, acudir a talleres, enseñar a otros y hasta convertirnos en reconocidos intercesores. Todo eso lo podemos hacer sin tener vida de oración y no nos sirve de mucho. ¿Saben por qué? Porque lo más importante en el proceso de la oración es encontrarse con Dios. Las actividades que rodean a la oración son menos importantes que decidir venir a estar en la presencia de Dios, sin que para ello nos convoque una tradición religiosa, una costumbre, una crisis o una necesidad puntual. Esas actividades son buenas, pero no pueden sustituir a la oración que produce una avalancha de la presencia de Dios. Cuando Salomón acabó de orar, la gloria de Jehová llenó la casa, y no podían entrar los sacerdotes en la casa del Señor, porque la gloria del Señor la había llenado. Señor, queremos con pasión tu presencia formidable.
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